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1: 20 horas, 20 minutos.
2: La Biblia nos dice.
3: El libro de los Hechos de los Apóstoles, capítulo 17, versículo 31, nos dice: Él ha señalado una fecha para juzgar con justicia al mundo por medio de un hombre que Él designó para esto. Y a este hombre lo ha acreditado ante todos, resucitándolo de la muerte.

una ocasión se celebraba una reunión de personas distinguidas. Entre ellas estaba una artista muy conocida. Se le ocurrió a alguien pedirle a la artista que recitara para el grupo. Ella se levantó y empezó a recitar el Salmo 23. Su voz dulce y melodiosa, su clara dicción y su lenguaje corporal le valieron un cálido aplauso. Se encontraba allí también un hombre muy querido y respetado de todos. Los que le conocían sabían de sus grandes pruebas. Hacía poco había perdido a su esposa, luego a su hija, pero siempre se le veía sonreír. Se le ocurrió a alguien pedirle también que recitara. Él aceptó y anunció que recitaría el Salmo 23. De inmediato todos pensaron en su fracaso. ¿Cómo se atrevía a hacerlo después de la gran artista? Pero él lo hizo. Había tanta ternura en sus palabras, tal emoción en su entonación, que al terminar, ninguno de los presentes se atrevió a aplaudir. Sin embargo, por los ojos de todos corrían lágrimas. Nadie osaba romper aquel silencio. La artista se levantó y dijo: entre los dos hay una gran diferencia. Yo solo conozco la letra del Salmo 23, el Salmo del Buen Pastor. Pero veo que usted es amigo del Buen Pastor.

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1: Bien se relata en Hechos 2. Hay una historia pa' mí, para vos. Estaban reunidos todos con miedo hasta que el Espíritu descendió. Desde aquel día en la iglesia y fiesta, el Padre

0: 20 horas, 40 minutos.
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2: Frases de esperanza. La justicia divina, algunas veces lenta, pero segura. Tampoco digas, yo pequé y qué mal me ha venido por eso, porque el Altísimo, aunque paciente y sufrido, da el pago merecido. Eclesiástico 5:4.

0: 21 horas, un minuto.
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0: 21 horas, 20 minutos.
1: La Biblia nos dice.
2: El libro de los Hechos de los Apóstoles, capítulo 17, versículo 31, nos dice: Él ha señalado una fecha para juzgar con justicia al mundo por medio de un hombre que Él designó para esto. Y a este hombre lo ha acreditado ante todos, resucitándolo de la muerte.

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1: Cápsula sobre la encíclica social del Papa Francisco, Fratelli Tutti.
2: Las siguientes páginas no pretenden resumir la doctrina sobre el amor fraterno, sino detenerse en su dimensión universal, en su apertura a todos. Entrego esta encíclica social como un humilde aporte a la reflexión para que, frente a diversas y actuales formas de eliminar o de ignorar a otros, seamos capaces de reaccionar con un nuevo sueño de fraternidad y de amistad social que no se quede en las palabras. Si bien la escribí desde mis convicciones cristianas, que me alientan y me nutren, he procurado hacerlo de tal manera que la reflexión se abra al diálogo con todas las personas de buena voluntad.
0: Cápsula sobre la encíclica social del Papa Francisco, Fratelli Tutti.
1: Cápsula sobre la encíclica social del Papa Francisco, Fratelli Tutti.
2: Fratelli Tutti.
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0: 21:40.
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4: Un exprisionero de un campo de concentración nazi fue a visitar a un amigo que había compartido con él tan penosa experiencia. ¿Has olvidado ya a los nazis?, le preguntó. Sí. Pues yo no, aún sigo odiándolos con toda mi alma. Entonces, le dijo apaciblemente su amigo, aún siguen teniéndote prisionero. Solamente los espíritus valerosos saben perdonar. Un ser vil no perdona nunca. No está en su naturaleza. Lawrence Stern.
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0: 22 horas, un minuto.
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0: 22 horas, 20 minutos.
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2: El poeta y crítico francés Nicolas Boileau discutía con su compatriota el dramaturgo Jean Racine. La razón parecía estar de parte de este, quien, prevalecido de ello, abusaba de su triunfo dialéctico, haciendo víctima a Boileau de crueles ironías. Harto el autor del Arte Poética de verse así zarandeado, cortó la discusión diciendo: «Basta ya, más prefiero haberme equivocado que tener tan orgullosamente la razón». Somos todos tan limitados que creemos tener siempre la razón. Goethe.
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0: venceré.
1: 22 horas, 40 minutos.
2: Frases de esperanza. Os juro, hermanos, por el nombre de nuestro Señor Jesucristo, a que tengáis todos un mismo hablar, y no haya entre vosotros divisiones. Antes bien, estéis unidos. Primera de Corintios 1:10.
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4: Le decía un turista al guía de la expedición: tiene usted razón para sentirse orgulloso de su ciudad. Lo que me ha impresionado especialmente de ella es el número de iglesias que tiene. Seguramente la gente de aquí debe amar mucho al Señor. Bueno, replicó el guía, tal vez amen al Señor, pero de lo que no hay duda es de que no se aman entre ellos. Donde Dios erige una casa de oración, el diablo se construye siempre una capilla. Y si miramos bien, comprobaremos que esta tiene devotos más numerosos. Daniel Defoe.
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0: 23 horas, 1 minuto.
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0: 23 horas, 20 minutos.
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5: La Biblia nos dice.
6: El Evangelio de Lucas, capítulo 18, versículos 2 al 7, nos dice: había en una ciudad un juez que ni temía a Dios ni respetaba a los hombres. Había en la misma ciudad una viuda que acudía a él para decirle: hazme justicia contra mi rival. Por un tiempo se negó, pero más tarde se dijo: aunque no temo a Dios ni respeto a los hombres, como esta viuda me está fastidiando, le haré justicia. Así no seguirá molestándome. El Señor añadió: fíjense en lo que dice el juez injusto. ¿Y Dios no hará justicia a sus elegidos si claman a Él día y noche? ¿Los hará esperar?

0: 23:40.
1: La Biblia nos dice.
2: El libro del profeta Isaías, capítulo 9, versículos 5 al 6, nos dice: un niño nos ha nacido, nos han traído un hijo. Lleva el cetro del principado y se llama Consejero Maravilloso, Guerrero Divino, Jefe Perpetuo, Príncipe de la Paz. Su glorioso principado y la paz no tendrán fin en el trono de David y en su reino. Se mantendrá y consolidará con la justicia y el derecho desde ahora y por siempre.

Preguntaron a un sabio cristiano de la antigüedad, ¿quién es el ser más feliz? Él respondió, el ser más feliz de todos es Dios. Como no esperaban esta respuesta, le volvieron a preguntar, y después de Dios, ¿quién es el ser más feliz? El ser más feliz después de Dios, replicó el sabio, es aquel que está más cerca de Dios.

0: Aprovecha.
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2: Que curan las heridas. Aprovecha que tus ojos son capaces de un te amo, que tus manos pueden dar un buen abrazo y tus pasos ir en busca de tu hermano. Aprovecha que puedes dar amor con tus palabras.

0: 12 de la noche, un minuto.
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0: una ocasión.
1: 12 de la noche, 20 minutos.
2: Un rey oriental, derrotado dos veces en la guerra, descansaba desalentado en su tienda de campaña. De pronto, vio que una hormiga trepaba a un bastón cercano. El rey, con un dedo, tiró a la hormiga, pero esta volvió a trepar. La tenacidad de aquel insecto llenó de curiosidad al rey. Muchas veces tiró a la hormiga y otras tantas ella volvió a trepar. El rey concluyó: ¡qué tremenda es la voluntad de este insecto! ¿Será posible que una hormiga le gane a un rey? Entonces se levantó, volvió a tomar las armas y ganó la guerra.
3: Frases de esperanza. Como busca la cierva corrientes de agua, así mi alma te busca a ti, Dios mío. Salmo 41.

0: 12 de la noche, 40 minutos.
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3: Las siguientes páginas no pretenden resumir la doctrina sobre el amor fraterno, sino detenerse en su dimensión universal, en su apertura a todos. Entrego esta encíclica social como un humilde aporte a la reflexión para que, frente a diversas y actuales formas de eliminar o de ignorar a otros, seamos capaces de reaccionar con un nuevo sueño de fraternidad y de amistad social que no se quede en las palabras. Si bien la escribí desde mis convicciones cristianas, que me alientan y me nutren, he procurado hacerlo de tal manera que la reflexión se abra al diálogo con todas las personas de buena voluntad.
1: Cápsula sobre la encíclica social del Papa Francisco, Fratelli Tutti.
2: Cápsula sobre la encíclica social del Papa Francisco, Fratelli Tutti.
3: Fratelli Tutti.
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5: Cuando el gigante Goliat salió a luchar contra los israelitas, todos los soldados pensaron: es tan grande que no podremos matarlo. Pero el pequeño David pensó: es tan grande que no puede fallarme la puntería. Más que el sable y que la lanza, suele servir la confianza que el hombre tiene en sí mismo. José Hernández.
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0: Una de la mañana, un minuto.
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1: Una de la mañana, 20 minutos.
2: La Biblia nos dice.
3: El Evangelio de Lucas, capítulo 18, versículos 2 al 7, nos dice: había en una ciudad un juez que ni temía a Dios ni respetaba a los hombres. Había en la misma ciudad una viuda que acudía a él para decirle: hazme justicia contra mi rival. Por un tiempo se negó, pero más tarde se dijo: aunque no temo a Dios ni respeto a los hombres, como esta viuda me está fastidiando, le haré justicia. Así no seguirá molestándome. El Señor añadió: fíjense en lo que dice el juez injusto. ¿Y Dios no hará justicia a sus elegidos si claman a Él día y noche? ¿Los hará esperar?

Ella quería a toda costa conocer el mar, y para lograrlo abandonó su casa. Llegó a una orilla y vio una masa incalculable de agua, llena de vida, sonidos y colores. Entonces le preguntó: «Dime, ¿qué cosa eres?». Una ola le respondió: «Tócame y verás qué cosa soy». La muñeca de sal metió sus pies en la ola y se sintió feliz. Pero al minuto ya no tenía pies. Entonces se zambulló en el agua. Se dio cuenta de que se derretía, a la vez que se llenaba de un gozo profundo. De nuevo preguntó: «Oh, mar, ¿qué cosa eres al fin?». Una fuerte oleada consumió lo que aún quedaba de la muñeca. Esta desapareció diciendo: «Oh, mar, ya sé qué cosa eres. Pero lo mejor de todo es que ahora sé que soy parte de ti».

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1: 1 de la mañana, 40 minutos.
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0: 2 de la mañana, 1 minuto.
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3: Hoy es domingo 13 de septiembre.

¿Cuántas veces necesito hacer silencio? Pero no cualquier silencio. No ausencia de ruido o desconexión sin más. Un silencio que sea espacio de escucha, para hacer sitio a tu palabra, Señor. Para que tu enseñanza sea escuela, caricia y el recordatorio de que tú siempre estás conmigo, acompañando, amando y sosteniendo. Con el deseo de encontrar ese silencio fecundo, vengo a orar hoy, en este domingo.

0: La lectura de hoy es del Evangelio de Mateo.
1: Pedro se acercó a Jesús y le preguntó: Señor, si mi hermano me ofende, ¿cuántas veces tengo que perdonarlo? ¿Hasta siete veces? Jesús le contestó: No te digo hasta siete veces, sino hasta 70 veces 7. Por eso, el reino de los cielos se parece a un rey que quiso ajustar las cuentas con sus criados. Al empezar a ajustarlas, le presentaron uno que debía 10.000 talentos. Como no tenía con qué pagar, el Señor mandó que lo vendieran a él con su mujer y sus hijos y todas sus posesiones, y que pagara así. El criado, arrojándose a sus pies, le suplicaba diciendo: Ten paciencia conmigo y te lo pagaré todo. Se compadeció el Señor de aquel criado y lo dejó marchar, perdonándole la deuda. Pero al salir, el criado aquel encontró a uno de sus compañeros que le debía 100 denarios, y agarrándolo, lo estrangulaba diciendo: Págame lo que me debes. El compañero, arrojándose a sus pies, le rogaba diciendo: Ten paciencia conmigo y te lo pagaré. Pero él se negó, y fue y lo metió en la cárcel hasta que pagara lo que debía. Sus compañeros, al ver lo ocurrido, quedaron consternados y fueron a contarle a su señor todo lo sucedido. Entonces el señor lo llamó y le dijo: Siervo malvado, toda aquella deuda te la perdoné porque me lo rogaste. ¿No debías tú también tener compasión de tu compañero, como yo tuve compasión de ti? Y el señor, indignado, lo entregó a los verdugos hasta que pagara toda la deuda. Lo mismo hará con vosotros mi Padre Celestial, si cada cual no perdona de corazón a su hermano.
0: Jesús desarma aquí varias lógicas. La primera, la de Pedro, la lógica de los límites, el cálculo, las condiciones. ¿Cuántas veces?, pregunta el discípulo. Todas las que haga falta, responde el maestro. Así es la experiencia de la gratuidad. Dejo que esa llamada resuene en mí.

La segunda lógica que Jesús desarma es la del egoísmo. El hombre de la parábola es, en el fondo, un egoísta, y por eso solo ve su propia necesidad. Necesito que el Señor me perdone, pero necesito que el vecino me pague. Y como es lo que yo necesito, no me importa nada más. Frente a eso, Jesús propone la lógica de la compasión. Parece como si me dijera, ¿por qué no miras a la vida de los otros y escuchas sus historias, sus heridas, sus necesidades?

La tercera lógica que Jesús desarma es la de la irresponsabilidad. A veces, con la excusa de la misericordia, parece que todo vale, todo se perdona, todo va a encontrar la acogida de un Dios infinitamente paciente. Y es verdad, pero al tiempo se nos muestra que somos responsables de nuestros actos, especialmente de nuestra falta de compasión, de misericordia y de amor. Justo eso, y no otras deudas, es lo que parece herir más a Dios. Me pregunto si yo soy capaz de perdonar tanto como Dios me ha perdonado a mí, o si vivo instalado en el juicio y la exigencia.

0: Escucha de nuevo la parábola que cuenta Jesús. Deja que sea una escuela de compasión y de perdón. Fíjate en ese hombre que es ciego a todo lo que no sea su propia necesidad y convierte su historia en una escuela de la mirada. Cuando únicamente buscas en los otros un espejo, al final te quedas solo.
1: El reino de los cielos se parece a un rey que quiso ajustar las cuentas con sus criados. Al empezar a ajustarlas, le presentaron uno que debía 10.000 talentos. Como no tenía con qué pagar, el señor mandó que lo vendieran a él con su mujer y sus hijos y todas sus posesiones y que pagara así. El criado, arrojándose a sus pies, le suplicaba diciendo: «Ten paciencia conmigo y te lo pagaré todo». Se compadeció el señor de aquel criado y lo dejó marchar, perdonándole la deuda. Pero al salir, el criado aquel encontró a uno de sus compañeros que le debía 100 denarios, y agarrándolo, lo estrangulaba diciendo: «Págame lo que me debes». El compañero, arrojándose a sus pies, le rogaba diciendo: «Ten paciencia conmigo y te lo pagaré». Pero él se negó, y fue y lo metió en la cárcel hasta que pagara lo que debía. Sus compañeros, al ver lo ocurrido, quedaron consternados y fueron a contarle a su señor todo lo sucedido. Entonces el señor lo llamó y le dijo: «Siervo malvado, toda aquella deuda te la perdoné porque me lo rogaste. ¿No debías tú también tener compasión de tu compañero, como yo tuve compasión de ti?». Y el señor, indignado, lo entregó a los verdugos hasta que pagara toda la deuda. Lo mismo hará con vosotros mi Padre Celestial, si cada cual no perdona de corazón a su hermano.
2: Seguiremos caminando, más allá de fracasos y golpes. Seguiremos amando, venciendo a soledades y deserciones. Seguirá la historia, la memoria poblada y la espera impaciente de lo que ha de llegar. Uniremos los pedazos dispersos, los fragmentos de sueños. Estrecharemos brazos heridos. 70 veces 7 alzaremos los ojos y retomaremos la ruta. Con otros igual de frágiles, igual de fuertes, igual de humanos, haremos surcos en la tierra fértil para seguir sembrando un evangelio de carne y hueso, regado con los anhelos más hondos, y crecerá imparable la vida.

Háblale al Señor de tu historia de perdón, lo que has vivido con otras personas, las veces en que has necesitado el perdón y lo has tenido, las veces en que lo has dado, las historias donde no ha sido posible. Háblale de su perdón en tu vida. Cuéntale lo que esta parábola ha suscitado en ti y ponlo en sus manos.

0: Que esta oración te pueda acompañar a lo largo de la semana, repitiendo en tu interior una y otra vez este anhelo. Señor, que aprenda a perdonar de corazón. Señor, que aprenda a perdonar de corazón.
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0: 2 de la mañana, 20 minutos.
1: Frases de esperanza. Bendito sea Dios, el que nos conforta en toda prueba, para que también nosotros seamos capaces de confortar a los que están en cualquier dificultad. Primera de Corintios 13, 4 al 8. Acercándote al corazón de Dios.
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3: El obispo Edwin Hood pronunció un inspirado sermón sobre el tema Dios dueño de todo, que afectó profundamente a uno de sus más acaudalados feligreses. Terminado el oficio religioso, el rico feligrés invitó al prelado a almorzar. Luego le llevó a visitar sus bien cuidados jardines, sus grandes bosques y sus pobladas granjas. De regreso, preguntó al obispo: Monseñor, ¿me va a decir ahora que nada de esto me pertenece? El obispo, sonriendo, contestó: Hágame esa misma pregunta dentro de 100 años. Es tan difícil a los ricos adquirir sabiduría como a los sabios adquirir riquezas. Epicteto.
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0: de la mañana, 40 minutos.
1: La Biblia nos dice.
2: El libro de los Proverbios, capítulo 28, versículos 3 al 6, nos dice: pobre que explota a los pobres, es lluvia torrencial que no da pan. Los que abandonan la ley alaban al malvado. Los que cumplen la ley rompen con ellos. Los malvados no entienden la justicia. El que consulta al Señor lo entiende todo. Más vale pobre y honrado que rico malintencionado.

Ella quería a toda costa conocer el mar, y para lograrlo abandonó su casa. Llegó a una orilla y vio una masa incalculable de agua, llena de vida, sonidos y colores. Entonces le preguntó: «Dime, ¿qué cosa eres?». Una ola le respondió: «Tócame y verás qué cosa soy». La muñeca de sal metió sus pies en la ola y se sintió feliz. Pero al minuto ya no tenía pies. Entonces se zambulló en el agua. Se dio cuenta de que se derretía, a la vez que se llenaba de un gozo profundo. De nuevo preguntó: «Oh, mar, ¿qué cosa eres al fin?». Una fuerte oleada consumió lo que aún quedaba de la muñeca. Esta desapareció diciendo: «Oh, mar, ya sé qué cosa eres. Pero lo mejor de todo es que ahora sé que soy parte de ti».

0: 3 de la mañana, un minuto.
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0: 3 de la mañana, 20 minutos.
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2: 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Que Dios los bendiga. Muchas gracias.
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0: Frases de esperanza. Como busca la sierva corrientes de agua, así mi alma te busca a ti, Dios mío. Salmo 41.

0: 3 de la mañana, 40 minutos.
1: Cápsula sobre la encíclica social del Papa Francisco, Fratelli Tutti.
2: Cápsula sobre la encíclica social del Papa Francisco, Fratelli Tutti.
3: Asimismo, cuando estaba redactando esta carta, irrumpió de manera inesperada la pandemia de COVID-19 que dejó al descubierto nuestras falsas seguridades. Más allá de las diversas respuestas que dieron los distintos países, se evidenció la incapacidad de actuar conjuntamente. A pesar de estar hiperconectados, existía una fragmentación que volvía más difícil resolver los problemas que nos afectan a todos. Si alguien cree que solo se trataba de hacer funcionar mejor lo que ya hacíamos, o que el único mensaje es que debemos mejorar los sistemas y las reglas ya existentes, está negando la realidad.
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2: Cápsula sobre la encíclica.

0: Historietas de vida para pensar y actuar respondiendo al amor.
1: En el consultorio sentimental de un diario neoyorquino apareció la siguiente carta y su correspondiente respuesta de la directora. Decía la consulta: querida Abby, soy un chico de 13 años. Mi madre siempre me está riñendo por algo, que si no cuelgo la ropa, que si no me siento derecho, que si hablo demasiado deprisa, que pongo la televisión muy alta. ¿Qué puede hacer un pobre indefenso muchacho con esta avalancha de reproches? Respuesta de Abby: cuelga la ropa, siéntate derecho, habla despacio y baja el volumen de la televisión. Educador es quien hace que las cosas difíciles sean fáciles. Anónimo.
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0: 4 de la mañana. Un minuto.
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0: 4 de la mañana, 20 minutos.
1: La Biblia nos dice.
2: El Salmo 112, versos 4 al 6 nos dice: en las tinieblas clarea la luz para los rectos, el compasivo, clemente y justo. El bueno es dadivoso, compasivo y atento, y administra rectamente sus asuntos, porque el justo jamás vacilará, será eterna su memoria.
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0: 4 de la mañana, 40 minutos.
1: La Biblia nos dice.
2: El Salmo 112, versos 4 al 6 nos dice: en las tinieblas clarea la luz para los rectos, el compasivo, clemente y justo. El bueno es dadivoso, compasivo y atento, y administra rectamente sus asuntos, porque el justo jamás vacilará, será eterna su memoria.
3: La fiebre del oro impulsó a miles de hombres a sujetarse a privaciones con el afán de encontrar el metal amarillo en el oeste de los Estados Unidos. Un día, dos de ellos salieron de un pequeño pueblo impulsados por el mismo afán. Pero unos indios pieles rojas los atacaron, robaron sus caballos y para colmo los amenazaron de muerte si no regresaban de nuevo a su pueblo. Durante el regreso llegaron por accidente a un arroyo donde bebieron agua y dieron con unas extrañas piedras de color amarillo. Al examinarlas y quebrarlas, descubrieron que se trataba de una mina. Se quedaron allí dos días y hallaron abundancia de oro. Gozosos regresaron al pueblo para abastecerse de alimentos y herramientas, comprometiéndose a no hablar de su descubrimiento. Pero aún así, 300 hombres le siguieron los pasos con herramientas en sus manos. ¿Quién había divulgado el secreto? Nadie, pero sus propios rostros irradiaban tal alegría que todo el mundo supo que habían encontrado una mina de oro.

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1: 5 de la mañana. Un minuto.
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No le tengas miedo a la muerte, a las amenazas. Contigo va el Señor, el que quiera salvar su alma. Es decir, en frase bíblica, el que quiera estar bien. El que no quiera tener compromisos, el que no se quiere meter en líos, el que quiere estar al margen de la situación en que todos tenemos que comprometer.

0: 5 de la mañana, 20 minutos. Frases de esperanza. Como busca la cierva corrientes de agua, así mi alma te busca a ti, Dios mío. Salmo 41.
1: Cápsula sobre la encíclica social del Papa Francisco, Fratelli Tutti.
2: Cápsula sobre la encíclica social del Papa Francisco, Fratelli Tutti.
3: Las siguientes páginas no pretenden resumir la doctrina sobre el amor fraterno, sino detenerse en su dimensión universal, en su apertura a todos. Entrego esta encíclica social como un humilde aporte a la reflexión para que, frente a diversas y actuales formas de eliminar o de ignorar a otros, seamos capaces de reaccionar con un nuevo sueño de fraternidad y de amistad social que no se quede en las palabras. Si bien la escribí desde mis convicciones cristianas, que me alientan y me nutren, he procurado hacerlo de tal manera que la reflexión se abra al diálogo con todas las personas de buena voluntad.
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2: Cápsula sobre la encíclica social del Papa Francisco, Fratelli Tutti.
3: Fratelli Tutti.
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0: 5 de la mañana, 40 minutos.
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2: Era frecuente ver al párroco charlando con una hermosa mujer de dudosa reputación, lo que escandalizaba a muchos feligreses. Finalmente, el obispo le llamó sin duda para echarle un rapapolvo. Una vez que el obispo le hubo reprendido, el sacerdote le dijo: «Mire, monseñor, yo siempre he pensado que es mejor charlar con una mujer hermosa y con el pensamiento en Dios que rezarle a Dios con el pensamiento puesto en una mujer hermosa». Importa más lo que tú piensas de ti mismo que lo que los otros opinen de ti. Séneca.
1: 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La Biblia nos dice.
3: El Evangelio de San Lucas, capítulo 6, versículo 45, nos dice: el hombre bueno saca cosas buenas de su tesoro bueno del corazón. El malo saca lo malo de la maldad, porque de la abundancia del corazón habla la boca.
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2: 6 de la mañana, un minuto.
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0: 6 de la mañana, 20 minutos.
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3: Ella quería a toda costa conocer el mar, y para lograrlo abandonó su casa. Llegó a una orilla y vio una masa incalculable de agua, llena de vida, sonidos y colores. Entonces le preguntó: «Dime, ¿qué cosa eres?». Una ola le respondió: «Tócame y verás qué cosa soy». La muñeca de sal metió sus pies en la ola y se sintió feliz. Pero al minuto ya no tenía pies. Entonces se zambulló en el agua. Se dio cuenta de que se derretía, a la vez que se llenaba de un gozo profundo. De nuevo preguntó: «Oh mar, ¿qué cosa eres al fin?». Una fuerte oleada consumió lo que aún quedaba de la muñeca. Esta desapareció diciendo: «Oh mar, ya sé qué cosa eres. Pero lo mejor de todo es que ahora sé que soy parte de ti».

0: Al iniciar este día, Señor, queremos ofrecerte salmos de alabanza y adoración. Queremos que te quedes con nosotros para siempre en nuestros corazones. Recitamos juntos el Salmo 94.
1: Venid, aclamemos al Señor. Demos vítores a la roca que nos salva. Entremos a su presencia dándole gracias, aclamándolo con cantos. Baje a nosotros la bondad del Señor. Aleluya.
0: Porque el Señor es un Dios grande, soberano de todos los dioses. Tiene en su mano las cimas de la tierra, son suyas las cumbres de los montes. Suyo es el mar, porque Él lo hizo, la tierra firme que modelaron sus manos.
1: Baje a nosotros la bondad del Señor. Aleluya. Entrad, postrémonos por tierra, bendiciendo al Señor, Creador nuestro, porque Él es nuestro Dios y nosotros su pueblo, el rebaño que Él guía. Baje a nosotros la bondad del Señor. Aleluya.
0: Ojalá escuchen hoy su voz, no endurezcan el corazón como en Meribá, como el día de Masá en el desierto, cuando sus padres me pusieron a prueba y me tentaron, aunque habían visto mis obras.
1: Baje a nosotros la bondad del Señor. Aleluya. Durante 40 años, aquella generación me asqueó y dije, es un pueblo de corazón extraviado que no reconoce mi camino. Por eso he jurado en mi cólera que no entrarán en mi descanso.
2: Gloria al Padre, y al Hijo, y al Espíritu Santo, como era en el principio, ahora y siempre, por los siglos de los siglos. Amén.
1: Baje a nosotros la bondad del Señor. Aleluya.
0: Quédate con nosotros, Señor, y bendícenos con tu presencia. En el nombre del Padre, del Hijo, y del Espíritu Santo. Amén.

0: 6 de la mañana, 55 minutos.
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3: La Biblia nos dice.
4: El libro de los Proverbios, capítulo 29, versículos 1 al 4, nos dice: el hombre que se enoja cuando lo corrigen, fracasará de improviso y sin remedio. Cuando gobiernan los honrados, se alegra el pueblo. Cuando mandan los malvados, se queja el pueblo.
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0: 7 de la mañana, un minuto.
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1: La policía neerlandesa lucha contra la mafia de la droga.
2: Creo que es una buena captura.
1: Lo que apenas se sabe es que la producción de drogas sintéticas no solo requiere muchos productos químicos, también genera toneladas de residuos contaminantes que suelen acabar en la naturaleza.
2: Aquí vive gente, los niños juegan.
1: Impulsados por la codicia, la presión de los cárteles es enorme.
2: En el buzón apareció una carta con amenazas. Sabemos a qué colegio van tus hijos.
1: ¿Qué tan peligrosos son los residuos tóxicos para las personas y el medio ambiente?

0: Estamos en las afueras de Preußisch-Oldendorf, una tranquila localidad del noroeste de Alemania. Pero esta tranquilidad se vio interrumpida en abril de 2019.
1: Simplemente no podíamos imaginarnos que pudieran instalar un laboratorio de drogas tan grande aquí, en este pueblo, sin que nadie se diera cuenta.
0: Un domingo por la mañana, mientras desayuna, el jefe del Cuerpo de Bomberos Voluntarios, Ralf Lori, recibe un aviso de emergencia. Al mirar por la ventana, descubre un incendio no lejos de su casa, exactamente donde tiene su taller. Lori acude rápidamente al lugar. Cuando llega, dos desconocidos están saliendo de una nave en llamas que pertenece a un empresario local.
1: En ese momento, dos hombres salían del edificio, uno de los cuales llevaba una máscara antigás.
0: Apresuradamente huyen en una furgoneta. En ese momento, más bomberos llegan al lugar y entran en la nave para una primera inspección. Todavía no entienden lo que están viendo. Una gran cantidad de bombonas de gas propano colocadas en la entrada dificultan el paso. Además de suponer un peligro por el riesgo de explosión, ¿para qué necesitaría alguien tanto gas?
1: Nos sorprendió la cantidad.
0: En el interior de la nave hay bidones de 1000 litros con productos no solo tóxicos, sino también explosivos.
1: Toda la situación era más que abrumadora, un tanto desconcertante.
0: En el transcurso de las siguientes horas, se hace evidente que Lori y su equipo no están tratando con un incendio normal. Han descubierto el mayor laboratorio clandestino de drogas de toda Alemania. Diciembre de 2022, provincia de Limburgo, Países Bajos. Viajamos con un agente encubierto de la policía neerlandesa. Por su protección, su cara y su voz están distorsionadas y le hemos puesto el nombre ficticio de Jan Boykels.
1: Siempre es de lo más emocionante trabajar en mitad de la noche. Tenemos información de que podría haber un laboratorio de drogas clandestino en Beringen, un pueblo cerca de aquí. No sabemos si hay gente allí ahora. El Comando de Operaciones Especiales entrará primero para garantizar la seguridad. Si hay personas, serán detenidas y si hay armas, serán confiscadas.
0: ¿A quién tengo que seguir?
1: Sigue a yo.
0: ¿A quién?
1: El del Toyota.
0: Las drogas sintéticas más comunes son el éxtasis, que se consume en forma de pastillas, el speed, que se esnifa, y la metanfetamina, que se vende en forma de cristales y se fuma o también se esnifa. Llegó la hora. Jan Boykels y su equipo van a asaltar el laboratorio de drogas que encontraron mediante sus investigaciones. La policía se aproxima en un convoy. En la furgoneta negra va el equipo de operaciones especiales, fuertemente armado. También cuentan con una topadora, con la que la policía pretende irrumpir en la nave para que el equipo de operaciones especiales pueda entrar rápidamente y sorprender a los posibles ocupantes.
1: La puerta está abierta. Están entrando.
0: Dotados de máscaras antigás para protegerse de los productos químicos utilizados en la producción de drogas, los agentes acceden a la nave. Sin embargo, no encuentran nada tras la primera puerta.
1: Todo se puede abrir. Es el edificio 52D. Quiero decir 2D. ¿Lo abrimos? Sí, ábrelo si crees que hay alguien.
0: Los policías abren una segunda y hasta una tercera puerta en la nave.
1: En el almacén hay barriles con productos químicos o algo así. La LFO vendrá ahora a comprobarlo, pero creo que es una buena captura.
2: Creo que es una buena captura.
0: La LFO es la unidad policial de expertos en drogas sintéticas de la policía neerlandesa. Tras la actuación del equipo de operaciones especiales, acuden al lugar de los hechos para comprobar si existe algún peligro.
1: Están investigando qué hay en el laboratorio, si son sustancias tóxicas o algo así. Si dicen que está bien, entonces podemos entrar. Vamos, vengan con nosotros.
0: Ahora los demás policías pueden entrar en la escena del crimen y nosotros con ellos.
1: Los colegas de la LFO nos dijeron que aquí aún no había producción. Es un laboratorio en construcción. Ahora podemos entrar. Ahí está el material. Este es Rob.
0: Rob de Frey es el director de operaciones de la LFO. Acaba de examinar los productos químicos.
1: Se trata de un laboratorio de drogas en construcción. Aquí vemos una caldera muy grande de unos 1000 litros y también varios extractores de humos. Esto todavía tiene que ser montado. En una cadena de este tamaño se pueden hervir varios cientos de litros de productos químicos. Y si echamos un vistazo a los productos químicos que están aquí dentro de esta carpa, aquí hay formamida, ácido fórmico y ácido fosfórico.
0: Lo que pretendía ser un laboratorio de anfetamina estaba ya casi listo. En las grandes calderas de metal se pueden mezclar y calentar los productos químicos con quemadores de gas. Y con estas toneladas de ácidos contaminantes, los narcotraficantes podrían haber producido unos 1000 kilos de anfetaminas con un valor aproximado de 1 millón de euros en apenas una semana. Jan Boykels y su colega Joe Strollenberg, investigador especializado en drogas de la policía de Limburgo, ya han visto muchos laboratorios clandestinos así.
1: Lo especial en este caso es que aquí están los productos químicos y el laboratorio, y al lado una sala para que los trabajadores puedan dormir o tomarse un café. Una vez que este proceso está en marcha, ya no se puede detener. Hay que controlarlo para poder intervenir si algo va mal. Y eso es un problema, porque la gente que lo hace no suele saber qué hacer en ese caso. Así que ocurren accidentes, donde personas resultan gravemente heridas, cosas explotan, etc. Ya hemos visto de todo.
0: Los Países Bajos son el principal centro europeo de producción de drogas sintéticas y vegetales. Por casualidad, esa noche la policía encuentra una plantación de cannabis justo al lado. Sin embargo, a los investigadores les preocupan más las drogas sintéticas y los productos químicos tóxicos. Muy pocos cocineros de drogas son químicos y conocen los peligros relacionados, por lo que suelen producirse incendios y explosiones. Esto supone un peligro para los vecinos, que no tienen ni idea de lo que ocurre al lado de su casa.
1: Durante este proceso se liberan gases como el monóxido de carbono, que es peligroso. La concentración podría ser tan alta que resulta mortal. Por eso los agentes del comando especial llevan trajes de protección especiales con máscaras que filtran estas sustancias. Así pueden trabajar con seguridad. Todavía está bastante limpio aquí porque aún está en construcción. Normalmente, cuando están produciendo, todo está sucio porque no saben bien lo que están haciendo. Hay productos químicos por todas partes, así que uno debe fijarse dónde pisa, ya que puede ocurrir que tus zapatos simplemente se derritan o ardan. Es muy peligroso.
0: Durante la fabricación de las drogas se producen grandes cantidades de residuos tóxicos. Según la policía, para producir los primeros 1000 kilos de anfetaminas, este laboratorio habría generado hasta 30.000 kilos. ¿A dónde van a parar estos residuos? averiguarlo, viajamos a Düsseldorf, en Alemania. En la Oficina Estatal de Policía Criminal de Renania del Norte-Westfalia trabaja Johannes Sagerman, el experto forense que dirigió los análisis químicos en el caso de Preussis Oldendorf en 2019. También aquí se trataba de un laboratorio para la producción de anfetaminas. Con la ayuda de imágenes tridimensionales, el forense puede recorrer la escena del crimen.
1: Esta es la vista desde la nave hacia el exterior. Si nos giramos, podemos ver el interior de la nave, donde se encuentran un montón de bidones almacenados, como estos contenedores GRG con una capacidad de 1000 litros. Algunos contienen residuos y otros productos químicos puros utilizados para la producción.
0: Dos salas para los distintos pasos de la síntesis de la anfetamina. La sala de estar para los cocineros. Un elaborado sistema de ventilación que filtra los vapores tóxicos y malolientes y los dirige al exterior. Equipamiento para producir 1000 litros de aceite de anfetamina a la semana, bien protegido de miradas externas. Y también 30 bidones de 1000 litros para almacenar productos químicos y residuos tóxicos. En uno de estos contenedores, los investigadores descubrieron algo sorprendente.
1: Se trata de uno de los contenedores de atrás al que podemos acercarnos con el zoom. Cuando se tomó la foto todavía había un saco tapando el desagüe. Más tarde descubrimos que habían perforado ahí un pozo para deshacerse de los residuos filtrándolos hacia el suelo.
0: Un pozo para drenar los residuos tóxicos que se adentra 12 metros en el suelo. Esto implica un grave peligro. Los residuos químicos no solo pueden contaminar el suelo, acabando con la vida de plantas, animales y microorganismos. También las personas que entren en contacto con los fuertes ácidos que contienen pueden sufrir quemaduras y si beben agua subterránea contaminada, incluso padecer daños en sus órganos internos. Los análisis de la policía demostraron que el laboratorio llevaba funcionando pocas semanas. Había sido construido por una banda neerlandesa. Probablemente un cortocircuito provocó el incendio en la caldera de destilación. Afortunadamente, el laboratorio solo había producido poca droga y, por lo tanto, vertido pocos residuos. Un informe concluyó que esta cantidad no suponía ningún riesgo.
1: No se pudo determinar la cantidad exacta que se había filtrado, pero suponemos que solo fueron unos cientos de litros, al menos del depósito que estaba conectado en ese momento.
0: En la ciudad neerlandesa de Maastricht, Jan Boikels visita la fiscalía por un caso de comercio ilegal de productos químicos que está investigando. Quiere discutir los próximos pasos con el fiscal Rob Smits, algo que suele hacer a menudo. La producción de droga en Países Bajos está en auge. El éxtasis y el speed, aquí elaborados, llegan hasta Australia. El 80% de la droga producida acaba exportándose. Según un estudio europeo, los cárteles de la droga facturan 19.000 millones de euros al año. Un negocio con consecuencias destructivas.
1: Entre los residuos hay productos químicos que contaminan el bosque o el río. No es bueno ni para la naturaleza ni para las personas. Si allí juegan niños, es un riesgo por los productos químicos que puedan encontrar.
0: Junto con la criminóloga de Ámsterdam, Shanna Melbaum, Jan Boikels viaja a un vertedero ilegal de drogas. Melbaum está investigando el fenómeno de los residuos tóxicos en todo el país. Espera que Jan Boikels le aporte información sobre lo que ocurre en Limburgo, una región especial por encontrarse en el triángulo fronterizo conformado por Alemania, Bélgica y los Países Bajos. Lo que sucede en Limburgo, en una zona de fronteras, es muy distinto de lo que ocurre en el norte o en el este del país. La gran pregunta es si los narcotraficantes transportan sus residuos lejos de los laboratorios para minimizar el riesgo de ser descubiertos o cerca de los laboratorios, lo que supone un menor esfuerzo. Para saber a dónde son transportados los residuos, hay que saber de dónde proceden. Pero hay demasiados vertederos para analizar su contenido. También existe la teoría de que podría haber profesionales especializados que recogen los residuos de varias zonas de producción y los vierten en un solo lugar. Jan Boykels muestra a Shanna Melbaum un vertedero justo en la frontera germano-neerlandesa, un idílico emplazamiento rural. Durante el día, excursionistas y ciclistas pasean por aquí, pero por la noche apenas se frecuenta. Un lugar perfecto para deshacerse de los residuos. Lo bueno es que está en contenedores, aunque existe el riesgo de que se produzcan fugas. Y eso es peligroso para cualquiera que entre en contacto con los residuos. Hay casos peores, en los que los residuos se vierten directamente en la tierra o en el agua, con graves consecuencias para la flora, la fauna y los primeros funcionarios que inspeccionan el lugar. Las autoridades neerlandesas encuentran unos 200 vertidos similares cada año. A veces los narcotraficantes simplemente botan los desechos en el alcantarillado público. Sin embargo, como las sustancias químicas alteran el funcionamiento de las depuradoras a partir de cierta concentración, este método tiene un alto riesgo de ser descubierto. Según las investigaciones de Shanna Melbaum, los cárteles eliminan el 70% de sus residuos tóxicos en reservas naturales escasamente pobladas. A menudo roban autos y camiones, los cargan de residuos y los dejan aparcados en cualquier sitio o les prenden fuego. O bien sobornan a agricultores y mezclan los malolientes residuos con sus purines. Así los productos químicos terminan en los campos. Cada año la producción de drogas genera 250.000 kilos de desechos, según los registros de la policía neerlandesa, aunque estima que solo supone un tercio del volumen real. Probablemente las redes criminales estén mejorando y recurren ya a formas que no podemos detectar. En la Oficina Federal Alemana de Policía Criminal también preocupa esta problemática. El caso Preußisch Oldendorf demuestra que la mafia neerlandesa de la droga también actúa en Alemania y sus residuos también traspasan la frontera.
1: En 2018 un camión iba a cruzar la frontera y un policía vio que salía un líquido marrón. El camión contenía 10 toneladas de residuos.
0: Michael Pütz también es forense y químico de formación. Antes de explicarnos qué hace que los desechos de la producción de drogas sean tan tóxicos, nos muestra las drogas incautadas en su unidad.
1: Esto es una bolsa con pastillas de éxtasis. Contiene unas 100.000 pastillas. Y es una de las dos bolsas incautadas en la operación, con un total de 200.000 pastillas. Si partimos de un precio típico de 5 euros por pastilla para el consumidor final, estamos hablando de un valor equivalente a 1 millón de euros.
0: 1 millón de euros por dos bolsas. Un claro ejemplo de cuánto dinero hay en juego en la producción de drogas y de por qué quienes las elaboran manejan productos químicos tóxicos ignorando su alta peligrosidad. Pütz demuestra este aspecto con un pequeño experimento.
1: En todos los laboratorios de anfetaminas se encuentran al menos dos de estos cuatro ácidos, a menudo en cantidades muy grandes: ácido fosfórico concentrado, ácido fórmico concentrado, ácido sulfúrico concentrado y ácido clorhídrico concentrado. Cada uno de ellos plantea peligros específicos. El ácido fórmico, por ejemplo, libera monóxido de carbono cuando se calienta demasiado. Por eso suelen producirse accidentes mortales en los laboratorios de anfetaminas como consecuencia de una intoxicación por monóxido de carbono. Veamos el efecto del ácido sulfúrico concentrado sobre materia orgánica.
0: La materia orgánica de la que habla Pütz es simple azúcar. Este está compuesto por hidratos de carbono, un componente básico de la vida, presente, por ejemplo, en las células del cuerpo humano. En apenas unos segundos, el ácido descompone, o mejor dicho, quema el azúcar.
2: La
1: Esto sucedería igual en seres vivos. En otras palabras, podría provocar quemaduras en la piel.
0: Además de ácidos corrosivos, los residuos también contienen otras sustancias potencialmente peligrosas.
1: La mala noticia es que las sustancias orgánicas producidas de forma secundaria durante la síntesis de la anfetamina no han sido analizadas farmacológicamente. Esto significa que no es posible describir exactamente sus efectos tóxicos.
0: Los expertos sospechan que los residuos de las drogas contienen sustancias cancerígenas, pero aún no se han investigado sus riesgos para los seres humanos y la naturaleza. En 2018, un estudio de Países Bajos encontró restos de estos residuos en cultivos de maíz y, por lo tanto, en la cadena alimentaria. ¿Un caso aislado o la regla? Nadie lo sabe aún, ya que no se realizan cribados exhaustivos en busca de estas sustancias químicas. En algunas zonas rurales puede verse hasta qué punto se han extendido ya los cárteles. Jan Boikels se reúne con el vocero de la comunidad agrícola de Limburgo. El investigador encubierto quiere saber qué experiencias han tenido los agricultores con la mafia. Y lo que averigua es que las bandas tienen interés en almacenes y graneros para cocinar droga y ocultar residuos.
1: Les pondré un ejemplo concreto. En el buzón apareció una carta con amenazas. Sabemos a qué colegio van tus hijos, decía. Así que usan el chantaje y la intimidación para obligar a los agricultores a seguir dejándoles usar sus propiedades, aunque ya no quieran seguir haciéndolo.
0: El agricultor Thijs Rompelberg ha tenido suerte hasta ahora. A diferencia de sus colegas y amigos, los cárteles aún no se han puesto en contacto con él, pero sabe que es difícil hacer frente a la violenta mafia de la droga y resistir la tentación del dinero fácil. ¿Cómo se puede controlar entonces el problema de los laboratorios de droga? Una opción es atajar el problema de raíz, retirando de la circulación las sustancias químicas utilizadas en la producción de drogas antes de que sean usadas. Estos componentes suelen llegar a Europa por vía marítima desde China, por ejemplo, al puerto de Hamburgo. Los investigadores de aduanas han recibido un chivatazo y están siguiendo a un camión que podría transportar químicos empleados para la elaboración de estupefacientes.
1: Hemos interceptado un contenedor en el puerto y lo estamos acompañando a Waltershof para someterlo a rayos X.
0: Y en efecto, el camión es radiografiado mediante un enorme aparato de rayos X. Al principio, la imagen que aparece en la computadora no revela nada sospechoso.
1: Estefan, ya está listo. He terminado la evaluación, pero hasta ahora no he encontrado ninguna irregularidad en la imagen. ¿Y el propio contenedor también es negativo? El contenedor también es negativo, no presenta manipulaciones en su estructura.
0: Sin embargo, estas radiografías solo proporcionan una visión limitada, por lo que los investigadores deciden finalmente abrir el contenedor.
1: Mi impresión es que la mercancía no difiere de lo que ya habíamos visto. También podemos ver que presenta distintos embalajes. En la parte superior hay algunos paquetes diferentes, lo que también era claramente visible en la radiografía. Efectivamente, no hay ninguna sospecha que justifique continuar la inspección más a fondo, por lo que podemos decir que la mercancía no supone ningún problema.
0: Desde los años 90, Alemania y los Países Bajos disponen de una lista de sustancias químicas consideradas básicas para la producción de drogas. Las aduanas deben controlar estas sustancias, pero los cocineros de la droga cambian regularmente sus recetas. Además, muchas empresas utilizan estas mismas sustancias químicas para elaborar productos completamente legales. El trabajo de las aduanas es, por lo tanto, como buscar una aguja en un pajar. Los investigadores solo pueden controlar realmente una pequeña fracción de los contenedores. los Países Bajos, sin embargo, las autoridades apelan a la colaboración ciudadana para descubrir nuevos laboratorios con mayor rapidez. Un ex agente de policía explica a la gente cómo funciona un laboratorio de drogas y a qué huele.
1: El PMK es la sustancia base del MDMA, que es el principal activo del éxtasis. Los niños también lo saben. El PMK tiene un suave olor a anís.
0: Mediante charlas como esta, se espera que los ciudadanos estén atentos a olores sospechosos en el vecindario y avisen a la policía, que puede así detener la expansión de los cárteles de la droga. De nuevo acompañamos a Jan Boykels, que quiere mostrarnos otro antiguo laboratorio de drogas.
1: En estos garajes de aquí encontramos un laboratorio hace unos meses. El laboratorio estaba en el número 4 y los químicos en el 5. Que estén tan juntos ya resulta peligroso.
0: Los cocineros simplemente vertían sus residuos tóxicos en el arroyo vecino. Como resultado, el arroyo se contaminó y tuvo que ser sometido a una limpieza profunda.
1: Aquí era. La manguera doblaba a la esquina y bajaba hasta el agua. Aquí vive gente. Los niños juegan, hay animales, mascotas, que tal vez beben el agua. Es muy preocupante.
0: El gobierno neerlandés gasta cada año 6 millones de euros en este tipo de limpiezas. Los riesgos apenas se analizan en detalle. También en Alemania se presta poca atención al problema y ni siquiera existe un registro central del número de vertederos de drogas ilegales por región y año.
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5: La Biblia nos dice.
6: El libro de los Proverbios, capítulo 29, versículos 1 al 4, nos dice: el hombre que se enoja cuando lo corrigen, fracasará de improviso y sin remedio. Cuando gobiernan los honrados, se alegra el pueblo. Cuando mandan los malvados, se queja el pueblo. Libro de los Proverbios, capítulo 29, versículos 1 al 4, nos dice: el hombre que se enoja cuando lo corrigen, fracasará de improviso y sin remedio. Cuando gobiernan los honrados, se alegra el pueblo. Cuando mandan los malvados, se queja el pueblo.

0: Alabado seas, mi Señor.
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0: 8 de la mañana, un minuto.
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Muy buenos días, ¿cómo están todos? Feliz domingo o feliz viernes, según en la edición que nos estés escuchando por esta radio. Comenzamos un nuevo programa de La Otra Cara de la Moneda. Muy contentos, seguimos estando y compartiendo las mañanas y las tardes con vos, mostrándote testimonios de personas que han dejado toda su vida en relación a lo que Dios le pedía. El testimonio que tenemos hoy es un testimonio muy lindo. Yo conozco un poco la vida y cómo el Señor fue llevándolo de un lado al otro. De hecho, me reía con Yurán. Ustedes lo conocen a Yurán, acá está haciendo la producción del programa. Nos reíamos con Yurán porque en el teléfono tengo guardado el nombre y una ciudad, que fue la ciudad donde yo lo conocí, pero ya ni está más en esa ciudad, ya está en otra ciudad, ha cambiado de lugar, y todo eso es porque ha seguido la voluntad del Señor. Todavía hoy en día sigue siguiendo la voluntad del Señor, buscando qué es lo mejor para él, para su familia, así que ya dentro de poquito lo vamos a tener charlando con nosotros y contándonos todo su testimonio. Nosotros, como siempre, te decía, los domingos 8 a.m., repite, domingos p.m., viernes 10 a.m., así que si, como te digo siempre, si estás el domingo, te quedaste dormido, no pudiste levantarte, porque el sábado saliste con amigos, en familia, un cumpleaños, el domingo a la mañana fue demasiado temprano, bueno, ahí tenés las repeticiones, podés verlo el domingo a las 6 de la tarde o el viernes a las 10 de la mañana, ¿sí? Así que vamos a compartir. Bueno, vamos a hacer una cosa, vamos a escuchar una canción. Hoy estamos como muy clásico en las canciones, así que vamos a escuchar el primer tema, un tema que me encanta el tema ya de por sí, pero la banda, el Ministerio de Música que lo canta también. Escuchamos Te Alabo en Verdad, de Rosa de Sarón. Y después de escuchar este magnífico tema, volvemos con nuestro entrevistado del día de hoy.

0: Volvemos, segundo bloque de este programa, La Otra Cara de la Moneda. Ya estamos con nuestro entrevistado, con nuestro invitado del día de hoy. No sé bien cómo presentarlo, porque ha hecho tanta cantidad de cosas. Es más fácil, ¿vieron cuando viene algún entrevistado a decir, él es músico, él es productor, él trabaja en los medios de comunicación, él ha trabajado con jóvenes, por ejemplo, o él se dedica a llevar adelante viajes de misión y evangelización? Pero este invitado de hoy tiene absolutamente todos estos atributos en su vida y los ha hecho todos y lo ha hecho muy bien, y seguro que de esto vamos a hablar mucho. Pero no me quiero demorar más, vamos a presentarlo, quiero saludar. Es mi amigo en realidad, amigo de verdad. Vieron que a veces me preguntan, ¿tantos amigos tenés? Bueno, sí, tengo muchos amigos, pero es un amigo de verdad, hace tiempo que nos conocemos y el Señor nos ha cruzado mucho. Oscar Sánchez, ¿cómo estás, amigo?
1: ¿Qué tal, Andrés, querido amigo? No, muy bien, gracias a Dios. Una vez más, con gusto compartir contigo y escucharte. Es una bendición siempre colaborar contigo.
0: Qué lindo, che, la verdad que me da alegría poder estar hablando con vos hoy, sobre todo contándole un poco a la gente. Yo te cuento a vos también, este programa tratamos de que la entrevista que le hacemos al invitado, poder contar el testimonio, lo que Dios ha hecho a lo largo de tu vida, ¿no? Cómo ha ido marcándote el rumbo. Yo un poco conozco de las idas y vueltas, y a veces me asombra cómo el Señor te ha cuidado en tantas ocasiones y en tantos momentos de tu vida, ¿no? Y que la gente, a través de lo que vos le cuentes hoy, pueda sentirse inspirada y motivada a decirle que sí al Señor. Así que un poco de eso se trata, ¿sabes?
1: Sí, claro, yo con gusto y también con la responsabilidad de compartir lo que Dios ha hecho y lo que me ha dado. La verdad que yo siento esa responsabilidad siempre de compartir lo que Dios ha hecho en mi vida, porque es para eso, ¿no? Para darle gloria a Él y dar testimonio de lo que Él ha hecho en nuestras vidas.
0: Qué bueno. A ver, vamos a ir hablando. Lo primero que te voy a preguntar, que esa es como una pregunta ya que es parte de la cultura del programa. ¿Cómo conociste a Jesús y cómo fue que Él impactó tanto en tu vida como para pensar todo el tiempo en trabajar para su obra?
1: Bueno, pienso que desde pequeño Él ha dado siempre señas de que ha estado conmigo caminando desde mi niñez, ¿verdad? Tiempos difíciles que se dejó ver, literalmente, se dejó ver. Y después siempre hablando al corazón. Cuando ya crezco y me encuentro en otro país, es que busco acercarme con Él. También me da motivos para seguirlo. Eso quiere decir pues que se deja sentir, se deja percibir su presencia. Entonces lo busco con más intensidad, hasta el punto que yo siento el deseo de querer dar mi vida completa a Él. Es cuando yo entonces pido muchas respuestas, muchas señales, para estar seguro de que Él me llama a una vida diferente. Entonces, pues pido una señal muy, muy clara, que tenía una oración continua acerca, una petición, pues una oración de intercesión, que yo pedía por un familiar para que su matrimonio pudiera tener hijos, porque tenían muchos intentos de embarazo y siempre lo perdían. Entonces ya había dicho yo que sí me iba al seminario, que le daba mi vida. Pero en una ocasión pues me detuve por la necesidad y la frustración, la tristeza de esta familia, que era un familiar mío, que no podían tener hijos. Entonces le dije al Señor, Señor, el día que... Yo sé que ya te dije que sí, te prometí muchas veces que me iba al seminario toda mi vida, pero el día que ellos reciban el baby, un baby, entonces ese día te entrego mi vida sin reservas, ¿no?
0: Uy, qué lindo.
1: Llamé a las comunidades que ya había dicho que sí me iba al seminario para decirles que me esperaran, pues yo había hecho esta oración. Entonces ellos entendieron, me dijeron, está bien, esto ya es pues personal, ¿no? Tú con Dios. Pasó el tiempo, pasó casi un año, y al cabo de un año llegó la respuesta y llegó el boleto de avión para irme a la comunidad que Dios me había asignado. Entonces, de esa manera fue que entregué mi vida completa. Obviamente no soy religioso ni sacerdote, pues es otra historia, pero eso fue lo que me hizo seguir sin detenerme.
0: Mira, ahí con lo del seminario te adelantaste un poco. Está okay. Muy bien, porque me marcaste la... Yo al final del programa siempre hago una pequeña reflexión de todo lo que hablamos, sí. Y me marcaste la frase linda para compartir al final, ¿no? Esto de te entrego mi vida sin reservas, una frase cargada de amor. Pero a ver, vos naciste en México, ¿verdad?
1: Así es, yo soy originario de San Juan de los Lagos, Jalisco.
0: De Jalisco, de donde se hace el tequila, ¿no?
1: Así es.
0: El buen tequila, dirán. Bueno, y de México, vos, ¿hacia dónde partiste? ¿Y con qué edad?
1: Yo tenía 19 años cuando salí de México para acá, para Estados Unidos, teniendo la primera experiencia de venir a este país. Con la idea de trabajar un tiempo y de volver. Pero pues sí volví, pero me volví a regresar.
0: Vale, y después de Estados Unidos, ¿qué? ¿Volviste a México o fuiste a otro lado?
1: Después de
0: esa primera avenida.
1: Sí, esa primera avenida volví de regreso para mi país. Pues yo, te soy sincero, yo nunca creí que este fuera mi lugar aquí en Estados Unidos. Yo no pensé vivir aquí nunca. Pensé venir como la mayoría de las personas que tienen la idea de venir a trabajar, hacer algo y volverte a tu país y hacer una vida allá. Pero después que regreso no siento que ya es mi lugar.
0: Claro.
1: Allá. Entonces me vuelvo a tener la invitación de venir.
0: Sí.
1: Y personas que me ayudaban a hacerlo, entonces tomé la decisión de volver.
0: Bien.
1: Y fue donde todo cambió.
0: A ver, entonces, vamos a ubicarnos. Estabas en México, con 19 años, te viniste a Estados Unidos.
1: Así es.
0: Después de Estados Unidos, te volviste a México.
1: Después de año y medio,
0: sí. Después de un año y medio, ya tenías 20 años, 21.
1: Sí.
0: 21 años, volviste a México. Y de México, otra vez a Estados Unidos.
1: Así es. En menos de un año ya estaba de regreso.
0: Mira. Pero pará, porque no termina ahí la historia, ¿no? Después de Estados Unidos, no. ¿A dónde vas?
1: Después de Estados Unidos, que regreso la segunda vez, fue donde yo comienzo una vida dentro del servicio en la iglesia. Y es ahí donde yo pido a Dios, pues, esa señal. Me la da y el lugar a donde él me envía es una comunidad religiosa, pero en Italia.
0: En Italia, y viajamos a Italia. Mirá vos,
1: sí.
0: El apóstol Pablo un poroto con los viajes.
1: Sí.
0: Con terribles viajes.
1: Entonces,
0: ¿cuántos años tenía cuando fuiste a Italia?
1: Yo pienso que tenía unos 25 años.
0: 25 años. Mirá vos. Bien. Por lo visto no te quedaste en Italia.
1: No. Es como te digo, también sería una historia muy larga que contar. Pero fue una experiencia muy hermosa espiritualmente. Y de saber que los planes de Dios pues son misteriosos, ¿no? Y obviamente también entra la humanidad, ¿no? Claro. En todo esto que a veces define el curso de tu vida, pero que Dios puede siempre reacomodar las cosas a su manera. Yo salgo de la comunidad y entonces comienza otra
0: etapa.
1: Otro viaje.
0: Sí. Bien. ¿Y de dónde te fuiste? ¿De Italia volviste a Estados Unidos o volviste a México?
1: De Italia regreso a Estados Unidos, pues yo no podía volver a Estados Unidos. No podía y tampoco quería.
0: Ah, mira.
1: Entonces llego a México.
0: A México.
1: Tratando de hacer una vida allá.
0: ¿Y ahí cuántos años?
1: Pues ahí solamente fue un año lo que 26. Pude sobrevivir. Fue un año lo que pude sobrevivir porque a pesar de todo, pues yo estaba siempre buscando lo que era el plan de Dios con todo esto. Entonces, yo estaba en México, pero a la vez, como siempre, a lo largo de la vida, siempre he estado pidiéndole al que me diga si ese es el lugar o qué es lo que sigue después de esto, ¿no? Mm. Acuérdate que yo había dado mi vida completa al Señor sin reserva, y de repente me encontraba en medio de la nada y con nada, o sea, no tenía nada. Claro. Entonces, más que una oración, ya era como un reclamo a Dios de decir, bueno, yo te di toda mi vida y hoy estoy aquí sin nada, sin un rumbo, sin trabajo, sin dinero, sin nada. Entonces, después de casi un año, es donde se abre la puerta para emigrar a otro lado. Un lugar que yo no quería, yo no buscaba, y yo tampoco quería volver para Estados Unidos, pero... Mm. Pero entonces me llega la invitación de un lugar acá en Estados Unidos para venir a trabajar.
0: Mira, y de ahí ya no te moviste.
1: ¿De país? Estuve un tiempo.
0: ¿De país?
1: Sí, de país ya no.
0: De país ya no. Pero, ¿a dónde llegaste? No. ¿A qué ciudad de Estados Unidos llegaste esa última vez?
1: Cuando el Señor me llama después de Italia, México, él me llama para el estado de Idaho. Yo anteriormente viví en California, sí, el tiempo que estuve en Estados Unidos, pero como hicimos una misión en una ocasión, hicimos un retiro de evangelización para jóvenes. Desde California manejamos para el estado de Idaho, hicimos un retiro, Dios se manifestó, jóvenes de los que estaban en mi grupo, decidimos quedarnos un tiempo para darles jóvenes que vivieron su retiro. Entre esos jóvenes se quedó un joven que decidió también irse al seminario. Alguien pensó en buscar a alguien para trabajar.
0: Mira. ¿Y ahí es donde vos te vas, de California a Idaho?
1: Sí, allí es donde yo vengo a Idaho. Estuve trabajando en la parroquia por 5 años.
0: Mientras vos estabas en California, es ahí donde nosotros nos conocimos, ¿verdad?
1: Sí, exactamente. Cuando nos conocimos nosotros fue que yo venía de Idaho, ya después de haber vivido 5 años en Idaho, me regreso a California ya con familia, y es donde comienzo a trabajar ahí en California nuevamente, ahí en el sembrador.
0: Claro. Y esa ida, de esa vuelta, después de los 5 años en Idaho a California, ¿a qué se debía?
1: Se debía a que el trabajo en mi comunidad, en la parroquia, había terminado. Había habido ya cambios de sacerdotes. Entonces, como no es un lugar de mucha, de otro tipo de trabajos, en Idaho, entonces yo con familia pues decido mejor migrar a California, ya que hay más diferentes tipos de trabajos.
0: Claro. Pero no quedás ahí en California, sino que no. Volvés a Idaho.
1: Así es, después de estar trabajando ya 3-4 años en California, bueno, después de 3 años, un sacerdote que conocí cuando era diácono en esta parroquia, comienza a invitarme a trabajar ahora en su nueva parroquia, ya como párroco, y que necesita a alguien para trabajar con los jóvenes. Yo pues no quería regresar para Idaho, mi esposa tampoco, entonces dijimos que no. Entonces al siguiente año nuevamente nos vuelve a invitar, y esta vez con más insistencia. Y entonces, por las circunstancias en California, entendimos que quizás Dios nos pedía movernos para Idaho. Entonces decidimos aceptar el trabajo y nos vinimos para Idaho. Bueno, al año siguiente
0: se viene
1: la pandemia.
0: Claro. Y ahí quedaron.
1: Sí, entonces fue el mejor lugar para vivir.
0: Claro.
1: Cuando llegó la pandemia estábamos en el lugar perfecto.
0: Mira qué bien.
1: Era un pueblo pequeño, con un lago, mucha naturaleza, entonces era de los lugares más seguros.
0: Más seguros. Bueno, a ver, el Señor te ha ido llevando a todos lados, pero incluso tal vez no sea el final del viaje. Uno nunca sabe lo que el Señor hace en la vida de uno, ¿no? Pero lo interesante es, yo te presenté como alguien que todo el tiempo buscó la voluntad de Dios, ¿no? Por eso es que me detuve tanto en tus idas y vueltas en un país, en el otro, en una ciudad, en la otra, ¿no? Porque esto marca, yo de hecho lo estoy dibujando acá, la gente no me ve, pero lo estoy dibujando en un papel, ver todos tus movimientos para un lado, para el otro, ¿no? Y que en definitiva estos movimientos tienen que ver con buscar la voluntad de Dios para vos y para tu familia, es básicamente lo que decimos en este programa, es entregar su vida. Y vos lo dijiste, ¿no? Dice que le dijiste al Señor, te entrego mi vida sin reservas, ¿no? Hay una carga de amor a la voluntad de Dios muy grande. Más allá de los reproches que podés haber tenido con el Señor o los pedidos, ¿no? Hay una carga de amor muy grande a las cosas del Señor. ¿Vos creés que esta carga de amor que tenés por el Señor, hubo un tiempo de inflexión o fue creciendo a medida que fuiste relacionándote con Él?
1: Mira, yo uno de los primeros cantos que yo escribí para el Señor, sin saber que ibas a comenzar un caminar en esa área de la música, fue una oración que yo le hice, y la oración que fue el nombre de este canto es Mi vida está en tus manos. Y la verdad, yo puse mi vida en sus manos totalmente y me confié a su voluntad, a su providencia, y por eso siempre he accedido y no me hago sordo al llamado donde hay necesidad. Obviamente va creciendo la relación con el Señor cada vez que tú confías más en Él. No siempre se me ha, no puedo decir que tenía una comunicación íntima todo el tiempo, como al principio. Pero es como esos amigos, así como tú, que aunque no hablemos diario, tú sabes que Él está allí. Y cuando hablas es como si hubiéramos hablado ayer. así lo siento con Él. No siempre estamos como antes, ¿no? De día tras día platicando, sí. Platicando, orando. De repente no, soy yo, y lo reconozco que soy yo el que por las actividades, por los compromisos, por la familia, por el cansancio, no llevo a tener esa comunicación diaria, íntima. Pero yo sé que camina conmigo y cada vez que hay una invitación o una puerta que se abre, siempre estoy pensando y hablando en mi interior, Señor, esto es lo que tú quieres. Yo no tengo ningún problema, lo platicaba con un sacerdote ayer, si es una parroquia grande, si es una ciudad grande donde me necesita ir, si es una ciudad pequeña donde hay 5 o 6 personas ahí, allí es donde yo voy, porque si Él me envía es porque hay algo que hacer. En determinado momento también las cosas cambian. Y es donde yo entiendo que el Señor me dice, es hora de cambiar. Es muy difícil de entender para todo mundo, porque puedes hablar esto con personas que no son de fe y te pueden decir, claro, tú estás loco. Claro. Tú debes de estabilizarte en un lugar y por tu familia y por esto debes quedarte en un lugar. Es difícil tener este estilo de vida, ¿verdad? Pero a lo largo de mi caminar he visto a veces personas que se han visto impactadas positivamente con el testimonio que uno les puede compartir.
0: Y claro, porque es un testimonio de entrega completa. Lo lindo de esto es que una vez se lo dijiste, una vez se lo prometiste, pero tu vida muestra que día tras día seguís comprometiéndote con esto que alguna vez le dijiste, ¿no? Y eso es lo lindo y también lo inspirador para la gente que nos escucha.
1: Sí, yo comparto a veces con personas que comenzaron conmigo en el grupo de jóvenes y vemos, pues, al final de tantos años, pocas personas que han perseverado en este caminar y no es para juzgar, ¿verdad? Simplemente a veces el Señor nos llama por caminos diferentes y está en uno responder, ¿no? Y seguir confiando en Él.
0: Muy bien, bueno, escúchame. Vamos a hacer un pequeño corte, vamos a escuchar una canción, también un corte comercial. Y después vamos a seguir con esta entrevista maravillosa que empezó súper, súper linda. Yo creo que la gente que nos está escuchando del otro lado también está ahí compenetrada, siguiendo todo el relato que vos nos estás compartiendo, ¿sí? Así que vamos a una canción. Vamos a escuchar Nadie te ama como yo, un tema clásico de Martín Valverde. Escuchamos el tema y volvemos con más Óscar Sánchez y su testimonio de vida.

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8: Muy bien, volvemos. Tercer bloque de La Otra Cara de la Moneda. Seguimos con esta narración, con este diálogo tan lindo, con esta entrevista que Oscar nos está compartiendo. Oscar, contame algo, porque estos idas y vueltas, este camino donde el Señor te lleva, implica, en un primer momento implicaba moverte vos solo, ¿no? Pero ahora vos dijiste, claro, tenés familia, contanos cómo es tu familia, pero sobre todo, contanos cómo es tu esposa cada vez que hay que... Muy bien, volvemos, tercer bloque de La Otra Cara de la Moneda, seguimos con esta narración, con este diálogo tan lindo, con esta entrevista que Oscar nos está compartiendo. Oscar, contame algo, porque... estos idas y vueltas, este camino donde el Señor te lleva,

0: Claro.
1: Pero vamos dándole tiempo a siempre cuando llega la propuesta, llega esa idea de que quizás tenemos que movernos. Pedimos mucho a Dios, ella también le pide mucho a Dios. Ella, gracias, le doy muchas gracias a Dios que me, por la esposa que me dio, porque pues ella es una persona de fe, no es de aparecer junto conmigo en ningún lugar, pero ella me dice, yo te apoyo, simplemente no me pongas al frente contigo.
0: Qué genial.
1: Así que, entonces lo meditamos. Al principio fue más fácil, obviamente cuando salimos del primer lugar, era su primer movimiento, así que fue bueno, porque llegamos a un lugar mucho mejor en California. Después nos tocó mover de regreso a Idaho, en otro lugar mucho más pequeño. Ahí fue más difícil la adaptación, pero aunque fue difícil, cuando llegó el momento más complicado, que fue la pandemia, ella entendió cómo Dios nos estaba salvando de tantas cosas, claro. Y ella pudo entender que cuando nos movemos en obediencia a Él, todo va a estar bien.
0: Claro.
1: Entonces, hoy en día es más difícil, porque a veces le gusta el lugar donde estamos, se relaciona bien con las personas, todo está muy bien, y de repente llega el empujón, claro, de que bueno, ya es hora de seguir adelante. Y cuando todo está muy bien, cuesta más,
0: sí, claro,
1: cuesta más decir vámonos, cuesta más obedecer, cuesta más seguir la voluntad, pero como te digo, le damos tiempo, y si Dios nos va confirmando qué es lo que tenemos que hacer, pues va ablandando el corazón y las ideas, y todo llega a realizarse
0: de la mejor forma.
1: De la mejor forma, sí.
0: Qué lindo. Contanos, Oscar, vos recién dijiste que habías compuesto una canción. Contanos cómo es tu relación con la música, cómo es tu servicio a través de la música. O sea, has grabado algunos discos. Bueno, contanos un poquito la faceta de Oscar de músico.
1: Mira, Andrés, eso fue mi ahora sí que el inicio del servicio al Señor, fuera de lo que ya era el grupo juvenil. Se me motivó cuando hice las primeras canciones, las primeras alabanzas, a que yo las grabara. No, nunca tuve en mi mente una idea de ser músico o cantante. Por el apoyo de la gente fue que lo hice. Cuando se dio que terminamos de grabar el primer disco, vi bastantes testimonios y fui testigo de cómo Dios a veces pues escoge a algunas personas, ¿verdad?, que no son las más talentosas, para irlas formando. Y fui, grabé 3-4 CDs, y yo comencé a sentir como que, bueno, ya soy un cantautor católico y voy a tomar esta faceta que, claro, Dios me ha dado, sí. Y de repente, cuando me mueve de lugares y me manda a hacer misiones diferentes, como dar catequesis a los niños, ¿no?, en un lugar lejano, cantar en inglés para parroquias pequeñas de 30, 50 personas, ir a grupos de oración donde hay 15 personas, me di cuenta que soy solamente un servidor, no tengo un título de cantante o predicador, o sea, no, soy alguien que el Señor lo utiliza para servir. De repente me encuentro en una familia que solamente les platico mi historia, mi testimonio, y ahí es donde ya se hace la obra de Dios. Me encuentro a alguien en el grupo juvenil y le comparto mi experiencia, se identifica, comienza a tomar este diferente camino. Entonces se acaba la faceta de creer que soy un cantante o un cantautor solamente, sino que soy un servidor. Me toca cantar en una misa, me toca cantar en un retiro, me toca cantar en un evento.

0: Y lo más curioso, mira, que van, me ha dado la dicha de estar en lugares santos, ¿no? Como Tierra Santa, como lugares marianos. Y en una ocasión que estaba en Tierra Santa, pues hicimos la misa, el padre celebró la misa y yo iba con mi guitarra, entonces cantaba cada misa. Y de repente en una misa, creo que era, no recuerdo qué santuario, para qué te miento, pero en uno de los lugares donde sucedió parte de lo que es la historia en la Biblia, estoy cantando la misa y creo que fue en el Monte de las Bienaventuranzas. Mira. Y de repente siento o entiendo en mi interior algo que me dice, ¿qué mejor escenario quieres para tu ministerio? O sea, para tu ministerio de música que cantarme aquí.
1: Wow.
0: Entonces, allí, créeme, yo perdí cualquier interés por cantar en lugares, ni en eventos. Yo entendí como el los mejores escenarios que no una persona o un ministerio te invita, sino que el mismo Señor te lleva y te dice, tenga, cante aquí. Qué entonces, eso... Yo perdí interés, de hecho yo los discos que grabé, yo desde que volví, que comencé a trabajar en parroquias y que era mi trabajo a hacer de todo y cantar, dejé de ofrecerlos, dejé de tratar de venderlos. O sea, si la gente me pregunta, ¿tienes? Sí tengo y se los doy, o si lo quieren dar una donación se los doy, pero dejé de ver la música como algo que te va a generar algo. O sea, es solamente un servicio. Y si alguien me da algo a cambio, claro.
1: Un servicio.
0: Eso era. Si Dios me da la oportunidad de grabar, es porque Él provee, ¿verdad?
1: Amén. Amén.
0: Entonces, ya de ahí, lo que Dios quiera darte a través de la gente, pues es más bendición. Me ha tocado, te voy a ser sincero, que cuando estuve en California, te conté una anécdota. Yo, pues con lo que trabajaba y lo que ganaba de sueldo, apenas podía cubrir los gastos de mi familia. Y a veces fin de semana me iba a algún evento, un retiro, un grupo de oración o algo, y vendía mis discos y lo que ganaba, pues eso era para sacar a mis niños al cine o a comer, mira, algo extra.
1: Claro.
0: Y en una ocasión yo vendí, creo que eran ya había vendido 9 discos, ¿verdad? $10 y pues ya tenía $90. Y de repente se acerca un hermano y me dice, hermano, quiero un disco. Oh, claro que sí, le di un disco. Y me dice, nada más tengo uno de a 100. Y le digo, pues sí, justamente tengo $90. Y se los doy, y y pues ya el domingo, me llevo a mi familia a comer y pues fuimos ahí a un restaurancito por el drive-thru, nada más ordenando, y iba a pagar con el carro, pues pasando en el carro a recoger la comida.
1: Claro.
0: Paso a recoger la comida, pues pago con mi billete, pues, que me acababan de dar de $100. Y la persona que me estaba atendiendo lo revisa y me dice, es que este billete es falso.
1: No.
0: Sí. Y yo digo, no puede ser. Me dijo, sí, es falso. Le dije, discúlpame. Y yo no sabía. Y pues nos retiramos sin comida y sin lo que se había juntado. Entonces, obviamente, mi esposa se entristece y...
1: Claro, bueno, y normal, ¿no?
0: Se enoja y todo. Y después pues sí, obviamente... No es tan fácil para que después al día siguiente o en la siguiente semana yo quiera ir a hacer un servicio de ese tipo y ella no me quiera apoyar en ir, ¿verdad?
1: Claro.
0: Pero en otras ocasiones, fíjate, en una ocasión que di un retiro para servidores, cuento esta historia tratándoles de hacer entender que a veces nosotros hay que dar el servicio sin esperar nada a cambio, ¿verdad?
1: Claro.
0: Y cuento esta historia... Y al final del retiro, no te miento, 3 o 4 personas se acercan y me dicen, hermano, tenga. Cada uno me daba $100 por ese billete que le dieron falso.
1: Mirá vos. El Señor tiene todo listo, ¿eh?
0: Sí, entonces, son las cosas que como, pues sí, como músico han pasado. Y este, pero no, o sea, no me identifico como una persona que solamente sea cantante y músico. No, yo entiendo del talento que Dios me ha dado y lo comparto en cualquier parte que yo esté. Es parte de mi trabajo, donde quiera que voy, es un plus, un extra por el cual se me han abierto muchas puertas, porque hoy en día canto en inglés, en un ministerio, y que la diócesis está ofreciendo, y entonces eso me ha ayudado bastante en mi caminar.
1: Escúchame, voy a pedirte como último momento, ya estamos en el final del bloque también del programa, quiero pedirte algo que no le he pedido a nadie, pero sé que va a ser lindo viniendo de tu parte, ¿sí? Yo sé que hay mucha gente que nos está escuchando ahora en la radio que tiene temor de decirle que sí a la voluntad de Dios. No que no la conoce, que sabe lo que Dios le ha pedido, pero tiene temor de que no estar a la altura, de que no le salga, de cómo voy a vivir, de cómo voy a hacer. Si vos tuvieras 5 segundos para decirle un mensaje cortito, ¿qué le podrías decir a esta gente que, sabiendo lo que Dios le va pidiendo, todavía por diferentes cosas no pueden dar el paso y decirle que sí? ¿Unas pequeñas palabras le podrías decir?
0: Bueno, yo lo que puedo decir es, saber la voluntad de Dios siempre es difícil, pero cuando uno confía no solamente en Él, sino confía en su palabra, en sus promesas, de que Él siempre estará contigo y que Él es tu proveedor, yo pienso que todo miedo se va. Cuando das el primer paso, confiando en su palabra y en sus promesas, Dios nunca va a abandonar a sus hijos. Así que por eso es que yo confiado puedo dar un paso.
1: Muy bien. Bueno, gracias, amigo. Gracias. Gracias de verdad por estar hoy con nosotros. Gracias por compartir tu vida. Gracias por darnos este mensaje también tan inspirador de Dios actuando en tu vida y en tu familia. Muchas gracias.
0: Gracias a ti, Andrés.
1: Bueno, ahí estamos. Qué lindo, ¿no? Pasó Óscar Sánchez con nosotros, nos contó un poquito de su vida. Ustedes no saben lo que faltó, cantidad de cosas faltaron para preguntarle. Yo que conozco un poco más su vida, sé cómo Dios lo ha ido utilizando en diferentes áreas para la gloria del mismo Dios, ¿no? Faltaron un montón de cosas, pero la verdad es que lo que nos dijo, lo que nos contó, cómo vimos que él va moviéndose en relación a lo que Dios le pide, es básicamente un gran mensaje que tenemos nosotros para animarnos a decirle que sí al Señor, dar ese primer paso, que es lo que él nos decía en este mensaje, dar el primer paso disipa todo miedo. Así que si todavía estás teniendo miedo a decirle que sí al Señor, es porque no diste el primer paso. Da el primer paso y Dios va a estar ahí para socorrerte. Vamos a escuchar un tema más. Daniel Poli, las 7 palabras, otro clásico. Hoy traje 3 clásicos para escuchar, ¿eh? Primero escuchamos Te alabo en verdad, después Nadie te ama como yo, y ahora las 7 palabras de Daniel Poli. Escuchamos este tema y ya venimos con el cierre del programa.

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1: Muy bien, llegamos al cierre de este programa, La Otra Cara de la Moneda, con una reflexión. Hoy la verdad que con el invitado que hemos tenido, con la calidad de mensaje que nos ha dado, es como que la reflexión sale por sí sola, sí sale por, sale fácil, digamos, ¿no? Es un poco lo que hemos hablado con él, ¿no? Yo creo que lo más importante de la vida de Oscar es la confianza que tiene en el Señor. Pero tiene un origen esta confianza. Y él lo dijo en una frase que es maravillosa. El origen es el amor que Oscar tiene por Dios. ¿Sí? Y él lo decía en una frase muy, muy gráfica. Él decía, Señor, te entrego mi vida sin reservas. Esa frase que nos dijo en el primer bloque nos marcó el puntapié inicial, ¿no? Digamos, ¿cómo no tener confianza en alguien que uno ama de esa manera? ¿No? Y tal vez hoy que el mensaje circula sobre los miedos y sobre el hecho de no poder decirle que sí al Señor, de no saber si estamos a la altura o no, la palabra confianza se nos escapa entre los labios, ¿sí? Y él nos decía, si tenés miedo es porque todavía no has dado el primer paso, porque luego de dar el primer paso, Dios se encarga de que todo miedo se disipe. Si estás ahí en el otro lado escuchando este programa, no sé, siempre digo lo mismo, pero son los lugares en donde vos podés estar. Si estás en tu casa, si estás en el trabajo, si estás, no sé, escuchándolo a través del teléfono y estás, no sé, corriendo en una plaza, estás en el auto escuchando este programa, no es casualidad que Dios te esté hablando de confianza. Yo sé que seguro que hay algo que hay en tu corazón, que todavía no podés decirle que sí a Dios. Yo creo que este es el momento oportuno para decirle que sí a Dios, para dar ese primer paso. Yo sé que hay miedo, yo sé que hay barreras, yo sé que hay paredes, sé que en muchas oportunidades la cultura, nuestras heridas, nuestros propios traumas nos impiden decirle que sí al Señor. Pero decirle que sí al Señor no significa dar todo el camino por hecho. Es como nos decía Oscar, es sencillamente dar el primer paso. Y en ese dar el primer paso, lo que necesitamos es confiar en este Señor. Que una vez que damos ese primer paso, una vez que le decimos que sí, Él disipa todo miedo, toda crisis y nos permite avanzar en su camino. Aunque como decía el invitado de hoy, aunque decía algunos van a pensar que estoy loco. Y seguramente muchos van a pensar que estás loco, muchos van a pensar incluso que estás equivocado, pero lo importante de esto es saber que caminamos en el camino que Dios pensó para nuestra vida y a partir de eso las cosas van a ir sucediendo para nuestro bien. Bueno, hemos llegado al final de este programa, La Otra Cara de la Moneda. Pasó por nosotros el invitado Oscar Sánchez, una persona que nos ha mostrado en su testimonio personal cómo ha entregado toda su vida al Señor. Así que no te olvides. Todos los programas salen los domingos 8 a.m., pero repite, el mismo domingo a la p.m. y los viernes a las 10 a.m. por si te quedaste dormido o no lo pudiste ver. Como decimos siempre, este programa termina ahora, pero el que viene va a ser mejor y el otro mucho mejor todavía. Así que nos vemos hasta la próxima. Bendiciones. Chau, chau.

0: 9 de la mañana, un minuto.
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0: Hola, bienvenidos todos a este espacio de la palabra. Para mí, Mirta Hunter, una enorme alegría poderles acompañar en esta hora escuchando una de estas predicaciones que nos ayudan a crecer tanto en nuestra fe y en nuestra vida cotidiana. Les propongo, hagamos un momento de oración y nos preparamos para la escucha de esta predicación diciendo, en el nombre del Padre, del Hijo y del Espíritu Santo. Amén. Te damos gracias, amado Señor, por ese momento de bendición en que nos ayudaste a reconocerte presente en nuestras vidas. Gracias, Señor, por esos momentos en que te hemos sentido tan cerca de nosotros. Pero también, Dios, queremos agradecerte esos momentos de crecimiento en la fe, en que a lo mejor no sentimos tu presencia, no vemos claro, pero reconocemos, Señor, tu presencia a través de tu Espíritu Santo que nos ilumina, que nos fortalece y nos llena de sabiduría. Colocamos delante de ti todas aquellas personas que puedan estar a esta hora pasando momentos de dificultad. Tú que conoces cada corazón, te pedimos que llegues hasta cada uno de ellos y nosotros y nos regales de eso que tanto necesitamos. Lo pedimos en tu nombre, Jesús, porque eres Dios y vives y reinas por los siglos de los siglos. Amén. Y vamos a escuchar en esta hora al Padre Dalton Reyes con esa predicación titulada ¿Cómo ser un servidor en la renovación?
1: Siempre hablo de cuatro pilares fundamentales en la experiencia de un grupo de oración y en la experiencia de la renovación carismática católica. Para poder vivir el carisma de la renovación carismática católica, lo primero que necesitamos es una apertura total a la acción del Espíritu Santo. No nos podemos llamar renovados, no nos podemos llamar grupo de la renovación carismática católica, si no tenemos una apertura total a la acción del Espíritu Santo. Es el primer punto del cual yo les quiero hablar. El grupo de oración, los miembros de la renovación carismática, tenemos que tener una apertura a la acción del Espíritu Santo. Les recuerdo, mis hermanos, que cuando estaba el ICRIS, este era uno de los objetivos, de los cinco objetivos que tenía la renovación carismática, y que aún se conserva con el Charis, la apertura a la acción del Espíritu Santo, que va de la mano con el objetivo de promover esa apertura a la acción del Espíritu Santo. Entonces, yo tengo, si mis hermanos dentro del grupo de oración no tienen esa apertura, yo tengo que tratar de promover también dentro del grupo de oración la apertura al Espíritu Santo y tener yo mismo esa apertura a la acción del Espíritu Santo. El miembro de un grupo de oración de la renovación carismática católica debe estar abierto a vivir el Pentecostés personal y el Pentecostés comunitario. Recordemos esta doble dimensión que tiene la experiencia de Pentecostés. Si nosotros miramos el acontecimiento de Pentecostés en el libro de los Hechos de los Apóstoles, en el capítulo 2, en el versículo 3, vamos a encontrar que las lenguas de fuego son signo de la presencia del Espíritu Santo y desciende sobre cada uno de los apóstoles. Es decir, el Espíritu Santo va a tener esa acción fresca sobre cada uno de manera individual. El Espíritu Santo llega a transformar. Los que hemos vivido la unción y la efusión del Espíritu Santo, sabemos que el Espíritu Santo llega, transforma, toca, arrebata la vida de las personas. Lo puede inundar todo. Y por eso es necesario y fundamental vivir esa experiencia del Pentecostés personal. Yo quiero recordarles a ustedes que Pentecostés no es solo un momento histórico, porque algunas personas se quedan en el pasado y dicen, cuando yo viví Pentecostés, cuando yo recibí la unción, el Pentecostés que recibió la iglesia, y corremos el riesgo de quedarnos en el pasado de la experiencia. Hermano servidor del grupo de oración de la renovación carismática, miembro del grupo común, corriente y silvestre y rupestre en algunos casos, usted tiene la necesidad de tener una renovación constante del Pentecostés. Si usted no renueva constantemente Pentecostés, se va a secar como la higuera. Va a tener, recuerde usted la historia de la higuera, donde se veía una higuera frondosa, llena de hojas, pero que no tenía fruto, era una higuera estéril. Usted puede mostrarse dentro de la renovación carismática con un ropaje de dones, de carismas, de que hace muchas cosas, etcétera, pero si no tiene el Espíritu Santo, usted no va a poder dar frutos. Usted no va a poder dar de lo que tiene, no habrá carismas. Recuerde una cosa interesante de Pentecostés y póngale mucha atención a esto. La experiencia carismática, la experiencia Pentecostés, nos habla de los dones, de los carismas y de los frutos. Y recuerde que la palabra de Dios dice, por los frutos los conoceréis. Usted puede tener dones y de hecho todos los tenemos desde el momento del bautismo. Puede tener carismas y en el servicio se manifestarán para la edificación de la iglesia. Pero si no se ven los frutos, si no se ve en su vida cotidiana y en su acción los frutos del Espíritu Santo, nos podemos llamar personas que están viviendo Pentecostés. O simplemente seremos como la higuera pura hoja, pura cháchara, le dicen aquí, puro tilín tilín y nada de paletas, dicen acá también. ¿Se acuerdan los carritos de helados que vendían en las calles, que pasaban con las paletas, con los helados, tocando las campanillas? Pero entonces acá dice puro tilín tilín y nada de paletas. Tengamos en cuenta, muy en cuenta eso. ¿Sabe por qué? Porque cuando yo tengo una vida en el Espíritu, aprendo a madurar en el Espíritu. Aprendo a madurar en el Espíritu. Pero si no tengo una vida en el Espíritu, va a pasar lo que le pasaba a San Pablo con los corintios. San Pablo va a dirigir la carta a los corintios y en una de sus partes le va a decir que tiene muchos dones, que tiene muchos carismas, pero también le va a decir que no les puede hablar como a personas maduras, sino como a niños, que no le puede dar alimento sólido, sino alimento leche, porque no pueden alimentarse con nada más. Y hay mucho carismático que lleva 30, 40, 20, 25 años en la renovación y todavía no puede comer sólido porque no está viviendo Pentecostés. Yo quiero decirles una cosa frente a esto. Hay mucho servidor inmaduro, mucha servidora inmadura, que no los pueden tocar ni decirle nada porque enseguida, ay, ay, ay, ay, ay, me tocó, me dio, ay, me ofendió, me dijo una palabra. Y generalmente, la mayoría de las personas dentro de nuestra querida corriente de gracia de la renovación carismática tienen un ego muy grande y un orgullo muy grande. Y me refiero tanto a los servidores que ejercen el carisma de gobierno como a los servidores que están en el pueblo llano, por decirlo de alguna manera. No, es que no me saludó. Ya me resiento, no vuelvo al grupo de oración. Ah, es que yo soy el coordinador y no me han dado las gracias por lo que yo he hecho. Ah, es que yo he hecho tantas cosas y nadie me las reconozco. Deje la cosa, deje la estupidez, deje la inmadurez. Porque usted, si fuera una persona del Espíritu Santo, usted se daría cuenta que usted no está trabajando por los hombres ni sirviendo a las personas. Usted está trabajando para Dios. Usted está trabajando movido por el Espíritu Santo. Y si usted está pendiente de estas cosas que son netamente humanas, quiere decir que usted no ha caminado en el Espíritu. Y sigue siendo tan inmaduro como el primer día que entró a la renovación carismática. Discúlpeme que se lo diga, pero las cosas como son. Porque hay muchos, y esto es interesante, que se creen la mamá de los pollitos y la divina garza, y se creen los más maduros y los más... Pero hace mucho tiempo que no viven Pentecostés. En la carta del apóstol San Juan, en el Apocalipsis, a la iglesia de Éfeso, le decía a esta iglesia que se comprara un colirio para que pudiera ver bien, para que pudiera ver bien lo que estaba pasando con él. Y algunos de nuestros hermanos que se creen llenos del Espíritu Santo o llenos de esa fuerza y que dejaron de vivir Pentecostés hace mucho rato, necesitan ese colirio para que, como dice la carta a los Efesios, miren a dónde han caído y que tengan cuidado porque su puesto del calendario, del candelabro, puede ser removido. Entonces, la experiencia de Pentecostés es una experiencia personal y diaria, de todos los días, de todos los días. Y esta experiencia es la que me va a llevar a mí a una verdadera madurez en la vida espiritual. Tenga presente eso. Pero también, si usted se da cuenta, en el libro de los Hechos de los Apóstoles, nos habla desde el capítulo 1 que estaban reunidos en oración, o sea, reunidos en comunidad, junto a la Santísima Virgen María. Nos dice el capítulo 1, versículo 14, de los Hechos de los Apóstoles, para señalar luego en el versículo 4 del capítulo 2, que todos fueron llenos del Espíritu Santo. Es decir, que hay una dimensión personal, pero también hay una dimensión comunitaria. Es decir, Pentecostés hay que vivirlo personalmente, pero su plenitud está en la experiencia comunitaria. ¿Por qué le digo esto? Porque hay hermanos que dicen, pero es que yo oro solo. Es que a mí que yo aquí orando ahí ya no hay más problema. Ya yo oré solo. Y resulta que usted no ora solamente para usted. Resulta que los carismas no son solamente para usted. La experiencia de Pentecostés tiene una dimensión comunitaria, una dimensión, y se planifica. Y esa es también la historia de la iglesia, porque Pentecostés es el acta de nacimiento de la iglesia. Donde usted recibe Pentecostés, recibe la unción del Espíritu Santo, pero también tiene la obligación de compartir esa experiencia del Espíritu Santo con los demás. Ese es el famoso ir a evangelizar. ¿Usted alguna vez ha orado diciendo, lléname, verdad, del Espíritu Santo? ¿Ha orado o no ha orado diciendo, lléname? ¿Verdad que sí? Y usted ha dicho, lléname, Espíritu Santo, lléname, Espíritu Santo. Recuerde una cosa, ¿qué pasa cuando algo se llena? ¿Qué pasa cuando se desparrama, se derrama, verdad? ¿Qué pasa cuando una persona come demasiado y se llena? Vomita, le sale la comida hasta por las orejas. Bueno, pero eso puede pasar, porque lo que se llena se desparrama. Entonces, yo pongo esta experiencia. Si yo digo, lléname, Espíritu Santo, y mire que la palabra de Dios ahí en el Pentecostés decía, fueron llenos del Espíritu Santo. Es decir, es como un vaso vacío que estaba sucio, usted lo pone debajo de la llave, el agua de la llave limpia comienza a entrar, limpia el vaso, pero después cae tanta agua que se desparrama e inunda. Nosotros somos ese vaso, viene el Espíritu Santo, nos llena, nos lava por dentro, pero es tan fuerte la experiencia que no se puede contener, sino que tiene que desparramarse, que tiene que llenar a otros, que tiene que ser compartida. Cuando un vaso de agua se desparrama, moja todo lo que está alrededor. Entonces, la apertura al Espíritu Santo pasa por una experiencia personal, pero también por una experiencia comunitaria. Yo quiero ser claro en esto, porque esto es lo que va a fortalecer al grupo de oración. ¿Sabe por qué, mis hermanos? Porque algunas personas dentro del grupo de oración son personas egoístas. Quieren un Espíritu Santo solo para ellos. Solamente quieren comer y nada más. Y se van a empachar y se les va a dar una indigestión y se van a morir. No mentiras. Ese es un caso extremo. Pero debe entender que si usted no participa del grupo de oración, que si usted no ora en el grupo de oración, que si usted no pone al servicio los talentos que el Señor le ha dado, entonces usted no está viviendo la dimensión comunitaria del Espíritu Santo. Y si usted dice que yo tengo Espíritu Santo y que está abierto al Espíritu Santo, pero no está viviendo la dimensión comunitaria, es un mentiroso, es una mentirosa. Así que para poder vivir y fortalecer el grupo de la Renovación Carismática Católica, es necesario vivir el Pentecostés personal, pero también vivir la parte de la comunidad, vivir la experiencia comunitaria del Espíritu Santo. Por eso es que dentro de la Renovación Carismática Católica no se valen los egoísmos y los individualismos que se pueden manifestar en el ámbito grupal o personal. Los principales riesgos de estas actitudes son que fácilmente nos podemos encontrar con un grupo o personas individualistas que actúan en nombre de una experiencia espiritual, pero como son tan individuales, van desconociendo la autoridad y la realidad eclesial en la que, por ser bautizados, debemos nosotros movernos, trayendo esto unas nefastas consecuencias para la Iglesia e incluso para las personas o grupos que actúan de esta manera. Esto es un peligro de la Renovación Carismática, que puede ser un peligro a nivel de todas las comunidades o a nivel personal. El individualismo, a mí como comunidad, me puede llevar a mí a pensar que la Renovación Carismática es el mejor movimiento del mundo entero. Y entonces no me integro con el resto de la parroquia, no me integro con el resto de la Iglesia. Alguien por ahí alguna vez decía, es que la Renovación Carismática es un movimiento eminentemente laical. Eso es falso, porque si fuera de los laicos, entonces ¿dónde está la Iglesia? ¿Dónde está la religiosa? ¿Dónde están los sacerdotes? La Renovación Carismática Católica, para su información, es un movimiento eminentemente eclesial y debe estar abierto a la Iglesia. Y al nivel personal, si yo caigo en el individualismo, voy a caer en el egocentrismo muchas veces y en el ego. Entonces, cualquier cosa me ofende, cualquier cosa me irrita, yo no quiero colaborar, yo no quiero hacer esto, aquello, yo quiero estar solamente adelante. Si me mandan atrás, entonces me enojo, me retiro, etc. Hay una particularidad, y es que hay muchos servidores que han estado en puestos de coordinación, etc., y que a veces terminan sus periodos y no se los vuelve a ver más por la Renovación Carismática Católica. Es verdad, hay muchos que salen heridos, aporreados, golpeados, lo que usted quiera. Pero una persona madura en el Espíritu Santo aprende a sanar en el Señor y a seguir. Pero si una persona que se quedó en su individualismo, en el no me quisieron, en el me hicieron, en el ta, ta, ta, ta, se va y no vuelve a servir más. Y eso no es de Dios. No es de Dios. Ese que solamente quiere que lo traten bien, que lo pongan aquí me ponen, a mí, aquí me cargan, aquí me llevan. Y eso no está bien. Porque a mí el Señor me llamó a servir, no a que me sirvan. Y en el servicio, sepa usted que va a llevar una gran cruz que va a ser dura, que va a ser difícil de llevar. Bien, eso es importante que lo tenga en cuenta. El segundo pilar que me parece a mí es importantísimo es la obediencia a Dios y a la jerarquía eclesial. Debemos aprender a obedecer a Dios, buscar la voluntad de Dios. ¡Ojo! Y para eso tenemos que aprender a discernir, porque hay personas también que se creen dueños del Espíritu Santo y que el Espíritu Santo les habla directamente, pero no disciernen. Y así se lo dicen. Es que yo soy el coordinador y usted tiene que obedecerme ciegamente y usted tiene que decir, pero es que no hemos discernido. Y entonces tampoco es así. Hay que discernir, hay que obedecer. Pero la obediencia va en la línea de buscar la voluntad de Dios para mi vida personal y para la comunidad. Entonces, El segundo pilar para que un grupo de oración sea fuerte es la obediencia a Dios y a la jerarquía eclesial. Tú entras a un grupo de oración, a una comunidad de la renovación carismática católica, para buscar hacer la voluntad de Dios y ser más perfecto en la voluntad de Dios, y por lo tanto es una ayuda para la santidad. Eso es lo que buscamos en un grupo de oración. A un grupo de oración usted no va a pelear, usted no va a chismosear, usted no va a criticar, usted va a buscar la voluntad de Dios. A eso vamos, a un grupo de oración. Y para eso yo tengo que tratar de ser obediente a lo que Dios me manda. ¿Qué pasa en los grupos de oración? A veces nos piden un favor, nos piden algo y nosotros decimos, no, yo no sirvo para esto, yo no soy aquella, ¿verdad? Y no quieren servir. Hay hermanos que tienen años y no se les conoce la voz en la renovación carismática. Hay hermanos que han escuchado cientos de charlas, predicaciones, y ellos no han dado una sola predicación. Y dice, ay, es que yo no sé hablar, es que yo no sé predicar. Claro, tiene toda la boca llena de razón. Cada uno tiene un carisma distinto. Eso es verdad. Pero usted no puede escudarse en eso para no buscar hacer lo que Dios le pide hacer. ¿Sabe por qué? Porque si Dios se lo pide, es porque le va a dar la gracia, porque le va a dar el carisma. Si Dios se lo pide, es porque Él conoce lo que usted es capaz de hacer, aunque usted no lo sepa. Y si usted lo hace y obedece la voz de Dios, tal vez descubra carismas que ni siquiera se había dado cuenta que usted tenía. Tenemos que obedecer a Dios, a la jerarquía de la iglesia, a nuestros obispos, al Papa, a nuestros sacerdotes. A veces nosotros nos creemos como norma arreglada y normada, y creemos que solamente nosotros tenemos la razón y que nosotros nos podemos mandar solo. No, existe la jerarquía de la iglesia y tenemos que obedecerla. Y también tenemos que mirar en la autoridad de nuestros hermanos, coordinadores, líderes, etcétera, la manifestación de la bondad de Dios. Y si usted se queja, entonces ¿para qué los eligió? Y ahora que ustedes van a entrar en elecciones y cosas así allá en Quito, tiene que entender que tiene que hacer un buen discernimiento de las personas por las cuales usted va a votar. Porque usted va a votar porque usted en esa persona va a buscar la voluntad de Dios. Pero si luego se queja, entonces ¿quién se equivocó en el voto? ¿Usted o el Espíritu Santo? Y lo más probable es que seamos nosotros. Pero si yo le di mi voto de confianza, si yo participé, yo tengo que apoyar para que las cosas salgan bien, para que todos vayamos hacia adelante. Porque esto no es un partido político. Esto no es la presidencia de la República. Esto es un servicio de todos. No de unos cuantos, sino de todos. Por lo tanto, yo tengo que obedecer. Tercera cosa que a mí me parece fundamental en los procesos de la renovación carismática y que a veces lo dejamos de lado es la humildad. Humildad. Esto fortalece a los grupos. Vamos, este es el tercero. El primero es la apertura a la acción del Espíritu Santo. El segundo es la obediencia a Dios y a la jerarquía de la iglesia. Y lo tercero es la humildad para corregir y dejarse corregir. Esto es fundamental. Y volvemos al caso del ego. Recuerde usted, mi hermano, que en los caminos del Señor siempre encontraremos cosas para mejorar. Ni usted ni yo somos perfectos. Y eso no está mal. Somos humanos. Somos humanos. Si usted ya fuera perfecto, ya no estaría en la tierra. Ya se hubiera muerto y el Señor lo hubiera pasado por el purgatorio, lo hubiera perfeccionado y estuviera en el cielo. ¿Verdad? Pero yo me imagino que usted todavía no quiere morirse. ¿Verdad? Por eso se vacunó. Entonces, cuando seamos perfectos es porque ya estaremos allá en el cielo. Pero mientras tanto, estamos en el camino de perfeccionarse. Por eso no podemos tener miedo a nuestros errores, a nuestras falencias. Hay personas que tienen temor y pavor a fallar, a equivocarse. Y no nos damos cuenta que eso es parte de la naturaleza. Y la persona que tiene ese problema tiene el riesgo de caer en el orgullo. Y el orgullo nos hace difícilmente aceptar nuestros errores. Y por lo tanto, la experiencia de fe que pudiésemos tener queda gravemente herida por este pecado. Lo único que hace el orgullo es dejarnos expuestos a las acechanzas del maligno, que utiliza los corazones soberbios para destruir y dividir. Esto es peligroso. Esta parece una palabrita ahí muy sencilla, pero que es tenaz dentro de los grupos de oración, dentro de las comunidades de oración. Si usted sabe de la Biblia y usted recuerda la guerra de los ángeles en el cielo, al demonio no se lo llevaron porque había robado algo. Al demonio no lo echaron de allá porque dijo una mala palabra. ¿Por qué se echaron al demonio fuera del ambiente angélico? Por orgulloso y desobediente. Hay personas dentro de la renovación carismática que son angelicales, puros como ángeles, carismáticos, con dones maravillosos, que parecen ya santos, pero son orgullosos y desobedientes como demonios. Esta es una cosa muy particular, porque a veces nosotros nos confundimos y creemos que toda persona que dice Señor, Señor, entrará en el reino de los cielos, y que toda persona que aparece como buena gente y querida y con dones es del Señor. Si la persona no aprende a vivir en la humildad, hay que presentar serios interrogantes de si esa persona realmente está caminando en el Señor o no. Y hay que tener cuidado. ¿Por qué? Porque el orgullo se mete en los grupos de oración y los divide, los rompe, los acaba. Si usted ha tenido la posibilidad de conocer algún grupo de oración que se rompió, que se acabó, usted se va a dar cuenta que en la mayoría de los casos, el principal problema fue el orgullo. Servidores que se pelearon y por orgullosos nunca se reconciliaron. Servidores orgullosos que como querían hacer las cosas a su manera, entonces como no hicieron a su manera, armaron rancho aparte. El orgullo va a destruir. Por orgullosa la gente se sale, porque le hirieron el ego. Y cuando las personas se quejan y lloran y de todo más porque algo no fue bien dentro de la comunidad o el grupo de oración, en la mayoría de los casos es porque a la persona le hirieron el ego. Y una cosita, hermano, que a veces, de vez en cuando, nos hieran nuestro ego y nuestro orgullo, no está mal, no es mal, porque eso nos ayuda a ser mejores y nos ayuda a santificarnos y nos ayuda a caminar en la gracia del Espíritu Santo. Pero como somos tan orgullosos, nos da rabia que nos corrijan, nos da rabia que nos... Entonces, es necesario dejarnos corregir y ser humildes para dejarnos corregir. Pero oiga, usted también, que es líder y que está en la comunidad, tiene que aprender a corregir con humildad, con humildad. Porque hay muchas personas que corrigen con orgullo, porque se creen mejor que los demás y creen que ellos tienen la razón. Entonces, en esa corrección, lo que hay es orgullo. Yo soy mejor que tú y por eso tengo que llamarte la atención. ¿Y qué pasa? Cuando hay orgullo en la corrección, hay una mala respuesta del corregido. Y generalmente las cosas no cambian ni son buenas. La mejor forma de corregir es en el amor. Y yo corrijo en el amor porque yo quiero que el otro sea mejor y que camine igual que yo hacia la santidad. Entonces es importante tener en cuenta este punto. Y por último, es necesario la unidad. todo católico debe estar unido al corazón de nuestra madre la Iglesia, insertado en ella. El auténtico cristiano busca la unidad de sus grupos, de sus comunidades, de su Iglesia. Pues sabemos que la unidad es la que nos hace fuertes, y es a través de ella que nosotros podemos dar un auténtico testimonio de Cristo vivo, que es amor, y el amor que ama en todo tiempo y a todos sin distinción. Esto es fundamental. En los grupos de oración, empezando desde los chiquiticos hasta los más grandes, tenemos que buscar la unidad. A veces nuestro ego y nuestro orgullo nos juega unas malas pasadas. Y nosotros queremos ver nuestros grupos llenos de gente, de cantidad, y nos quejamos. Y decimos, no, es que a mi grupo no vino mucha gente. En cambio, el que tiene un montón de gente en el grupo dice, ah, es que mi grupo tiene 80 personas por ahí. Y se siente orgulloso. Pero nuestro orgullo, hermanos, dentro del grupo de oración, no debe ser por la cantidad de gente, sino por la unidad que yo he podido lograr dentro de mi grupo de oración. Seamos 5, seamos 10, pero unidos. Una verdadera comunidad. Recuerden que las primeras comunidades cristianas se caracterizaban por eso. Decían, mírenlos cómo se aman. Y mire que el libro de los Hechos de los Apóstoles dice que causaban gran admiración dondequiera que estuvieran. Entonces, yo prefiero un grupo de oración de 5 o 10 personas unidos que den un testimonio a un grupo de 80 personas, de 70 personas que viven chismoseando, peleando y sacándose los ojos y desmechándose por ahí y que están dando un mal testimonio. La calidad de los grupos y de las comunidades no se mide por las cantidades, se mide por la unidad y el crecimiento espiritual que ellos puedan tener. Eso sí, una unidad en la comunidad, sin olvidar que tienen que estar unidos a que viven chismoseando, peleando y sacándose los ojos y desmechándose por ahí y que están dando un mal testimonio. La calidad de los grupos y de las comunidades no se mide por las cantidades, se mide por la unidad y el crecimiento espiritual que ellos puedan tener.

0: tampoco podamos quedarnos, como hablábamos, en la dimensión comunitaria de Pentecostés. No, es que aquí estamos bien, que nadie nos moleste, aquí nos sentamos rico, etcétera, que nadie nos perturbe. No, tampoco es la actitud. Unidad dentro de la comunidad del grupo, pero también unidad con el movimiento de la renovación carismática y con la iglesia. No somos islas. Miren, el demonio cuando ataca a un grupo de oración y lo hace débil, el ataque va generalmente contra la unidad. Contra la unidad. Lo divide. Generalmente, usted no se ha dado cuenta que una de las cosas que aparece sutilmente dentro de un grupo de oración, de una comunidad, son los pequeños grupitos. Si el grupo tiene 10 personas, por ejemplo, aparecen grupos de a 3, los que se llevan bien. Entonces esos salen a comer, salen a orar, se van a la misa, se van de paseo, y el resto, bien, gracias. O sea, no es malo que usted pueda tener más cercanía con otros, pero la cercanía no puede desconocer la unidad que debe permanecer y prevalecer dentro del grupo de oración. El servidor tiene que trabajar por la unidad de los grupos y de las comunidades de oración de la renovación carismática. Si nosotros trabajamos en estas cuatro cosas, tendremos un grupo de oración fortalecido y una renovación carismática fortalecida, fuerte y actuando y viviendo en el Espíritu Santo. Queridos hermanos de la renovación carismática, estos son cuatro pequeños tips que nos pueden ayudar para que nuestro grupo de oración sean cada vez más fuertes. Amén.
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5: La Biblia nos dice.
6: El libro de los Proverbios, capítulo 29, versículos 1 al 4, nos dice: el hombre que se enoja cuando lo corrigen, fracasará de improviso y sin remedio. Cuando gobiernan los honrados, se alegra el pueblo. Cuando mandan los malvados, se queja el pueblo.
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0: 10 de la mañana, un minuto.
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5: Muy buenos días, hermanos. Bendiciones para todos y cada uno de ustedes en un programa más, en su programa de bendición en bendición. Buenos días, Cindy.
6: Buenos días, Oscar, y buenos días a cada uno de ustedes que nos sintonizan esta mañana. Que el Señor les bendiga. Gracias por su sintonía. Y esperamos que este programa sea de mucha bendición para usted, para nosotros y cada persona que está del otro lado escuchándonos.
5: Así es, continuamos entonces con su programa. Gracias por sintonizarnos domingo a domingo. Pase la voz a sus contactos, llénenos allí compartiendo el programa a través de las redes sociales también. Un programa lleno de conocimiento, de sabiduría de parte del Señor, para que todos y cada uno de nosotros aprendamos a caminar en este camino de la vida cristiana, el cual pues muchas veces se torna un poco difícil, pero el Señor siempre nos envía su ayuda, nos envía su gracia para poder avanzar en su misericordia. Vamos a orar en el nombre del Padre, del Hijo y del Espíritu Santo. Amén. Dios Todopoderoso, te agradecemos por este nuevo día que nos regalas. Gracias por este programa. Gracias, Señor, por cada uno de los hermanos que nos están sintonizando. Te alabamos y te bendecimos, glorificamos tu santo nombre, por Jesucristo nuestro Señor. Amén.

0: Y bien, hermanos, continuamos con su programa de bendición en bendición. Y en este día vamos a estar hablando de un tema muy importante sobre lo que es todo lo que tiene que ver con la vida cristiana para evitar rivalidades, envidias y todo este tipo de cosas que no vienen del Espíritu. Que donde hay rivalidades y envidias, ahí también hay desorden y toda clase de obras malas. Pero los que tienen la sabiduría que viene de Dios son puros ante todo. Además, también son amantes de la paz, son comprensivos, son dóciles, están llenos de misericordia y de buenos frutos, son imparciales y sinceros. Mire, hermano, qué bonito lo que nos dice esta palabra, ¿no? O sea, imagínate una persona, Cindy, que es llena de la presencia de Dios. ¿Cómo puede ser una bendición para cada uno de nosotros? ¿Qué te parece eso?
1: Es muy lindo, Oscar. Realmente, cuando nosotros vivimos una vida cristiana, como lo dice, ¿no? Somos amantes de la paz, comprensivos. Y esa, con esas dos cosas, viviendo en paz y ser comprensivos, nos va a traer mucha riqueza en nuestra vida. Y me encanta en lo poco que hemos hablado, ¿no? Que la lectura nos dice que hay envidias y donde hay rivalidades hay un desorden. Y eso es verdad. Es desafortunado, ¿no? Que realmente es cierto. Nosotros, cada uno de nosotros, podemos sentir envidia por otra persona y las rivalidades. Y es algo tan natural. Y también, si lo dejamos que crezca dentro de nosotros, crece de una forma muy fea. Pero el Señor nos dice, ¿no? Que si tenemos paz, todo eso se va borrando, todo eso, rivalidades, envidias, se van con la paz.
0: Cada uno de nosotros vamos mejorando y estamos llamados entonces, hermanos, a mejorar, como lo dice Cindy, ¿no? O sea, donde hay envidias y rivalidades, el desorden reina, queridos hermanos, porque nadie, pues, que está dividido puede lograr alcanzar o mejorar su vida, ¿no? Entonces, se nos sigue diciendo Santiago, ¿verdad? Que los pacíficos siembran la paz y cosechan frutos de justicia. Y Santiago nos hace la siguiente pregunta: ¿de dónde vienen las luchas y los conflictos entre ustedes? ¿No es acaso de las malas pasiones que siempre están en guerra dentro de ustedes? Ustedes codician lo que no pueden tener y acaban asesinando. Ambicionan algo que no pueden alcanzar y todos combaten y hacen la guerra. ¡Wow! ¡Qué poderoso mensaje, queridos hermanos, para nosotros los seguidores de Jesús, los discípulos amados del Señor! El apóstol Santiago nos llama a no tener envidias, a no tener rivalidades y a no codiciar lo que otros tienen. Y nos recuerda que los cristianos sabios son amantes de la paz, son comprensivos y llenos de la misericordia y de buenos frutos. Qué bueno que nosotros podamos, queridos hermanos, imitar esto, imitarlo. Y Jesucristo en el Evangelio también viene y nos confirma esta misma exhortación cuando nos dice el Evangelio de hoy, tomado de San Marcos, que llegó Jesús a Cafarnaúm y les preguntó a sus discípulos: ¿qué es lo que están discutiendo por el camino? Y ellos se quedaron callados, porque en el camino habían discutido sobre quién de ellos era el más importante. Entonces Jesús se sentó, llamó a los doce y les dijo: si alguno quiere ser el primero, que sea el último de todos y servidor de todos. Y hermanos, esta tentación de poder, de prestigio, de quién es más importante, es la que nos lleva a las peleas, a las discusiones, a las envidias y a las rivalidades. Debemos, por tanto, pedirle a Dios que nos dé su auxilio para que nosotros, como cristianos, busquemos solamente dar buenos frutos y evitar estas situaciones de las que nos habla el Evangelio de hoy. Y la verdad, Cindy, es que tenemos mucha tela que cortar, porque tanto Santiago como uno de las cartas católicas, ¿verdad? Porque Santiago le habla a toda la comunidad, no es una carta dirigida solamente a una comunidad o a una iglesia, sino que le habla a todos y le habla sobre eso, ¿no? Sobre estar, no ser un hombre dividido, una mujer dividida, sino de buscar la paz. Jesús, como lo miramos el domingo pasado cuando hice la homilía en la iglesia, y hablaba de cómo la pregunta clave que Jesús decía en el Evangelio de Marcos, ¿no? ¿Quién dice la gente que soy yo? Y después decía él, ¿y ustedes quién dice que soy yo? Y desde ahí va a partir Jesús a enseñarle a sus discípulos. Y ahora en este domingo les sigue enseñando y les pregunta, ¿por qué están discutiendo? Y ahora les da la clave y les dice, el que quiera ser el mejor, el primero, que sea el último.
1: Amén, Oscar. Y eso es clave, ¿no? Que si nosotros queremos ser los más importantes, tenemos que ser los servidores de todos. Que lo que Dios nos da como responsabilidad, no abusemos, ¿no? De eso, que seamos el servidor. Y Oscar, yo creo que más ejemplo no lo vemos en una familia, ¿no? Que con la mamá y el papá, cuando tienen hijos, se vuelven los servidores de sus hijos, literalmente. Y tenemos que ver eso, hermanos. Nosotros cuando tenemos nuestros hijitos, les damos todo porque los amamos. Y nos nace del corazón levantarme a las 2, 3 de la mañana a cambiarle su pañalito, a darle de comer, a acariciarlo, a besarlo, porque lo amamos, porque es importante para nosotros. Entonces, de esa misma manera, es como Jesús quiere que nosotros actuemos con nuestros hermanos, que veamos que dentro de los demás está Jesús, que dentro de ese corazón que palpita está la presencia del Señor, y tenemos que tratar a los demás con respeto y con amor. Y cuando nosotros empezamos a amar a los demás, vemos que son hijos amados del Señor, se nos va a quitar esa gana y eso de envidiar y de discutir, tener peleas y tener rivalidades. Y hermanos, la envidia, oh my gosh, la envidia es algo que tal vez ni tú a veces no sabes por qué tú estás enojado con alguien, porque tú actúas de cierta forma. Y tú dices, ¿por qué esta persona me cae tan mal? Y tú no lo encuentras a descifrar, ¿no? Pero a veces es porque tienes envidia, porque esta persona por alguna razón está haciendo las cosas mejor que tú. Tal vez tú te esfuerzas al doble y para ellos se le hace bien fácil. Y entonces ahí es donde entra la envidia, pero necesitamos tomar un momento y tomar una perspectiva de afuera, de yo verme por fuera y decir, ¿por qué yo estoy actuando de cierta forma con cierta persona si no me ha hecho nada, si no me ha ofendido, si no me ha maltratado? ¿Por qué yo actúo de esta forma? ¿Por qué yo no me siento feliz? ¿Por qué yo no siento alegría cuando me cuenta algo, cuando veo que hace algo, sino que me da enojo? Ah, y eso es porque uno tiene envidia, hermanos. Eso es porque uno tiene envidia. Y pues es un sentimiento natural de nosotros como ser humanos. Pero aquí Jesús nos dice, ¿no? Que tenemos que dominar eso. Que cuando tú sientas esa envidia, pídele al Señor que te ayude a dominar esa envidia y que te traiga paz y que te quite que te quite eso, ¿no? Que te dé la fortaleza, que te dé la valentía de no sentir envidia por el otro, sino que sentir amor por el otro. Y cuando tú empiezas a meditar en el amor del Señor que te tiene a ti, te tiene a esa persona, empieza a entrar la paz que necesitamos.
0: Así es, Cindy. Yo creo que también la envidia la podemos transformar pues en algo como yo lo que saco del Evangelio, ¿no? Cuando Jesús viene, el Señor ya sabía lo que venían discutiendo los discípulos. Entonces, y lo que ellos discutían, que quién iba a ser el mejor, ¿no? Entonces el Señor los manda a trabajar. Si quieres ser el mejor, trabaja. O sea, trabaja más, como lo que tú mencionabas, ¿no? De los padres con los hijos. El buen padre, la buena madre es aquella que no se cansa de trabajar por sus hijos, pero trabaja por amor. Entonces, hay mucho que ver en todo esto. Creo que los mandamientos del Señor son muy importantes que nosotros los recordemos siempre. Porque eso de no codiciar el bien ajeno, imagínate. ¿Cuánta gente, la envidia nace de querer tener lo que el otro tiene, de querer ser como el otro es? Todos y cada uno de nosotros somos completamente diferentes, y si queremos lograr lo que otro tiene, pidámoselo a Dios y trabajemos por ello. No podemos nosotros solamente pedirle a Dios y quedarnos sentados. No, hay que trabajar para ello y hay que pedírselo a Dios. No solamente tampoco trabajar y no pedirle a Dios la bendición. Porque entonces vamos a lograr las cosas y vamos a ser infelices. Cuando logras algo, hay gente que sueña con una casa grande, la alcanza y sigue infeliz. Sueña con un carro nuevo, lo alcanza y sigue infeliz. ¿A qué se debe eso? Se debe a que le falta a Dios en su vida. Hay gente que no tiene nada y anda con una sonrisa más feliz que aquel que tiene muchas cosas. ¿A qué se debe eso? Que tiene a Dios en su vida. Así que la invitación para hoy es, hermanos, a repensar nuestra vida, a mirar en qué áreas yo no estoy bien conmigo ni con Dios, y transformarme yo y dejar de mirar al otro con un ojo crítico, dejar de ver al otro como que aquel está mal y yo estoy bien. No, mírate tú mismo, me miro yo, me transformo yo y así cambio al mundo. Cambio al otro, porque como dice un sign que tiene Monseñor Tolentino en su puerta, sé el cambio que tú quieres ver en el mundo, porque el cambio comienza contigo. Amén. Entonces regresamos en un momento.

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6: Y sigues en tu programa de bendición en bendición. Y hermanos, hoy día estamos hablando sobre lo que Jesús nos dice en su evangelio, que si alguno quiere ser el primero, que sea el último de todos y el servidor de todos. Y bien, hermanos, en los siguientes dos segmentos del programa de hoy, hablaremos sobre algunos consejos para evitar las rivalidades, envidias y el deseo de querer ser más importante que todos. Porque así mismo los discípulos también lo discutían entre ellos, que quién era el más importante de ellos, ¿no? Y me imagino que dirían, es que a mí Jesús me lavó los pies primero, antes que a ti. Y por eso yo soy el más importante que tú. O cualquier cosa, no sabemos. O Él a mí me pasó el pan primero, el cuerpo Cristo. A mí me lo pasó primero, después a ti. Entonces no sabemos, ¿no? ¿Qué preguntas se hacían ellos? ¿Qué discutían? Pero Jesús les dice, ¿no? Tú quieres ser el primero, ser el servidor de todos. Y vamos a empezar con el primer consejo. Primero, recuerda que lo más importante en el camino del Señor no son los puestos que tienes o lo que puedes lograr. Es tu vida de santidad. Es tu vida de frutos de amor. Así como también nos dice el Evangelio, ¿no, hermanos? Que tenemos que atesorar los frutos aquí en la tierra para entrar allá en el cielo. ¿Y qué son esos frutos? No va a ser oro, no va a ser una casa grande, no es nada material. Esos tesoros que vamos a atesorar para un día presentarle al Señor son tus actos de amor hacia tu familia, dependiendo de tu vocación y también saliendo de tu vocación. Porque si tú eres una persona que está casada, el Señor va a ver cómo tú y tu esposa se tratan, cómo tú tratas a tus hijos, pero también cómo tú tratas a las personas con las que trabajas, cómo tratas a las personas cuando vas de compras, cómo tratas a las personas cuando sales de la misa, cuando salen en el parqueo, que es una locura. ¿Tienes paciencia o estás ahí maltratando a medio mundo? Entonces, es como tratamos a las personas cuando nadie nos está viendo, ¿no? Y es esos tesoros o ayudas a los más necesitados, donde podemos practicar las obras de misericordia. Tienes que pensar en tu vida como cristiano. Y recuerda, hermanos, aquí no lo dice, ¿no? Recuerda que lo más importante no son los puestos. No importa, hermano, no importa si tú eres un líder, si tú llevas un ministerio a cargo, tú tienes que ser el más amable de todos. Tú tienes que ser el buen ejemplo de todos. Y más que todo, cuando estamos en nuestras familias, ¿cómo nos tratamos nosotros? Porque miren, hermanos, esos ojitos de nuestros niños nos ven. Y un día ellos van a ser padres. Y si tú le has enseñado a tu hija, si tú como padre tratas bien a tu esposa, tu hija está viendo cómo una esposa debe ser tratada. Ella va a ver y los patrones se repiten. Inconscientemente se repiten. Entonces, si tú eres amable con tu esposa, la tratas bien, no hay violencia doméstica, tu hija va a aprender eso, que a una dama se le trata bien. Igual a nosotras las mujeres como esposas, cómo tratamos a nuestros esposos, nuestros hijos están viendo cómo ellos deben de ser tratados. Entonces, esto va más allá de los puestos, de las cosas que tenemos. ¿Y cuál es el segundo consejo, Oscar?
7: Sí, bueno, el segundo consejo para continuar con este bonito programa es sobre madurar tu personalidad, ¿no? Madurar tu personalidad. Las personas seguras de sí mismas y maduras no sienten envidia por otra persona. La verdad que, sin embargo, ¿verdad?, aquellas personas con baja autoestima o personas inseguras siempre están comparándose con los demás y a muchas veces, Cindy, se sienten inferiores, ¿verdad? Y no es culpa a veces de la gente, es que a veces uno está pasando por momentos difíciles, ¿no? Entonces, necesitamos trabajar en lo que es la madurez de tu persona, ver cómo podemos nosotros incrementar nuestra personalidad, en el sentido de que aprendamos a valorar lo que somos y a trabajar en las cosas que necesitamos mejorar, en lugar de quejarnos, en lugar de pasar todo el tiempo pensando que el otro está mal o que me ponen mal a mí. Trabaja en todas esas áreas. Es fácil decirlo, pero es bien difícil muchas veces comenzar a trabajar en sus áreas. Pero una cosa, Cindy, que yo puedo decir, que cuando uno comienza a trabajar en uno, uno deja de ver al otro y comienza uno a trabajar en su vida.
6: Y Oscar, yo también pienso que eso viene con la edad, ¿no? Entre más avanzado en edad uno es, como que más maduro se vuelve la personalidad de uno, más experiencias de vida ha tenido, y entonces la madurez en la personalidad va creciendo, pero también hay individuos que su nivel de madurez no llega a su punto culme, viven como que tuvieran una edad de 13 años. Y cuando vemos a los niños de 13, 14 años, hay mucha envidia y rivalidad porque son niños, están todavía aprendiendo a ser más maduros en la vida. Entonces tenemos que, como tú dices, trabajar la madurez. Otro punto importante, hermano, es alégrate por los logros de los demás. La mejor terapia para eliminar la envidia es alegrándote desde la sinceridad por los demás. Cuando vemos a los niños de 13, 14 años, hay mucha envidia y rivalidad porque son niños, están todavía aprendiendo a ser más maduros en la vida. Entonces tenemos que, como tú dices, trabajar la madurez. Otro punto importante, hermano, es alégrate

0: cuando no se tiene nada de envidia a los demás. Y eso es muy cierto, hermanos. Cuando tú ves que a alguien más le está yendo bien, alégrate. Como que fuera tu logro. Alégrate con sinceridad, felicita a la persona, porque cada quien cuando ha llegado o ha logrado algo, le ha costado bastante llegar a ese punto. Y a veces nosotros no vemos todo lo que la persona ha sufrido, ha pasado, ha puesto de esfuerzo para llegar a ese punto. Así que alégrate, celebra con alegría a las personas que han llegado a triunfar en cualquier área de su vida.
1: Amén, Cindy. También otro punto para concluir con este segmento, trabajar en ti mismo, ¿no? Para no obtener el reconocimiento de los demás, sino por ti mismo. Encuentra tu propia motivación, dedica tus esfuerzos a lo que de verdad a ti te gusta, a seguir adelante en tu vida, a caminar de acuerdo a la voluntad de Dios, pero también a ir mejorando tu ser, tu persona, tu carácter personal. Muchas veces nosotros nos olvidamos de trabajar en nosotros y trabajamos y trabajamos y trabajamos, y cuando acordamos se nos pasaron 40 años y no hemos logrado nada, no hemos trabajado en nosotros mismos. Entonces yo creo que es importante no olvidarse de nosotros, no olvidarse de ti, hermano. Tú eres importante para Dios, tú eres importante para Dios, tú eres amado, eres amada. Aprende a valorarte, aprende a tomar tiempo para ti. Yo todavía me acuerdo que una vez Cindy dice, mira, toma 30 minutos y trabaja en ti. Y yo dije, wow, es cierto, porque a veces uno puede ocuparse en la casa, hermanos. Va en el trabajo, luego viene a la casa, y la casa todo el tiempo, querido hermano, va a tener algo que hacer. Si no, hay que limpiar una cosa, hay que barrer otro lado, hay que arreglar la cocina, hay que arreglar el techo, que la ventana, que se hizo un hoyo aquí, que un liqueo allá, que hay que cortar la grama, hay que ver las cosas afuera, hay que arreglar el carro. Hay tantas cosas que nos ocupan la vida, y más los que servimos en la iglesia, que hay que servir aquí, que hay que ir a reunión allá, que hay que vernos a la otra persona. Entonces, sinceramente, si tú no apartas tiempo para mejorarte a ti mismo como persona, es muy difícil que tú puedas lograr salir muchas veces adelante en la vida. Bueno, regresamos en un momento.

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5: Continúas con tu programa de Bendición en Bendición. El día de hoy, queridos hermanos, meditando sobre el 25º domingo del tiempo ordinario, que nos habla sobre las rivalidades, sobre aquellas cosas que nos apartan del camino del Señor, ¿verdad? Aquellos que buscan ser los primeros, pero el Señor nos manda y dice, el que quiera ser el mayor entre todos, el mejor de todos, que se haga el servidor de todos. Así que cuando el Señor viene y nos pone la perspectiva de la vida de esa forma, como que ya la gente no le gusta ser el primero. Entonces, ¿por qué? Porque para el reino de los cielos, querido hermano, no es como el reino aquí en la tierra, ¿verdad? Que aquí en la tierra, entre más tenés, más valés. Entre más popularidad tienes, más la gente te aplaude, más la gente te sigue. En el cielo, hermano, nos daremos algunas sorpresas. Gente insignificante ante los ojos humanos, quizás en el cielo serán gentes que vamos a estar viéndolos más cerca del Señor. Así que ánimo, hermano, ánimo en ahí donde te encuentras, haciendo tu desayuno, preparándote para ir a la misa, o tal vez estás manejando en tu carro. Así que ánimo, ánimo, ánimo a seguir adelante en nuestra vida. Bueno, vamos al quinto consejo. No tengas competencias con nadie, o sea, evita eso, ¿no? O sea, algunas veces la competencia es un poco saludable. La cuestión es cuando la competencia se vuelve una comparación, ¿verdad? En inglés se diría ese keep up with the Joneses, ¿verdad? Entonces está uno todo el tiempo, si el vecino compró un carro nuevo, pues yo quiero un carro nuevo, ¿verdad? O si aquella otra persona tiene una bonita familia, entonces yo quiero una mejor familia. O se compraron una segunda casa, entonces yo quiero una tercera casa. Eso es enfermizo. Y eso hace que anide en tu corazón cosas que no vienen del Señor. Así que para combatir eso, bueno, hay que aprender a compartir, hay que aprender a ser generosos. Así que si deseas competir en algo, hermano, compite, pero en el amor, en cuanto tú amas a los demás. A veces podemos pensar que nuestra felicidad depende de superar a los demás en algo o en aquello que tienen. Recuerda que no se trata de eso, no se trata de llegar donde el otro llegó, sino de superarte tú mismo. Aprende a dar lo mejor de ti mismo, que eso te hará feliz cuando tú comienzas a trabajar en lo que tú necesitas trabajar. Hay mucha gente que ha logrado muchas cosas, pero todos en esta vida, especialmente en este país, muchas veces solamente se mira el resultado, el fruto. ¡Wow! Mira esa persona, cuánto sabe, dice la gente. Pero no vieron los sacrificios, los años de estudio, las noches de desvelo, la fortaleza de seguir cuando ya no quería seguir. Todas esas cosas a veces no se miran. Entonces, hermanos, tenemos que aprender a dar lo mejor de nosotros mismos. Primero contigo. ¿Quieres sacar un estudio? Échale ganas. Ve hacia adelante. Inscríbete en una universidad si puedes. Si no, aprende un oficio o a donde tú puedas en sí mejorar la vida. Pero evita a toda costa la competencia con alguien.
3: Recuerda y reconoce, hermanos, tus limitaciones y pídele humildad al Señor. Recuerda que ni tú ni yo somos perfectos. Cuando no vemos nuestras limitaciones, entonces tenemos arrogancia y creemos que somos superiores a los demás. Y llamémosle como queramos. La arrogancia es un rasgo de altamente desagradable. Entre más arrogante es una persona, es menos probable que respete a los demás. Así que, hermano, recuerda, cada uno de nosotros tenemos nuestras limitaciones y no somos los perfectos, solamente Dios es el perfecto. Y si nosotros necesitamos que el Señor nos ayude a ser más humildes, pidámosle a la ayuda a la Virgen María. Ella es el gran ejemplo de humildad. Ella dio su vida por darle la vida a Jesús. Hoy leí una meditación tan linda de la Virgen, que es tan cierto, ¿no? La Virgen, ella sabía todos los sufrimientos que tenía que pasar o que ella experimentó. Y en el día que le dan bajan a Jesús de la cruz y ella lo tiene en sus brazos, ella lo ve, por supuesto, con dolor, lo ve como, pero también tiene como una paz dentro de ella, porque ella sabe que hay algo más que va a suceder, que ese no es el final. Y tenemos que pedirle a la Virgen María que nos ayude a ser humildes como ella, que nos ayude a recapacitar, de saber que no somos perfectos, que tenemos limitaciones, y que ella nos ayude a ser menos arrogantes y que seamos más amables, que seamos más comprensivos, en vez de ser arrogantes.
5: Bueno, hermanos, y para ir concluyendo entonces con este programa, yo creo que lo que dice Cindy es muy cierto, ¿no? A veces nosotros queremos alcanzar cosas y, bueno, todos tenemos limitaciones. Tal vez no podemos hoy, tal vez podemos en un futuro. Hay que a veces aprender eso, ¿no? Yo me recuerdo que mi abuelo decía de que tenemos que aprender a arroparnos hasta donde nos alcance la cobija, decían, ¿verdad? Hasta donde nos alcance la sábana. Así es, hermanos. Y eso no significa conformismo. Y eso no significa que usted no puede aspirar para más o para luchar más, para caminar más. No. Eso significa que hay momentos donde toca a uno, pues, que sabe qué, esperarse. esperarse, porque yo quisiera manejar un Bentley ahorita mismo, o un Jaguar, o un BMW, pero los recursos económicos no me lo permiten. Y yo no puedo entonces andar estresado ni triste en la vida porque no lo tengo. ¿Ah? No, simplemente, bueno, estar alegre con lo que Dios le da, pero trabajar en un futuro. Trabajar, trabajar. Y si es la voluntad de Dios, Dios te dará lo que tú decides y lo que tú le pides. Pero si no es la voluntad de Dios, con que tengas salud, tengas tu familia, tengas ganas de vivir, tú lo tienes todo, querido hermano. Y las limitaciones son buenas, porque eso nos hace sentir y nos hace ver la realidad nuestra, que necesitamos de Dios. Aquella persona que no tiene límites para nada, se cree en sí mismo un Dios mismo él. Pero nosotros entonces necesitamos estas limitaciones para nuestro bien, para reconocer, oye, por muy importante que creo que soy, tengo mis limitaciones. Soy bueno para esto, pero para esto otro necesito a mi hermano, necesito a mi esposa, necesito al esposo, necesito a mi hijo, necesito a mis padres, porque no lo puedo todo. Siempre es importante reconocer eso. Por último, evitar criticar a los demás. Dejemos de fijarnos en los otros, ¿verdad? Y entonces hemos cumplido pues a todos los demás. Sigamos entonces buscando los logros en la vida, buscando cómo seguir adelante, no solamente en esta vida material, sino buscando del Señor antes que todo, buscando siempre de Dios, buscando siempre que Dios venga a ayudarnos, que volvernos amantes del Señor, para que de esa forma podamos nosotros dar a luz lo que Dios quiere que nosotros demos, podamos nosotros dar frutos y frutos en abundancia.
6: Amén. Y hermanos, pidámosle en oración al Señor que nos ayude. Así que vamos a concluir nuestro programa con una oración. En el nombre del Padre, del Hijo y del Espíritu Santo. Amén. Señor, dame paz, tranquilidad. Ayúdame en mis problemas, en mis dolores que llevo en el alma, y muchas veces causados por mis propios errores. Y yo necesito más de ti, Señor. Señor, ayúdame a amarte más, amar a mis hermanos, y que a través de tu Santa Madre Virgen María me ayude a ser más humilde día a día, y que mi corazón se llene de amor por ti, y que vea, Señor, que en este mundo no hay nada que me llene de felicidad, porque tú, Señor, eres mi herencia. Tú, Señor, eres mi todo. Amén.
5: Muy bien, hermanos, hemos llegado al final de este programa, y hablaron para ustedes
6: Cindy Méndez
5: y el diácono Méndez. Caminemos
6: de bendición en bendición.
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0: 11 de la mañana, un minuto.
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2: Buenos días, buenas tardes, familia de Dios. Bienvenidos a otro Rompiendo Esquemas. Hoy es domingo 13 de septiembre del 2026. 24º domingo del tiempo ordinario. Que el Señor me los bendiga abundantemente y damos paso a nuestro panelista, don Rafa Castro.
3: Saludos para usted, padre Roberto, saludos para todos los hermanos, qué bueno encontrarnos este domingo bello con el Señor otra vez.
2: Muy bien, hoy tenemos un programa muy especial, vamos a compartir algunos aspectos sobre un artículo del sacerdote Francisco Javier Bronchalo, en el que desmonta varios de los mitos sobre la cotidianidad de la vida sacerdotal.
3: Me gusta
2: porque yo creo que sí, da en el clavo, ¿no?
3: Sí.
2: Todos los mitos que la gente tiene.
3: Sobre todo eso que creen que los sacerdotes no hacen nada.
2: Sí, no trabajan, sí. Y que celebrar misa no es trabajar.
3: Sí, está bueno.
2: Imagínate, cuando le dedicas un par de horas a tu homilía todos los días, pues se trabaja, ¿no?
3: Sí, ya nos contarás todas.
2: Ya, todas las peripecias. Muy bien, en el segundo segmento vamos a reflexionar sobre las lecturas que la Iglesia nos presenta como alimento espiritual. Hay olvidos que no tienen que ver con la memoria, sino con el corazón. Olvidamos un nombre, una fecha, un rostro, pero también podemos olvidar algo mucho más decisivo, que estuvimos de rodillas y que unas manos nos levantaron sin pedirnos nada a cambio. Ese es el olvido que retrata el Evangelio de este domingo. Y es también el olvido en el que con demasiada facilidad podemos caer todos. Las tres lecturas de este domingo repiten desde ángulos distintos una misma invitación. No olvides. Lo dice Sirácides, lo dice Pablo y lo dice el Evangelio. Nunca olvides la misericordia divina. Así que, y finalmente, dos noticias que cada uno de nosotros ha escogido para comentar con ustedes. Don Rafa Castro.
3: Una nueva alerta por el futuro de la inteligencia artificial, ya les contaré más.
2: Todos los nuevos obispos están en Roma esta semana, precisamente en el entrenamiento de nuevos obispos que se realiza en Roma, en esta semana que estamos terminando.
3: Los obispos de Estados Unidos.
2: Hoy domingo fue el último día, el día que usted está escuchando este programa, el último día. Todos los obispos del mundo, todos los nuevos obispos del mundo tienen una semana de entrenamiento. Entonces el Papa ha hecho una locución en frente de ellos y les ha dicho: sean obispos del pueblo, aprendan sus nombres, escuchen sus historias, entren cuando puedan en sus casas y oren con ellos. Caminemos con nuestro pueblo, recemos con ellos, escuchemos con ellos la palabra, celebremos con ellos la Eucaristía, busquemos con ellos cada día el rostro del Señor. No es una oficina autocontenida y poderosísima, es un servicio al pueblo. Sí, porque está esta metáfora del principado, ¿no? O sea, yo soy el príncipe y hablamos de los cardenales como príncipes de la Iglesia. Sí. A mí me parece un lenguaje criminal, porque son servidores.
3: Sí, es la lógica de Cristo, ser servidor de los demás.
2: Y entonces, yo creo que
3: Vamos a hablar
2: un poquito de esta cosa. ¿Comenzamos?
3: Bueno, comencemos.
2: Muy bien, pues.
3: El título está genial, el título. Desmontando tópicos sobre nosotros, dice, sobre el sacerdocio, no sobre el quehacer del sacerdocio, sobre la cotidianidad del sacerdocio.
2: Claro. Y es que la gente tiene algunas ideas de lo que es el sacerdote.
3: Caricaturesca.
2: ¿No? Caricaturesca. Sí. Hay abusos, hay sacerdotes holgazanes, hay sacerdotes que no trabajan mucho. Claro que sí, siempre los hay. Pero los hay. Sí, los hay en todas las relaciones, los matrimonios malos y todas estas cosas, ¿no? O sea, eso no lo estamos negando. Pero sí hay que superar la caricatura. Sí. Algo que exige verdad, justicia, reparación, prevención, pero no autoriza a todos los abusos, no autorizan a todos a condenar, pintar con brocha gorda a todo mundo, que es lo que se hace, ¿no? Sí, porque la inmensa mayoría de los sacerdotes, por ejemplo aquí en la diócesis de Washington D.C., todos, la inmensa mayoría son gente muy buena, muy dedicada, muy de servicio, muy comprometida. Y entonces pintar a todos por la metida de pata de unos cuantos, pues a mí me parece un pecado, ¿no?
3: Ahora muy fácilmente en las películas, casi en todas las películas, especialmente hay una empresa de streaming de películas que ataca durísimo a la Iglesia del Sacerdocio, y muchos podcasts que uno escucha es como fijándose en una clasificación, una calificación negativa a todos los sacerdotes, aislados, anticuados, sospechosos, avariciosos, fríos, comodones, dice. Entonces, bueno, eso es como un estereotipo que se va marcando y la gente como que va creyendo que todos son así,
2: claro,
3: por eso a veces
2: claro,
3: tan hostil la relación.
2: Una campaña anticristiana al final, ¿no? O sea, una campaña sostenida por mucho tiempo, además, que la gente llega a creerse, ¿no? Y entonces tenemos que entender estas cosas y entenderlas muy bien, ¿no? O sea, pensar en los sacerdotes como servidores, ¿no? La cultura nos hace una caricatura del sacerdote, pero detrás de esa caricatura hay hombres reales, hay muchos entregados, hay gente que tiene traumas, que están heridos, y que casi nadie se molesta en mirar de frente, ¿no? De mirarlos a los ojos y sentir con ellos, ¿no? A mí yo le digo a la gente acá, me dice el jueves pasado, me dice, ay padre, estoy buscándolo, se me olvidó que era su día libre. No se te olvidó, o sea, me lo estás recordando, quiere decir que no se te olvidó. Y entonces deberías de poner una distancia, ¿no? Porque, pues, descánsalo un poquito, ¿no? Mi tío cría caballos de raza. Y esos caballos son más mimados que, o sea, los cepillan todos los días, las herraduras están bien puliditas, se las quitan de vez en cuando para sacarle todos los callos a la ¿cómo se llama?
3: La herradura.
2: Al callo que tienen
3: los
2: cascos que tienen los caballos y todas esas cosas. Le dan terrones de azúcar, a la hierba le ponen miel y o sea, los vacunan seguido, les peinan la melena y todo eso. Y a uno, pues, lo despeinan más bien.
3: Se le pierde el pelo.
2: Se despeinan más bien. Ay, entonces, hay hombres reales, entregados, y hay algunos que tienen heridas y traumas. Así que creo que el primer mito, ¿no? Vamos rapidito, Rafa, porque si no, ya llevamos 8 minutos de programa. Son hombres que no supieron qué hacer con su vida.
3: Eso es un mito terrible, o sea, que no tenían nada que hacer, no tenían perspectiva de vida, no tenían vocación y por eso decidieron ser sacerdotes, ¿no?
2: Una es mentira decir... enorme. Yo cuando me fui al sacerdocio tenía mi pequeño negocio, estaba muy bien, estaba tomando clases en la universidad, estaba bien, tenía un proyecto de vida. Tenía todo un proyecto de vida, ya tenía mi casa propia y todas esas cosas. Y entonces no es que no tengas nada que hacer, o sea, no.
3: Fue una opción radical por el Señor,
2: claro,
3: por la causa del Señor y por la gente, claro.
2: Y exigió mucho discernimiento y mucho servicio, ¿no? Después de tanto servicio desde la infancia y en mi adolescencia y en mi edad adulta, servicio pues era como un discernimiento grande y respondía a una llamada, a una decisión radical, a romper, a dejar todo lo viejo y todos los planes para abrazar los planes del Señor.
3: Y ser sacerdote es un proyecto de vida, es una, claro, una opción vocacional tremenda, es que si y que implica renuncias. Rafa,
2: los que se meten a cura para pasarla bien, para no hacer nada, se salen, se inmediatamente, se frustran. Sí. Claro, porque es que no es así, tenés que trabajar. Segundo, viven aislados del mundo real. Pues nada, no vivimos en los barrios, vivimos en las ciudades, vivimos en el campo, vivimos con la gente. O sea, no es que vivamos aislados del mundo real, estamos acostumbrados a escuchar y a acompañar los sufrimientos. Yo diría eso que dice el Evangelio de Marcos de Jesús, que conocía muy bien la humanidad. Uh-huh. Conocía muy bien la humanidad. Yo creo que nadie conoce mejor la humanidad que el sacerdote, porque escucha de, ¿verdad?, todo. Sí. O sea, escuchamos y tenemos que discernir, y escuchamos la vida de la gente, y estamos entrenados para acompañar los sufrimientos de la gente.
3: Ahora, hemos dicho que aunque uno u otro se comporte de esa manera, como lo plantea aquí el mito, no quiere decir que sean todos. O sea, el 95% de sacerdotes dan la vida por que más.
2: Más
3: 99.
2: Tal vez 97. Negociémoslo.
3: Pero bueno, uno que otro, sí. Se comporta de una manera, claro, uno no puede etiquetar. Yo conozco muchos sacerdotes y sí, el 95% es gente que lo entrega todo a la comunidad.
2: Claro, sí. Y se entrega todo de verdad. Sí. O sea, y te privas de muchas cosas como cualquier buen padre de familia. Que se quita el pan de la boca y se la da a sus hijos. Eso es así. Tercero.
3: La tres, tuya.
2: El celibato los vuelve fríos y reprimidos. Pues yo no sé si tú puedes ver que yo soy frío y reprimido. No,
3: tú eres del 95%.
2: Yo soy libre y no soy reprimido. Yo digo las cosas, las digo rapidito. Hay veces a la gente no le gusta, porque a la gente no le gusta que le digan la verdad. Pero yo los hago como un servicio. Porque a mí se me olvidan las cosas, Rafa. Se me olvidan rapidito. O sea, yo no estoy llevando cuenta de delitos y de cosas. Se me olvidan las cosas. Y entonces es mejor que te lo diga ya.
3: Sí, sí.
2: Como un servicio para que tú corrijas. Uh-huh. A que te lo diga 100 años después. Sí, cuando sí, ya no sí. Te va a servir. Y que tampoco yo me voy a acordar. Tampoco te lo voy a poder decir. Entonces, yo creo que...
3: Además, esa opción lo hacen no por una cuestión de negación, sino más bien por una opción, ¿no? El ser soltero, el sacerdote, es una opción radical por el Señor, por el servicio de la comunidad, ¿no?
2: Sí.
3: Por entregarlo todo.
2: Pero eso implica... Sí. Eso no implica la ausencia de afecto.
3: Y de espontaneidad y de exterioridad, claro, y de vivir la vida.
2: El celibato humano, claro, bien madurado y bien vivido es una forma de amar sin desorden. O sea, yo tengo mis amigos, yo tengo a la gente que aprecio, yo tengo a la gente y los he cultivado por años y años, Rafa, no son amigos del día anterior. Llevo amigos de mucho tiempo y los quiero mucho y hago el esfuerzo enorme de estar en sus fiestas, en sus celebraciones, de acompañar a su familia. Digo esfuerzo enorme porque a veces uno está cansado. Yo termino la misa del sábado, que tal vez me tocaron todas las misas, la de las 8 de la mañana, los bautizos a las 10:30, la boda a las 12 del mediodía, los 15 años a las 2, las confesiones a las 3:15, la misa a las 4:30, las confesiones a las 6, la misa a las 7. ¿Tú crees que tengo ganas de ir a ver a los amigos? A veces voy arrastrando los pies,
3: claro, sí.
2: Pero voy porque quiero estar, o sea, ese es un mito.
3: Eso, ¿no?, relaja, ¿no?, la interacción con los amigos. El cuarto es, son figuras de poder y opresión.
2: Bueno, sí, existe el clericalismo, sí. Existe gente que se cree superior, existe gente, y es una tentación porque fíjate que a veces la gente espera de ti que te impongas y que grites y que golpees fuerte.
3: Se acostumbraba a la estructura del autoritarismo, ¿no? Claro. Y que si no me
2: claro, y si uno trata de ser amigo, entonces te abusan. Claro. Te abusan. Yo soy un cura abusado, de verdad, te lo digo. O sea, la gente te abusa porque creen, el padre es bonito. Sí, yo trato de ayudar como se pueda, pero tampoco te exceda las manos. Entonces no es una figura de poder y de opresión. La inmensa mayoría de curas está convencidísimo que el verdadero poder es el servicio.
3: Sí, sí. Esa es la fuente.
2: Si no, la iglesia ya se hubiera muerta. Yo leí hace, no, hace como un mes, vi algo donde una persona decía, no, ya el cristianismo, estamos asistiendo a las últimas patadas del cristianismo. No, no, no. Pero bueno, Napoleón dijo lo mismo. Catalina la Grande, la zarina de Rusia, dijo lo mismo. Y en el Renacimiento se dijo lo mismo. Al final de la Edad Media se dijo lo mismo. Cuando cayó el Imperio Romano se dijo lo mismo. Y aquí estamos. O sea, yo creo que eso es tontera. 5, los jóvenes no quieren ser sacerdotes. Hay pocos jóvenes que quieren ser sacerdotes, pero hay gente que sigue respondiendo la llamada.
3: Y el Espíritu está removiendo corazones en España, en Latinoamérica, aquí en Estados Unidos, igual de muchos jóvenes que están volviendo a la espiritualidad, a la vida mística, a la vida de la piedad.
2: Que están buscando disciplina. Eso, sí, dicen que mucha gente joven, hombres sobre todo, se están haciendo católicos aquí en Estados Unidos precisamente porque necesitan la disciplina.
3: Sí, sí.
2: Y necesitan esto de la disciplina. La iglesia es un ámbito de disciplina. 6, son anticuados y están desconectados de la vida real. Pues eso es el gancho más grande del mundo, sí. ¿No? Porque pues somos hijos de nuestro tiempo. Sí, sufrimos de las mismas dificultades. A mí me encanta la carta a los Hebreos en el capítulo 5, el versículo 1, ¿sí? Que dice que estamos inmersos en la misma. Por eso el sacerdote puede sentir compasión por la gente, porque está inmerso en los mismos pecados de la gente. Y entonces esto es el autor de la Carta de los Hebreos, hace 2000 años, y sigue siendo igual.
3: Hay una tendencia de muchos sacerdotes trabajando en los medios de comunicación, las redes sociales, trabajando en villas, trabajando con la gente, o sea, eso está evidenciado, incluso se ve pues en redes sociales como muchos sacerdotes se involucran. Antes el riesgo es de conectarse demasiado con la cotidianidad y romper con lo mismo.
2: Claro,
3: ¿no?
2: Y uno viviendo con la gente se da cuenta de que hay mucha oscuridad en este mundo. Vivimos en la contaminación luminosa, ¿no? La contaminación de los ojos. Pero el
3: síndrome del objeto reluciente.
2: Sí. Pero hay oscuridad muy profunda, o sea, uno no vive alejado de la realidad. Todos esconden algo, todos tienen doble vida. Bueno, algunos, que otro tendrá doble vida.
3: Pero sí, yo recuerdo en estos días que...
2: Pero hoy, ¿quién quiere esconder nada?
3: Sí, no, pero es que como la lógica es dañar la mente del común denominador de la gente para que los odien, para que lo rechacen, sacan series de televisión, de películas o películas de gente que ha cometido un mal testimonio, y eso, con eso estandarizan a todos.
2: Claro.
3: Por eso los quieren tildar a todos como dobles, ¿no?
2: Y claro, el escándalo no hay que justificarlo, aquí no se trata de justificarlo. Lo que estamos diciendo es que la vida de unos pocos no puede convertirse en la sentencia sobre miles y miles de hombres que entregamos nuestra vida entera sin reserva cada día. ¿Qué gano yo con esto? ¿Qué gano yo con esto? Sí. Pues no mucho, de verdad. Más que el reino de los cielos. Bueno, eso es mucho, ¿verdad? Eso es lo que queremos todos. 8, viven muy bien.
3: Tienen todo solucionado.
2: Mira, yo estuve enfermo en la parroquia por muchos años, enfermo, y ¿qué pasa? ¿Por qué me siento tan mal? Algo está aquí. Pues finalmente nos dimos cuenta porque empezó a brotar mold de las paredes, en el corredor de la rectoría. O sea, eso fue terrible, fue un diciembre terrible para mí, porque hubo que botar todo ese corredor, sacar todo el asbesto que había, sacar todo el mol que había, poner insulación nueva, poner paredes nuevas en medio de del final del Adviento y el comienzo de la Navidad. Fue una cosa terrible, o sea, no es que vivas bien, o sea, sí, tenés una casa que es de la parroquia, que no es mía. O sea,
3: no, y muchos sacerdotes tienen que luchar la comida, el pan de cada día, trabajar, hacer sus cosas para poder salir. Hay mucho sacerdote pobre en muchos lugares del mundo.
2: No, pero aquí también, aquí, ¿cuánto nos dan a nosotros aquí en la arquidiócesis? 24 mil dólares al año, eso es todo. ¿Quién vive con 24 mil dólares al año?
3: Sí, no.
2: Y eso, y nos quitan la renta, nosotros pagamos renta. 8.500 dólares al año de renta.
3: Sí, sí.
2: O sea, que no es que te quede todo libre. ¿sí? O sea, la gente tiene algunas ideas.
3: El 9-9, que es
2: el 9-9-9-9-9-9-9.
3: No pega un palo al agua, o sea, no hacen nada.
2: Claro. Bueno, mira, el gran peligro del sacerdocio es el burnout. Sí, yo estoy llegando a ese punto, Tengo que desconectarme mucho porque no se gestiona catequesis, caridad, el mantenimiento de los templos, sí, la visita a los enfermos. Mira, el lunes me fui a ver a una enferma, me vinieron a traer porque yo tenía miedo de ir a Washington porque tengo un problema en el piriforme de mi cadera derecha y yo ahora no puedo manejar más de 20 minutos porque tengo un dolor intenso. Pues claro, la visita me llevó 4 horas.
3: La pierna, claro.
2: Sí, 4 horas. O sea, de lo que salí de la rectoría y regresé, el martes fue pasado, perdón, 4 horas. Terrible. Entonces, no es que estemos sin hacer nada. Eso es.
3: El otro día te vi por allá un domingo en la tarde predicando. Dije, el padre, misas, y ahora predica la...
2: Bueno, ese domingo tuve la misa de las 8 de la mañana porque no me vino el cura que me iba a celebrar. La misa de las 10 de la mañana, la misa de las 12. Me fui a predicar a esta parroquia.
3: Las 3, sí.
2: Y gracias a Dios Jesús, Zurita, el Padre Jesús, me hizo la misa de las 7, porque si no hubiera sido terrible. Yo ya estaba con la lengua de fuera. Bueno, no entienden el sufrimiento porque no lo viven. Bueno.
3: Sufren igualitico que
2: igual
3: todos.
2: Que todo mundo, ¿no? O sea, uno tiene familia.
3: Psicología, tiene psicología, claro, sus ilusiones.
2: Y hay gente que igual tienen traumas de infancia y todas estas cosas. Te traicionan, planean, complotan en la noche, como lo hicieron con Jesús, lo hacen con uno.
3: Se hace parte de la vida,
2: sí, de noche, a oscuras.
3: Buscan tirarlo en el barranco.
2: Y todo para quedarse con un dinerito que no es ni tuyo, ni tú lo aprovechas, ni sacas ni un peso de todo eso, ¿no? O sea, hay gente que es un desgaste emocional muy silencioso, o sea, necesitas estar muy anclado en el Señor, tener una vida de oración muy profunda para que esas cosas no te destruyan, porque sí lo hace, ¿no? Entonces el sacerdote es un hombre real, es un hombre herido muchas veces, es un hombre libre y un hombre entregado. Entonces yo creo que entender todas estas cosas nos ayudarán a...
3: Me gustó mucho, a mí me gustaron todos porque de alguna manera uno se va también contaminando mentalmente de ciertos mitos que le van planteando, ¿no? Entonces creo que estos mitos que acabamos de reflexionar es para valorar el don del sacerdocio, orar por los sacerdotes, ser buen amigo y bueno, servir en lo que se pueda para que se lleve a cabo la pastoral adecuadamente.
2: Sí, sí, sí. Y hay otros hermanos sacerdotes que te calumnian.
3: No obstante,
2: el padre Zurita el jueves pasado habló de eso en su homilía, la puedes escuchar.
3: Okay,
2: es impresionante. Sí. Y eso sucede en todas partes, ¿no? El otro día alguien me decía, es que el padre fulanito le dice que usted está loco. Claro, porque echarte arriba a la renovación, ponerte la radio encima, ponerte, para ellos es locura.
3: Sí, sí,
2: para mí es servicio y evangelio, pero para ellos es locura. Y eso me lo acaban de decir el miércoles pasado.
3: Que lo digan, usted siga trabajando.
2: El miércoles pasado, o sea, me dijeron, fulanito dice que estás loco. Pues yo digo, bueno, así es la vida. Muy bien, vamos a un corte musical y comercial y regresamos con más de Rompiendo Esquemas.
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1: Muy bien, familia de Dios, llegamos al segundo segmento de Rompiendo Esquemas, este segmento dedicado al análisis y comentario de las lecturas que la Iglesia nos presenta como alimento espiritual de este domingo 13 de septiembre del 2026, 24º domingo del tiempo ordinario. Don Rafa Castro.
2: Del libro de Sirácida, cosas abominables son el rencor y la cólera. Sin embargo, el pecador se aferra a ellas. El Señor se vengará del vengativo y llevará rigurosa cuenta de sus pecados. Perdona la ofensa a tu prójimo, y así cuando pidas perdón, se te perdonarán tus pecados. Si un hombre le guarda rencor a otro, ¿le puede acaso pedir la salud al Señor? El que no tiene compasión de un semejante, ¿cómo pide perdón de sus pecados? Cuando el hombre que guarda rencor pide a Dios el perdón de sus pecados, ¿hallará quien interceda por él? Piensa en tu fin y deja de odiar. Piensa en la corrupción del sepulcro y guarda los mandamientos. Ten presente los mandamientos y no guardes rencor a tu prójimo. Guarda la alianza del Altísimo y pasa por alto las ofensas. Palabra de Dios.
1: Te alabamos, Señor.
2: Tremendo.
1: Como el Padre Nuestro, ¿no? Como un anticipo del Padre Nuestro, este texto hermosísimo de Jesús vencerá.
2: Medicina para el
1: conocido rencor. Entre por muchos años como el Eclesiástico, el libro del Eclesiástico. Ahora la Iglesia quiere recuperar el nombre original en hebreo,
2: Sirácida.
1: Que es Sirácida, ¿no? Porque Jesús vencerá, o el Sirácida, ¿no? Y esto es bueno decirlo porque cuando hicieron la traducción, San Jerónimo hizo la traducción de la Vulgata, lo llamó el Eclesiástico porque hay muchos temas sapenciales, catequéticos, teológicos, muy hermosos en este texto. Como te decía, es como un antecedente al Padre Nuestro, ¿no?
2: Sí, sí.
1: Es muy bonito, es una exhortación al perdón, el perdón que es tan necesario para las relaciones con Dios y las relaciones con los demás, ¿no? Y es que Jesús vencerá, plantea una pregunta muy incómoda. ¿Cómo puedo pedir a Dios que sane y perdone mi vida mientras alimento el rencor contra otra persona?
2: Sí, sí.
1: O sea, no es posible.
2: Sí.
1: No es posible, dice el autor sagrado.
2: Tremendo.
1: Sí.
2: Me impresiona que es un abordaje de las emocionalidades negativas del ser humano. Recordemos que la ira es una de las emociones más latentes en el ser humano. Y a pesar de que la tengamos, el asunto no es que las expresemos o que las tengamos. La ira viene por nuestra biología. El problema no es la ira, el problema es aferrarnos a ellas. Y
1: claro,
2: el pecador se aferra al rencor, se aferra a la cólera, y eso genera venganza contra el prójimo. Y aquí lo que el mandamiento del Señor nos propone es: no guarde la cólera, lo que San Pablo decía, no deje que el enojo duerma contigo.
1: Sí, sí. No, y es que la fe Jesús vencerá, no es una práctica religiosa, o sea, no se mide por cuán religioso soy, por cuántas veces estoy en el templo. Estamos hablando de unos 200 años antes de Jesús, con una situación muy difícil, una época de tensiones culturales y comunitarias muy difíciles, y este hombre dice, no, ¿cómo medimos nuestra fe? Por el trato al prójimo.
2: Tremendo.
1: Así medimos nuestra fe, y entonces el trato al prójimo siempre tiene que ser misericordioso, porque nosotros, yo, Roberto Cortés, tú, Rafa Castro, necesita también misericordia, y entonces por eso es que nos tratamos con misericordia.
2: A mí me impresiona esa sentencia de acuérdate de la corrupción del sepulcro, sí,
1: sí. Acuérdate del fin,
2: sí, del fin de que tú no eres eterno, de que vas a caer en la tumba, o sea, vas a morir. No guardes rencor, cumple los mandamientos del Señor, que es el amor,
1: claro,
2: al prójimo.
1: La venganza imita siempre al mal, eso está claro. O sea, la persona que es vengativa, que es rencorosa, que está planificando eliminar al hermano, pues esa está imitando al mal, está imitando al maligno, sí, porque es así la vida. Y la oración y la reconciliación no se pueden separar, van juntas de la mano. Si yo soy una persona de oración, debo de ser una persona
2: Fraterna.
1: Eso es indudable, ¿no? Y perdonar, hay que recordar, no es negar la justicia. No es pensar de que ya todo es aceptable. No. Hay cosas que no son aceptables, hay cosas que se tienen que poner en su lugar. Pero el perdón es superar, vivir a otro nivel, digamos, ¿no? Vivir como Dios vive, ¿no? Y claro, todo esto es una preparación hermosa al Padre Nuestro, ¿no? Aquí yo creo que lo importante es lo que va a venir con Jesús, ¿no? No llevar la contabilidad. Si llevas cuenta de los delitos, Señor, ¿quién podrá resistir? Pero de ti procede el perdón y así infundes respeto. Entonces se trata de precisamente vivir así, como Jesús vivió.
2: Este libro de Sirácida es la argumentación para lo que Jesús propone como esencia del cristianismo, ¿no? O sea, no es un invento de Jesús. Los judíos querían negar la propuesta de Jesús, la propuesta misericordiosa, pero todo el Antiguo Testamento está lleno de esto, ¿no? De esta sabiduría, de misericordia, de compasión, de atención por el otro.
1: Claro, es que ante la venganza, Jesús propone un perdón sin límites. Porque en el libro del Génesis, en el capítulo 4, se dice que la sangre de Lamec será vengada 70 veces 7. Siempre.
2: Sí, ahí va.
1: Siempre será vengada.
2: Ahorita el Evangelio perdonar a Jesús. Los judíos querían negar la propuesta de Jesús, la propuesta misericordiosa, pero todo el Antiguo Testamento está lleno de esto, ¿no? De esta sabiduría, de misericordia, de compasión, de atención por el otro.
1: Claro, es la que ante la venganza, Jesús propone un perdón sin límites.

0: Vamos a la segunda lectura, don Rafa Castro.
1: De San Pablo a los Romanos. Hermanos, ninguno de nosotros vive para sí mismo, ni muere para sí mismo. Si vivimos, para el Señor vivimos, y si morimos, para el Señor morimos. Por lo tanto, ya sea que estemos vivos o que hayamos muerto, somos del Señor. Porque Cristo murió y resucitó para ser Señor de vivos y muertos. Palabra de Dios.
0: Te alabamos, Señor. Qué hermoso este texto de los Romanos. Estamos en la parte parenética o la parte práctica de la carta de San Pablo a los Romanos. Y Pablo trata de fundamentar todo el accionar cristiano sobre Cristo, ¿no? La vida cristiana, la actuación cristiana está centrada en lo cristológico. Vivimos y morimos para el Señor. En todo somos del Señor. Si aceptamos que hemos sido redimidos por Cristo, sabemos que le pertenecemos. Y entonces, no es una esclavitud, es una libertad. Somos del Señor y por lo tanto hacemos las cosas que al Señor le agrada.
1: Claro, y es que la compasión, la misericordia, la capacidad del perdón, la capacidad de no vengarme del enemigo, sino de orar por él, la capacidad de darme generosamente como Jesús se dio, como nos enseñó el amar, es únicamente posible cuando vivimos en Cristo. Vivir en Cristo, con la mentalidad de Cristo, con la emoción de Cristo, con el corazón de Cristo, con la lógica de Cristo, podremos realmente llegar a amar, perdonar, ser misericordiosos, pasar el error del otro, cargar con paciencia o soportar con paciencia los errores de los demás y de nosotros mismos, por supuesto, solo si vivimos en Cristo. Si vivimos, vivimos por Él. Y si morimos, morimos para Él. Todos somos de Cristo.
0: En todos somos, sí, siempre todo. Del Señor. Qué bonito, ¿no? O sea, es el fin del individualismo. Sí, o sea, vivimos para Cristo.
1: La lógica del mundo es el individualismo. Claro, es el yo, es el ego, claro, es el...
0: Claro, sí, y no somos autómatas, o sea, vivimos existencialmente, vivimos el uno para el otro y nos construimos mutuamente, ¿no? ¿Cuántos dicen amén?
1: Amén.
0: Vamos al Evangelio, don Rafa Castro.
1: Del Evangelio según San Mateo. En aquel tiempo, Pedro se acercó a Jesús y le preguntó: si mi hermano me ofende, ¿cuántas veces tengo que perdonarlo? ¿Hasta siete veces? Jesús le contestó: no solo hasta siete, sino hasta 70 veces 7. Entonces Jesús les dijo: el reino de los cielos es semejante a un rey que quiso ajustar cuentas con sus servidores. El primero que le presentaron le debía muchos talentos. Como no tenía con qué pagar, el Señor mandó a que lo vendieran a él, a su mujer, a sus hijos y todas sus posesiones para saldar la deuda. El servidor, arrojándose a sus pies, le suplicaba diciendo: ten paciencia conmigo y te lo pagaré todo. El rey tuvo lástima de aquel servidor, lo soltó y hasta le perdonó la deuda. Pero apenas había salido aquel servidor, se encontró con uno de sus compañeros que le debía poco dinero. Entonces lo agarró del cuello y casi lo estrangulaba mientras le decía: págame lo que me debes. El compañero se arrodilló y le rogaba: ten paciencia conmigo y te lo pagaré todo. Pero el otro no quiso escucharlo, sino que fue y lo metió en la cárcel hasta que le pagara la deuda. Al ver lo ocurrido, sus compañeros se llenaron de indignación y fueron a contar al rey lo sucedido. Entonces el señor lo llamó y le dijo: siervo malvado, te perdoné toda aquella deuda porque me lo suplicaste. ¿No debías tú también haber tenido compasión de tu compañero como yo tuve compasión de ti? Y el señor, encolerizado, lo entregó a los verdugos para que no lo soltaran hasta que pagara lo que debía. Pues lo mismo hará mi Padre Celestial con ustedes, si cada cual no perdona de corazón a su hermano. Palabra del Señor.
0: Gloria a ti, Señor Jesús. Dice los biblistas que esta parábola salió de los labios del propio Jesús. No está retocada, no está maquillada, no está comentada, no hay referencia previa, ¿no? Y entonces es una parábola de los labios de
1: Inédita,
0: Jesús.
1: Inédita, sí, sí.
0: Yo creo que eso es importante decirlo. Yo creo que la fuerza aquí es: no debías tú también haber tenido compasión de tu compañero como yo tuve compasión de ti.
1: Sí,
0: o sea, tenemos que ser tratados como el Señor. Porque es que en la mentalidad del mundo, el perdón tiene que ser cuantitativo. O sea, tres veces...

0: perdono tres veces, nada más. La tercera es la vencida. Es un perdón cuantitativo, es un te llevo cuenta, pero ya después de la tercera ya no te perdono, ya no puedo caminar contigo, ya no puedes ser mi amigo. Entonces el perdón cuantitativo en realidad es una miseria. Y sí, Jesús contrapone ese perdón al perdón cuantitativo, contrapone el perdón cualitativo.
1: Que es lo propio de Dios.
0: Claro, sí. Lo grande, lo magno, lo infinito, es un perdón infinito que rompe con todos los cantos de venganza. Porque cuando Jesús cita al libro del Génesis, en el capítulo 4, versículo 24, el cántico de Lamec, Lamec será vengado 70 veces 7, dice el Génesis en el capítulo 4, versículo 24. O sea, será vengado siempre. La sangre de Caín será vengada 7 veces. Pero la sangre de Lamec será vengada 70 veces 7.
1: Y por Jesús, eso tanta irritabilidad, Jesús le da, esa venganza, ¿verdad?
0: Jesús le da la vuelta a todo eso. Recuerda que esta gente sabía la escritura. Los escribas, los fariseos, ellos sabían y seguro que se revolvían en contra de Jesús. ¿Cómo este le puede dar la vuelta a la escritura y la puede hacer mucho más amplia, mucho más generosa, le puede cambiar el significado a las cosas hasta 7 veces? Pedro creía que estaba siendo muy generoso.
1: Claro, por decir que tres veces.
0: Sí.
1: A mí me encanta, y lo decías tú al comienzo del programa, que esto se trata de memoria, ¿no? Se trata de no olvidar que antes de...
0: Somos perdonados.
1: De antes de exigirme el perdón, la compasión, la misericordia con el otro, yo ya he sido perdonado. Y la deuda mía ha sido muy grande. Aunque uno la minimice y quiera justificarla, pero la deuda de uno es muy grande. La existencia misma es un don. Y todas las barrabasadas que uno haya podido cometer en la historia han tenido misericordia de parte de Dios. Pues de la misma manera, no olvides esto. De la misma manera tú tienes la obligación, bueno, que pide Dios.
0: Hablamos sobre lo que está detrás de todo esto, pero no hablamos, por ejemplo, porque hay que mencionarlo algunas cosas, ¿no? Que el primer servidor, el que es perdonado primero, recibe 10,000, o sea, la deuda es impagable.
1: Muchos talentos.
0: 10,000 talentos. Sí. Un talento equivalía a 6,000 denarios, o sea, a 20 años de salario de un jornalero.
1: La vida entera.
0: 10,000 talentos era una cifra hiperbólica. Era superior al presupuesto del Imperio Romano para varias provincias caudalosas, ricas, del Imperio. O sea, humanamente era una deuda impagable. Y el otro compañero solo debe 100 denarios, no 100 talentos. 100 denarios, claro, sí, eso era 3 meses de salario.
1: Para exaltar esa codicia, ¿no? Esa ira con el otro, esa codicia yo pienso tragedia, que es memoria, mala memoria.
0: Es una tragedia del corazón humano.
1: Memoria selectiva
0: y codicia. Es una tragedia, ¿no? El rey, movido por compasión, condona la deuda sideral e imposible de pagar ante la súplica. Por eso la súplica que pone Jesús es la misma de los dos. Del que debe 10,000 talentos y del que debe 100 denarios. Es la misma súplica. Es para como recordar que la pequeñez humana. Es la pequeñez humana.
1: Sí, sí.
0: Y yo creo que eso tenemos que pensarlo y repensarlo. Tengo listas ocultas de mis deudores. Hay gente que tiene listitas ocultas y apenas se puedan pasan la cuenta.
1: Sí.
0: Yo espero a que te pasen la cuenta, ya después se actúa, pero hay gente que está pensando en pasar la cuenta, ¿no? O sea, ¿qué vas a hacer? La conciencia, yo creo que somos deudores insolventes, todos.
1: Todos, sí,
0: con Dios todos somos deudores insolventes. Entonces, cuidado con la arrogancia de sentirse justo, de sentirse bien, de sentirse pago. Y finalmente, hay que romper la espiral del cálculo. Hasta 70 veces 7. Hasta 7 veces, Señor. No, 70 veces 7. O sea, tenés que aprender a romper la espiral del cálculo en las relaciones familiares, en las relaciones laborales, en las relaciones eclesiales, porque estamos heridos de llevarnos cuentas.
1: Sí.
0: Y para eso necesitamos el poder de lo alto.
1: Eso es lo que iba a decir, apuntar ahí. Hay gente que dice, no, pero si no me piden perdón, no importa, tú perdonas. No, pero si no cambia, no importa, tú perdonas. No, pero si me la vuelve a hacer, no importa, tú perdonas. Uh-huh. Que el perdón es una gracia.
0: No te envenenes, es que además es un veneno.
1: Sí, sí,
0: te vuelves venenoso, te vuelves tóxico. Se vuelve difícil, hay gente que es muy difícil, ¿sabes?
1: Sí, porque la irritabilidad, la ira, el enojo, la cólera, que dice que es abominable, al Señor dice, es irácida, es eso, una conservación de la irritabilidad, del no aceptar la realidad del otro, ¿no?
0: Del rencor. Sí, del rencor. Muy bien, pues vamos a un corte musical y comercial y regresamos con más de Rompiendo Esquemas.
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1: Muy bien, familia de Dios, llegamos al segundo segmento, al tercer segmento, perdón, sí. Y último segmento de Rompiendo Esquemas en este domingo 13 de septiembre del 2026, vigésimo cuarto domingo del tiempo ordinario. Y ahora vamos a las noticias que cada uno de nosotros ha escogido para comentar con ustedes. Don Rafa Castro.
2: El investigador británico Jacob Coxon, de 27 años, ex empleado de OpenAI y Anthropic, lanzó una preocupante advertencia sobre el futuro de la inteligencia artificial. Tras renunciar a su trabajo, Coxon afirmó que algunos de los propios investigadores que desarrollan esta tecnología creen que una inteligencia artificial avanzada podría llegar a representar un riesgo extremo para la humanidad antes incluso de finalizar esta década. El ingeniero cuestionó la carrera entre las grandes empresas tecnológicas por desarrollar sistemas cada vez más poderosos, especialmente aquellos capaces de mejorarse a sí mismas. Coxon sostiene que la falta de regulaciones efectivas podrían convertir esta competencia tecnológica en un peligro global.
1: El cardenal McElroy habló en la misa del trabajo este pasado lunes en la Catedral de San Mateo sobre eso. Muy buena la homilía.
2: Sí, es alarmante ahorita las alertas que están saliendo.
1: Sí. Y pues es tiempo de que así como las naciones del mundo se reunieron para el control aéreo de los aviones y atómico y todo eso, también hoy es súper necesario. Muy bien, el Papa ha dado un discurso muy hermoso a los nuevos obispos, o sea, todos los nuevos obispos del mundo se reúnen en el Vaticano cada año, para esta fecha, en septiembre, para ser entrenados en cómo ser obispos. Y me imagino que tienen varios seminarios, varias cosas, varios talleres y algunas ideas para eso, ¿no? Y entonces el Papa ha dicho que tienen que ser obispos del pueblo, con olor a oveja, decía Francisco.
2: Eso sí,
1: obispos
2: sí,
1: del pueblo, sí, no sí. Pueden estar en un palacio cultivando tulipanes de plata. Sí, tienen que estar conectados con la gente, tienen que escuchar a la gente.
2: Deshojando margaritas.
1: Aprendan su nombre, escuchen sus historias, entren cuando puedan en sus casas, oren con ellos, caminen con el pueblo, celebren para ellos la Eucaristía, con ellos, dice, con ellos. No para ellos, sino con ellos la Eucaristía. Busquemos con ellos cada día el rostro del Señor. O sea, que no es una oficina autocontenida, no se hace para obtener poder. Y el Papa les recordó que ningún obispo camina solo. El obispo camina con su pueblo. El ministerio episcopal no se vive desde la distancia, ni como una carrera individual, sino en comunión con Cristo, con otros pastores y con el pueblo de Dios.
2: Amén, amén.
1: Y dice el Papa, les dijo que tenían que aprender a cuidar a los sacerdotes. El obispo dice, el Papa debe escuchar, animar y orar por sus presbíteros, alegrarse por el bien que realizan y acompañarlos con confianza.
2: Sí, muchas dioses que
1: hay gente
2: eso,
1: que ¿no? No, es que hay obispos que se ponen tristes cuando lo ven a uno haciendo cosas buenas.
2: Sí.
1: Yo conozco dos o tres, y entonces, y después se presentan como los divinos salvadores del mundo. Pero bueno, así es la vida, en todo hay en la viña del Señor.
2: Sí.
1: Entonces, un pastor con nombres y rostros. El Papa lo que está proponiendo es una cercanía muy concreta, aprender los nombres, escuchar las historias, entrar en las casas, orar con la
2: ser
1: gente.
2: Lo que deben ser, servidores.
1: O sea, un pastor con nombres y rostros, servidores del Señor. Y también les dijo que quería un corazón misionero. Porque ese es un problema que tenemos actualmente, porque estamos muy cómodos y practicamos una pastoral del mantenimiento. Tú te estás en tu parroquia, tú celebras los sacramentos y no te metas en nada más.
2: La gente necesita.
1: Eso me lo proponen mis hermanas a mí. Sí, sí, sí. Una pastoral
2: de misa y olla, decimos allá.
1: Claro, un cura
2: en de mesa y olla, de misa y olla.
1: De misa
2: y olla. O sea, de la cocina, de la rectoría y la del altar y ya.
1: Ya, ok, muy bien. Pues yo creo que tenemos que hacer iglesia en salida.
2: Claro, bueno.
1: Muy bien.
2: No de misa y olla.
1: Pues ya terminamos. Este ha sido nuestro programa de hoy. Hablaron para ustedes
2: Rafa Castro
1: y el padre Roberto Cortés. Será hasta el próximo domingo en otro Rompiendo Esquemas.
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1: Y a esta celebración del 24º domingo del tiempo ordinario, pedimos por favor apagar sus teléfonos celulares y a quienes nos visitan por primera vez, ponerse de pie para darles una presencia y fraterna bienvenida.

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Hoy la Palabra de Dios nos coloca delante de una de las exigencias más difíciles y al mismo tiempo más liberadoras de nuestra fe: perdonar de corazón. Vivimos en un mundo marcado por heridas, enfrentamientos, resentimientos y divisiones. También en nuestras familias y comunidades podemos cargar con ofensas que con el paso del tiempo se convierten en distancia y dolor. Jesús nos recuerda que nosotros mismos hemos recibido gratuitamente la misericordia de Dios y por eso estamos llamados a ofrecerla también a nuestros hermanos. Que esta Eucaristía nos ayude a dejar atrás el rencor y experimentar la libertad que nace del perdón. Esta Santa Misa se ofrece por el eterno descanso de Hernán Celaya y Manuel de Jesús Córdoba y por la intención personal de María Blanca Arévalo y Santos Majano y por el cumpleaños de José Salvador Alfaro. Por la salud de Marcos Herrera, María Ochoa, Manuel Fuentes, Christopher Amaya, Ricardo Antonio Sepúlveda, Analí García, Julio Fuentes, Teresa Calderón, Julio Reyes, Carmen Amaya, Magalí Cruz, Patricia Hernández de Alvarado y Julio Sarria. Y por el eterno descanso de Leonarda Hernández, Carlos Alberto Morales, Maura Gutiérrez, Pedro Barrientes, María Villar, Blanca Ramos, William Alberto Pineda, Alma Gartón, Marcelino de Jesús Rivas, Erson Cruz, Nicole Paláez, José Lidio Ortiz, Teodora Arias, Efraín Cordón, Berta Pinto, Modesto Caravantes, José Efraín del Cid, Rudy Alberto Castro, Juanita Tenetana, Blanca Lidia Venegas, Manuel Venegas, Marina Arévalo, Mercedes Barahona, Carlos Espinosa, Elson Cruz, María Victorina Ventura, Ana Nieto, Pedro Emilio Pardo y Marcos Gutiérrez. Preside esta asamblea cristiana el padre Roberto Cortés, acompañado del diácono José Renato Molina. Proclamadores de la palabra, Víctor Urrutia y Delia Reyes. Los cantos de la misa estarán proyectados en las pantallas laterales. Celebremos esta Eucaristía dispuestos a perdonar. Nos ponemos de pie para recibir la procesión litúrgica.

0: Buenas tardes. ¿Cómo está el pueblo de Dios? Nos cubrimos con la sangre del Cordero, nos marcamos con su sello, en el nombre del Padre, del Hijo y del Espíritu Santo. Amén. La gracia y la paz de nuestro Señor Jesucristo esté con todos ustedes. Hoy Pedro quiere saber cuántas veces tiene que perdonar. Y él es muy generoso, porque la práctica rabina de su tiempo decía que 3 o 4 veces nada más. Los más conservadores decían 3 veces, los más liberales decían 4 veces. Y Pedro, 7 veces. O sea, él es muy generoso. Pero Jesús le dice, no. 70 veces, 7 veces. 70 veces, 7 veces. Tenés que perdonar siempre. Porque si no llevamos cuenta y la vida se hace pesada. Personas que son rencorosas, que llevan cuenta de todos los delitos, no sirven para ser esposos, no sirven para ser amigos, no sirven para ser jefes, no sirven para nada. Y la verdad es que es difícil. Lo natural es la venganza. Lo natural, lo que nos florece cuando nos hacen una injusticia es pasar cuentas. Pero lo cristiano, la identidad cristiana, es perdonar. Por las veces en que hemos llevado las cuentas de los delitos de nuestros hermanos y nos negamos a perdonar, pedimos perdón.
1: También nosotros reconozcamos nuestras faltas y presentémoslas a nuestro buen Dios.
0: Yo confieso ante Dios Todopoderoso y ante ustedes, hermanos, que he pecado mucho de pensamiento, palabra, obra y omisión. Por mi gran culpa. Por eso ruego a Santa María, siempre Virgen, a los ángeles y a los santos, y a ustedes, hermanos, que intercedan por mí ante Dios nuestro Señor. Dios Todopoderoso, tenga misericordia de nosotros. Perdone nuestros pecados y nos lleve a la vida eterna.

Creador y soberano de todas las cosas, vuelve a nosotros tus ojos y concédenos que te sirvamos de todo corazón para que experimentemos los efectos de tu misericordia. Por nuestro Señor Jesucristo, tu Hijo, que vive y reina contigo en la unidad del Espíritu Santo y es Dios Jesucristo

La primera lectura nos invita a mirar nuestro propio corazón y a reconocer cuánto daño puede hacernos el rencor. Quien ha experimentado el perdón de Dios no puede permanecer encerrado en el resentimiento. La palabra nos recuerda que perdonar no significa negar la herida, sino permitir que la misericordia de Dios tenga la última palabra en nuestra vida. Escuchemos con la mente y el corazón.

0: del libro del Sirácides. Cosas abominables son el rencor y la cólera. Sin embargo, el pecador se aferra a ellas. El Señor se vengará del vengativo y llevará rigurosa cuenta de sus pecados. Perdona la ofensa a tu prójimo, y así, cuando pidas perdón, se te perdonarán tus pecados. Si un hombre le guarda rencor a otro, ¿le puede acaso pedir la salud al Señor? El que no tiene compasión de su semejante, ¿cómo pide perdón de sus pecados? Cuando el hombre que guarda rencor pide a Dios el perdón de sus pecados, ¿hallará quien interceda por él? Piensa en tu fin y deja de odiar. Piensa en la corrupción del sepulcro y guarda los mandamientos. Ten presente los mandamientos y no guardes rencor a tu prójimo. Recuerda la alianza del Altísimo y pasa por alto las ofensas. Palabra de Dios.
1: Los salmos están escritos para ser cantados. Este salmo quiere ser respuesta humilde, sincera y alegre a la primera lectura.

0: San Pablo nos recuerda que nuestra vida no nos pertenece solamente a nosotros mismos. Vivimos y morimos para el Señor. Cristo ha muerto y resucitado por todos, y por eso estamos llamados a mirar a cada persona desde la pertenencia común a Él, dejando de lado juicios y divisiones. Escuchemos.
1: Ahora escucharemos la segunda lectura, tomada del Nuevo Testamento. Que el Señor nos regale oídos de discípulo y un corazón de siervo, que anhele conocerle, amarle y servirle más y mejor.
2: De la carta del apóstol San Pablo a los Romanos. Hermanos, ninguno de nosotros vive para sí mismo, ni muere para sí mismo. Si vivimos, para el Señor vivimos, y si morimos, para el Señor morimos. Por lo tanto, ya sea que estemos vivos o que hayamos muerto, somos del Señor. Porque Cristo murió y resucitó para ser Señor de vivos y muertos. Palabra de Dios.
1: Ahora, el sacerdote o el diácono se prepara para proclamar el Evangelio, las palabras y actos de Jesús. Preparémonos también para escucharlo uniéndonos al Aleluya.

0: Hermanos, el Señor esté con ustedes. Proclamación del Santo Evangelio según San Mateo. En aquel tiempo, Pedro se acercó a Jesús y le preguntó: si mi hermano me ofende, ¿cuántas veces tengo que perdonarle? ¿Hasta 7 veces? Jesús le contestó: no solo hasta 7, sino hasta 70 veces 7. Entonces Jesús le dijo: el reino de los cielos es semejante a un rey que quiso ajustar cuenta con sus servidores. El primero que le presentaron le debía 10,000 talentos. Como no tenía con qué pagar, el Señor mandó que lo vendieran a él, a su mujer y a sus hijos y todas sus pertenencias, para saldar la deuda. El servidor, arrojándose a sus pies, le suplicaba: ten paciencia conmigo y te lo pagaré todo. El rey tuvo lástima de aquel servidor, lo soltó y hasta le perdonó la deuda. Pero apenas había salido aquel servidor, se encontró con uno de sus compañeros que le debía poco dinero. Entonces lo agarró por el cuello y casi lo estrangulaba, mientras le decía: págame lo que me debes. El compañero se le arrodilló y le rogaba: ten paciencia conmigo y te lo pagaré todo. Pero el otro no quiso escucharlo, sino que fue y lo metió en la cárcel hasta que le pagara la deuda. Al ver lo ocurrido, sus compañeros se llenaron de indignación y fueron a contar al rey lo sucedido. Entonces el Señor lo llamó y le dijo: siervo malvado, te perdoné toda aquella deuda porque me lo suplicaste. ¿No debías tú también haber tenido compasión de tu compañero como yo tuve compasión de ti? Y el Señor, encolerizado, lo entregó a los verdugos para que no lo soltaran hasta que pagara la deuda. Pues lo mismo hará mi Padre Celestial con ustedes si cada uno no perdona de corazón a su hermano. Palabra del Señor.
1: En este momento, escuchemos la homilía, es decir, la explicación de la palabra de Dios que la Iglesia nos ha regalado en esta Santa Eucaristía.
2: Las lecturas de hoy son muy fuertes todas, ¿eh? Porque nos invitan al perdón, y el perdón no es algo que brota espontáneamente, ¿sí? Lo espontáneo es la maldad, el deseo de venganza, llevar la cuenta, hacérselas pagar. Si se pudiera inmediatamente, si no esperamos, tenemos paciencia y un día te paso la cuenta, ¿no? Si ustedes no perdonan de corazón, el Señor no los va a perdonar. Lo decimos en el Padre Nuestro, ¿eh? Cada vez que rezamos el Padre Nuestro, decimos esa sentencia de Ben Sirac, Jesús Ben Sirac, el autor de la primera lectura que escuchábamos hoy. Entonces, qué bonito que se nos reta. Esto es un reto. El perdón no es un sentimiento espontáneo, ni un rasgo de debilidad moral. Es el acto supremo de la libertad redimida. Hemos sido redimidos. Estamos misericordiados, decía el Papa Francisco. Misericordiados. Recuerda que el Señor te perdona todo. Y por lo tanto, dice Jesús, tú también perdona todo. No se trata de ir en contra de la justicia. No. Se trata de no envenenar el corazón. El que no perdona es una persona venenosa, tóxica. Yo creo que todos conocemos personas tóxicas. O sea, no le dan vuelta a la página. Están en lo mismo. Y regresan, y regresan, y regresan. Y regresan por más. Son personas tóxicas. El perdón también es la prueba decisiva de que somos discípulos de Cristo. seguidores de Cristo, imitadores de su gracia, que nos hemos puesto la vestidura nueva. Revístanse de Cristo, ¿no? El perdón es la prueba decisiva de que somos cristianos. ¿Por qué? Porque cada uno de nosotros ha experimentado el perdón de Dios. Y entonces nos hacemos conscientes de la misericordia divina. Es como un principio no negociable de la vida cristiana, de la revelación que trae Jesús. Quien no perdona al hermano, rompe el puente por el cual él mismo necesita caminar. Nosotros todos necesitamos pasar el puente del perdón y la misericordia, porque siempre nos estamos ofendiendo. Sin perdón no es posible la familia, no es posible la iglesia, no es posible la sociedad. Recuerden que estamos frente al final del discurso eclesiológico. El capítulo 18 de Mateo es el discurso eclesiológico de Jesús. Y este es el final. Hoy lo terminamos de escuchar, lo escuchábamos por 3 domingos consecutivos. Y este es el final. Como que Jesús está diciendo, sin perdón la iglesia no es posible. Pero ese axioma también es verdad para la familia. También es verdad para los amigos. También es verdad para mi grupo de oración. También es verdad para la Legión de María. También es verdad para tu lugar de trabajo, para tu equipo de trabajo. Necesitamos entender esto. Y solo quien se ha sentido perdonado por el Señor, misericordiado, decía el Papa Francisco, entonces puede extender misericordia. El Señor espera que tú extiendas misericordia como Él te la ha extendido a ti. Perdona nuestras ofensas como también nosotros perdonamos a los que nos ofenden. ¡Cosa abominable es el rencor!, dice el libro de Sirácida, ¿no?, Eclesiástico. Cosas abominables son el rencor y la cólera. Sin embargo, el pecador se aferra a ellas. Y es que el perdón es como el oxígeno puro que llega después de un incendio. El incendio es el rencor, el odio. Y tenemos también que recordar que perdonar no es olvidar el pasado. No es dejar de pedir justicia, sino impedir que el dolor dicte el rumbo de nuestro presente. Porque cuando estás envenenado, envenenada, tu presente es miserable. ¿Cuánta gente vive en la miseria existencial? Tal vez la cuenta de banco muy gorda. Tal vez una casota linda, hermosa, con jardines exquisitos, pero prisionero del rencor. Sin rumbo para el futuro. Envenenado y envenenando. Y hoy lo que la liturgia nos dice es que hay una desproporción infinita entre deudores. Dice que el primer deudor debía 10.000 talentos. Un talento era 6.000 denarios. 6.000 denarios era un buen salario de un buen trabajador al año. Diez mil talentos equivalían a 30 años de trabajo duro de un trabajador especializado. Diez mil talentos era el presupuesto de las provincias más más ricas del Imperio Romano. O sea, es una metáfora para decir que la deuda era impagable. Y este hombre que pide tiempo, Dios le da algo mucho mejor. Le da el perdón ya. No le da tiempo para pagar la deuda, lo perdona totalmente. Y entonces hay una desproporción infinita entre la deuda que Dios nos canceló en la cruz y la mezquindad con la que a menudo tratamos a nuestros hermanos. Porque somos mezquinos. Nos cuesta dar vuelta a la página. Y ese es el mensaje de hoy. No seas duro con tus hermanos, con tu vecino, con tu jefe, con tu cura. Ah, aquí hay gente terrible, ¿eh? La primera lectura está en el contexto del siglo II antes de Jesús. Y fue una etapa muy dura, como la que estamos viviendo hoy, ¿eh? Hay gente que vive atemorizada y con razón. Yo conozco gente muy buena que solo van al trabajo y a su casa. Todo lo ordenan a través de internet y están prisioneros. Y a mí me preocupa mucho la salud mental. Porque no está bien que estén encerrados. Tampoco está bien que se expongan y vayan a cualquier parte, pero no está bien que estén encerrados y se cae de la mata. Pues vivían una situación muy difícil porque Epífanes IV, Antíoco se llamaba y se hacía llamar Epífanes. Epífanes quiere decir manifestación divina, ¿sí? Cualquier parecido con la realidad actual es pura coincidencia. ¡Ah, que llegué yo, el salvador del mundo! ¡Ahora sí, somos grandes! Antes no, pero ahora sí. Ese discurso no es nuevo, ¿eh? Epífanes IV, Antíoco, Epífanes IV, Antíoco IV, Epífanes, el loco ese que se hacía llamar Dios, quería una helenización forzada. O sea, o eres griego o eres griego. No permitía otros colores, otros matices, otra lengua. Y claro, el israelita que era fiel se encontraba en una encrucijada. Y Jesús ben Sirá, que es el autor de este libro que nosotros conocemos como el Eclesiástico, ahora la iglesia quiere recuperar el nombre hebreo, que es Sirá-Sirá, ¿eh? Aborda la convivencia comunitaria. Y lo que les está diciendo es que los israelitas, el pueblo creyente, no puede dejar la ponzoña del rencor destruir el tejido social. Porque los griegos se daban al... Ah, yo siento deseo de venganza y te arrasaban con toda tu familia. Aborda la convivencia comunitaria. Y lo que les está diciendo es que los israelitas, el pueblo creyente, no puede dejar la ponzoña del rencor destruir el tejido social.

la ponzoña del rencor no puede carcomer el corazón del pueblo de Israel, porque se destruye todo el tejido social. Por eso este sabio vencirá, Jesús, se llamaba Jesús vencirá, destaca por su lucidez psicológica y teológica. Y describe el rencor, venís, y la cólera, orge, la cólera, orge, de ahí viene la palabra orgía, lo describe como abominaciones. Y dice que el pecador retiene ese apego destructivo de la venganza. Es un apego destructivo. Y claro, ese axioma de vencirá es el precursor de la quinta petición del Padre Nuestro. Perdona nuestras ofensas. Y es que es una contradicción teológica pedir la misericordia de Dios y no darla. Y por eso es que las relaciones intrafamiliares, las relaciones con los amigos, las relaciones con los vecinos, las relaciones dentro de la parroquia se hacen muy difíciles. Porque no perdonamos de corazón, dice Jesús, de corazón. El rencor es veneno, y es un veneno autoinducido. O sea, te brota, es un veneno que te brota internamente, que te corroe. Guardar rencor es atarse a la herida. Si no es negar que el otro te ha hecho una herida, no. Hay veces nos herimos hasta sin querer. No es negar la herida o la necesidad de la justicia, de la sanación, de la reparación. No, no, no, no, no, no. Es que no retengo el agravio. Porque si yo retengo la ofensa y el agravio, se pudre la paz interior del ofendido. Dejas de tener paz. Después vencirá, dice, sé coherente. No pidas perdón si tú no puedes perdonar. No lo pidas. Ni a Dios, ni a nadie. Si tú no puedes perdonar, no pidas perdón, sé coherente. Si reclamas misericordia del Padre Celestial, mientras mantienes un archivo mental de todas las deudas del hermano, pues una plegaria falsa, es una farsa piadosa. Hay mucha gente con farsa piadosa, se ven muy piadositos, pero son unos demonios. Es así, desgraciadamente. Y finalmente vencirá, dice, recuerda que te vas a podrir en el sepulcro. Te van a comer los gusanos. O el fuego te va a devorar si decides por la cremación. Cuando te crema quedan algunos huesitos, y esos huesitos los ponen en un molino y te dan la urna. A mí que me coman los gusanos, es más natural. Pero recuerda tu final y deja de odiar, dice el sabio, porque viene la muerte y viene el juicio divino, y la mayoría de nuestros agravios tienen que ver con la soberbia, con el orgullo, con la vanidad.

sobre la sobreestimación. Yo valgo mucho, tú no vales nada, ¿cómo rata inmunda me vienes a decir a mí? Ojo con ese discurso. Y todas esas vanidades cotidianas que tenemos, vale la pena disolverlas en el perdón. Hay que disolverlas. Estamos al final de la carta a los romanos, la hemos escuchado completa desde la Pascua. Estamos llegando al final de la carta a los romanos. Y la comunidad en Roma estaba dividida en dos grupos. Los que se llamaban los fuertes y los débiles. Los fuertes eran los liberales. Eran los fuertes. Yo no necesito de ir a la Eucaristía cada domingo. Y los débiles eran los conservadores. Yo sí necesito ir a la Eucaristía todos los domingos. Todos necesitamos venir a la Eucaristía todos los domingos. Y se caían en juicios mutuos. Siempre se estaban... Estas divisiones de liberales y conservadores en la Iglesia, no crean que es nueva. En el tiempo de Pablo, los fuertes y los débiles. Y eso causaba mucho veneno, mucha dificultad, porque no mirábamos al otro como mi hermano, sino como el enemigo, que está dentro el enemigo. Y entonces los débiles condenaban, los débiles, los conservadores, condenaban a los liberales, porque eran muy libres. Entonces, ¿quiénes se creen esto para faltar a la fidelidad de Dios? Y entonces Pablo interviene. Y el capítulo 14 a la carta a los romanos es una intervención de Pablo para poner las cosas en su sitio. Y esas disputas, dice Pablo, son secundarias. Lo importante es que tengas la mirada en Cristo. Donde estés, sea fuerte, sea débil, la mirada en Cristo. A mí me encanta esta arquitectura de la parroquia, porque el centro es Jesús. Jesús presente en la Eucaristía, Jesús, el recuerdo de Jesús, ¿no? Centrado en Cristo. Cuidado con esas disputas que son secundarias, que no valen la pena. Por eso dice Pablo, todos somos del Señor. ¿Cuántos dicen amén? Mi hermano es del Señor, piensa distinto, pero es del Señor. ¿Cuántos dicen amén? Entonces, cuidado con estar amarrado a protocolos absurdos. Hay gente que vive amarrada a protocolos absurdos y piensa que los protocolos van a salvar a la Iglesia. Lo que va a salvar a la Iglesia es que tu mirada esté puesta en Jesús. Lo que va a salvar tu alma es que tu mirada esté puesta en Jesús. Lo demás, tú no lo sabes. Puedes tener miles de opiniones sobre lo que quieras, pero son tus opiniones. Lo importante es reconocer la misericordia del Hijo que nos ha perdonado. Por eso Pablo aquí está resumiendo la esencia de ser bautizado. Elimina todo egoísmo idolátrico. La peor idolatría es la idolatría del yo. Yo como la regla, yo sí sé cómo ser católico. Y yo le voy a enseñar.
Y Pablo está eliminando eso. Por eso dice, ninguno de nosotros vive para sí mismo y ninguno muere para sí mismo. El creyente no es dueño absoluto de su existencia, ni de su juicio moral. Pertenece todo al Señor. El Señor te va a juzgar. En una anáfora de funeral decimos, la fe de este tipo que está ahí, en ese cajón, solo tú la conociste. Nadie más. Pertenecemos al Señor. Cristo murió y resucitó, dice Pablo, para ser soberano de vivos y muertos. En consecuencia, nadie se puede arrogar el derecho de juzgar y aplastar al hermano. Para Pablo, esa es una usurpación sacrílega. Solo ante Cristo nos vamos a postrar y Él es el que nos va a juzgar. Solo Él. Entonces, hermanos, Pablo nos invita a tres cositas. A desactivar el individualismo posesivo. Es el mito moderno de la autodeterminación absoluta. Yo, mi vida me pertenece, yo no le rindo cuentas a nadie. Nuestra dignidad radica en que le pertenecemos a Dios. Y estamos ligados. Esto o lo hacemos juntos o no sobrevivimos. Llámese como se llame, migración, crisis sociales, lo que sea. O lo hacemos juntos, la familia, o no sobrevivimos. Entonces pertenecemos a Dios y estamos ligados los unos a los otros. Somos una comunión. Si le va mal al hermano, nos va a ir mal a nosotros. Segunda cosa a la que Pablo llama es a la tolerancia. La tolerancia tiene mala propaganda en el mundo moderno. Piensan que tolerancia es tragar puertas con todo y aldabas. No, uno sabe. Yo sé los pecados de mis hermanos. Pero no puedo hacer nada para cambiarlo. ¿Sí? Solo Dios puede cambiar los corazones, yo no puedo. ¿O sí? Voy a decir unas palabras mágicas y a todos ustedes van a estar santos. Uno no puede. Y entonces, pues hay que ser tolerantes, hay que quererlos. No es ser tonto, ser tolerante no es ser tonto. Es darme cuenta, pero hay algo más importante que el pleito, que el argumento, que, ¿sí? El hermano es más importante. Entonces, cuidado con las opiniones. La opinión, tu opinión, no es la verdad. Es tu opinión. Puede estar bastante acertada, pero no es la verdad, es tu opinión. Es que entender esto nos salvaría de muchas cosas, ¿no? Los temperamentos. El temperamento está bien. Hay gente que es fosforito y tiene ira, tiene fuerza, tiene... Está bien, condúcelo bien. Es tu temperamento. Ayer le preguntaba a una mamá, ¿tus hijos son iguales? ¿Tiene tres hijos? No. ¿O sí? ¿Son iguales tus hijos? No son iguales. Criados con la misma familia, con las mismas reglas, con el mismo amor, y son distintos.
el temperamento de los niños desde que nacen, ¿eh? Hay unos que son tragones chiquitos y siguen siendo tragones viejos. Hay otros que comen poquito. Entonces, las susceptibilidades de grupo, ¿no? De nosotros. Entonces hay que tener cuidado con todo esto. Y finalmente, el sentido trascendente de la vida. Vivir para el Señor y morimos para el Señor. Vivimos para el Señor en el trabajo diario, en la alegría, en el dolor, en la vejez. La vejez no es para cobardes, dicen los gringos. Ya los que somos tercera edad ya sabemos cómo. Yo me estoy parado acá, ¿saben por qué? Porque me duele mucho mi pierna derecha. Y aquí me apoyo. La vejez no es para cobardes. ¿O sí? Hay que buscar maneras de cómo seguir sirviendo. Y ese es el sentido trascendente de la vida. Entonces no hay que vivir angustiados. Hay que ser precavido, claro. Pero no hay que vivir angustiados. Cuiden la salud mental. En medio de esta difícil situación que estamos atravesando como comunidad, cuiden la salud mental y cuiden al hermano. Tenemos que aprender a cuidarnos. Yo creo que todos sabemos el chiste de los cangrejos gringos y los cangrejos hispanos. El cangrejo gringo hace una cadenita del barrilito donde los tienen atrapados y todos se van saliendo. El cangrejo hispano no deja salir a nadie. Todos nos vamos a la olla. Y finalmente algunas palabritas sobre el Evangelio. Este es el final magistral del discurso eclesiológico de Jesús. Y es como la legislación cristiana sobre la corrección fraterna, la vida comunitaria y la necesidad del perdón. Y Pedro está siendo muy generoso. Nadie en su tiempo tenía la propuesta de 7 veces. Nadie. Los rabinos más liberales de la época de Jesús decían 4 veces. Los conservadores decían 3. De ahí viene la tercera es la vencida nuestra. Eso es antiquísimo, no es una cosa que la hemos inventado. No. Heredamos eso de los fariseos. Por eso la gente que dice la tercera es la vencida son fariseos. ¿Cuántos de ustedes han dicho la tercera es la vencida? Levanten las manos. Hay que tener cuidado con eso, ¿eh? Entonces Pedro dice, hasta 7 veces, Señor. Y él pensaba que Jesús le iba a decir, ¡bravo, Pedro! ¡Has dado en el clavo! ¡Este sí es mi discípulo! O sea, él estaba pensando que estaba llevando la misericordia a un límite heroico. 7 veces. Y Jesús pulveriza ese cálculo de Pedro. Ese cálculo humano de Pedro. No te digo 7 veces, sino 70 veces, 7 veces. Jesús le está dando vuelta al cántico de Lamec. El cántico de Lamec está en el capítulo 4 del Génesis. Precisamente en el versículo 24. Donde Lamec dice que la sangre de Caín se va a vengar. El que llegara a tocar a Caín
ese va a recibir venganza 7 veces. Pero Lamec dice que cuando lo toquen a él, Lamec, la venganza caerá 70 veces 7 sobre la persona que lo toque. Eso se conoce como el cántico de Lamec. Génesis capítulo 4, específicamente el versículo 24. Y Jesús va a tomar esa cifra y se la va a arrojar a Pedro invertida. No es venganza, sino misericordia, perdón. El hermano debe recibir perdón siempre, porque esa espiral infinita de odio que predica Lamec debe de ser respondida con una espiral infinita de misericordia. Y aquí estamos. Y en realidad todos debemos 10,000 talentos. O sea, nuestros pecados, nuestras culpas son impagables. Impagables. Y Dios nos perdona. Y Dios nos prospera. Y Dios espera que esa misericordia que tú has recibido se la deja a tu vecino, se la deja a tu hermano, a tu hermana, se la deja a tu esposo, a tu esposa. Porque si no, la vida se hace difícil. Pero nosotros quedamos bien retratados en esta parábola, ¿eh? Le pedimos misericordia al Dios, pero al hermano lo estrangulamos. Por deudas mucho menores que las nuestras. Y es una tragedia. Es la tragedia del corazón humano. El Rey Todopoderoso se mueve de compasión. Tiemblan sus entrañas, dice el original. Tiemblan sus entrañas. Cuando este hombre le pide clemencia, le pide tiempo, le pide que le va a pagar, que lo espere, que le tenga paciencia. Dice el texto que el dueño, el rey, tiembla sus entrañas, como de la de una madre, ante un hijo que sufre. Y le condona la deuda, que es infinita. Y esta bondad del Señor se tiene que multiplicar. Es sencilla la cosa, no es complicada. El problema es que nosotros hemos olvidado que somos mendigos agraciados. Y el Papa Francisco se dedicó por 12 años a recordarnos eso. Y la gente se reía, ¿eh? Misericordina, nos da la pastilla de la misericordina. Necesitamos misericordina. Muy bien, hermanos. Si tú has sido perdonado por el Señor, tienes una deuda de gratitud. Y por lo tanto tenés que perdonar al hermano. Y ahora que recemos el Padre Nuestro, si no perdonas esa listota grande que tienes, no menciones, perdona la quinta petición del Padre Nuestro. Quédate callado. Hasta que logres perdonar. Porque hay gente que anda con listas enormes. ¿A quién le van a pasar la cuenta? Y entre más viejos somos, más grande la lista. ¿No es verdad? Entonces, cuidado con esas listas ocultas. Cuidado con el juicio implacable. Porque eso nos lleva a la autoexclusión. Ustedes saben que para Jesús el infierno existe. Y hay gente en el infierno. Pero se han puesto ellos allí.
Para Jesús el infierno es un lugar autoexcluyente, o sea, yo no quiero estar en el cielo, me voy al infierno. Yo, tú decides. Hermanos, tenemos que desmantelar la tentación de estrangular al prójimo. Es una tentación. Yo no les digo que no dan ganas. Yo les digo que no lo hagan. ¿Sí? Porque si les dijera que no dan ganas, les estaría pidiendo algo inhumano. Pero por el amor que el Señor te tiene a ti, tú extiendes ese amor a los demás. Cuidado con el juicio implacable. Entonces, esa lista oculta de los deudores, elimínenla. Y si nos hacemos la pregunta, ¿qué me debe este hermano en comparación con lo que Cristo ha tenido que cargar y perdonarme? Es más fácil. También tenemos que tener la conciencia de ser deudores insolventes. 10,000 talentos, 30 años de trabajo arduo para una persona talentosa. O sea, toda una vida. Nuestra deuda es insolvente. Entonces, cuidado con vivir con arrogancia, creyéndonos justos, creyéndonos perfectos. Lo nuestro es la humildad. Lo nuestro es la gratuidad. Saber que se respira, que se ama, que se sirve, porque Dios nos ha tenido misericordia. Y finalmente, rompe el cálculo. Tenga el valor de romper el cálculo. 7 veces. Pedro es muy generoso. Nosotros caemos como los fariseos, 3 veces nada más. Nada más. Me la vuelves a hacer y te hago la Lorena Bobbitt. ¿Se acuerdan de la Lorena Bobbitt? Los que somos viejos, ¿quién no se va a acordar de la Lorena Bobbitt? Se movieron de cama ese día muchos maridos. Muy bien, pues hay que romper la espiral del cálculo en las relaciones familiares, en las relaciones de trabajo, en las relaciones eclesiales. Porque el cálculo nos hace mezquino, nos hace chiquitito, nos hace minimalistas. Hay gente que no trabaja en sus trabajos porque hacen lo mínimo. lo mínimo. Y el jefe no espera, está esperando la oportunidad para votarlos. ¿Claro? Pues muy bien, hermano. Que el Espíritu Santo nos dé la fuerza para dar ese salto de la mezquindad a la grandeza del Espíritu, al amor generoso que siempre perdona y que siempre piensa bien del hermano. Algo le sucedió, está traumado, ha tenido miles de problemas en su vida, tranquilo, anda venenoso. Mi hermano anda venenoso porque ha tenido tantos problemas en su vida y yo no voy a ser otro más. Entonces, es una misericordia que salva. Y eso es lo que pide Jesús para la iglesia. A nosotros nos ha tocado vivir una historia muy accidentada de la iglesia. Y la gente piensa que necesita palo. La gente en la iglesia necesita palo. Jesús piensa que necesitan misericordia. A mí me fascina la devoción a la Divina Misericordia, Sor Faustina, que vivió unos días súper duros, súper oscuros, y que tuvo esta visión del Señor que le dijo, lo que necesita la gente es misericordia.
Pues el mismo mensaje para hoy. Vivimos tiempos oscuros, tiempos difíciles. Nos ha tocado una historia muy, muy difícil, mucha movilidad humana, mucho rechazo y todas esas cosas. Pero no necesitan palo. Necesitamos misericordia. Que así sea.

0: Nos ponemos de pie para profesar nuestra fe y por eso decimos juntos: creo en un solo Dios, Padre Todopoderoso, Creador del cielo y de la tierra, de todo lo visible y lo invisible. Creo en un solo Señor Jesucristo, Hijo único de Dios, nacido del Padre antes de todos los siglos, Dios de Dios, luz de luz, Dios verdadero de Dios verdadero, engendrado o no creado, de la misma naturaleza del Padre, por quien todo fue hecho, que por nosotros los hombres y por nuestra salvación bajó del cielo, y por obra del Espíritu Santo se encarnó de María la Virgen y se hizo hombre. Por nuestra causa fue crucificado en tiempos de Poncio Pilato, padeció y fue sepultado, y resucitó al tercer día según las Escrituras, y subió al cielo, y está sentado a la derecha del Padre, y de nuevo vendrá con gloria para juzgar a vivos y muertos, y su reino no tendrá fin. Creo en el Espíritu Santo, Señor y Dador de vida, que procede del Padre y del Hijo, que con el Padre y el Hijo recibe una misma adoración y gloria, y que habló por los profetas. Creo en la Iglesia, que es una, santa, católica y apostólica. Confieso que hay un solo bautismo para el perdón de los pecados. Espero la resurrección de los muertos y la vida del mundo futuro. Amén. Hermanos y hermanas, confiando en la misericordia de Dios, que siempre nos ofrece su perdón y nos llama a perdonar de corazón, elevemos nuestras súplicas al Señor diciendo: Señor, ten compasión de tu pueblo.
1: Señor, ten compasión de tu pueblo. Por la Iglesia, por el Papa, los obispos, sacerdotes y todos los que anuncian el Evangelio, y por quienes tienen responsabilidades de gobierno, para que trabajen siempre por la paz, la justicia, el respeto y la reconciliación entre los pueblos. Oremos.
0: Señor, ten compasión de tu pueblo.
1: Por quienes viven heridas profundas, por las víctimas de la violencia, las guerras, la persecución, la pobreza y la injusticia, para que encuentren consuelo, protección y personas capaces de acompañarlos con misericordia. Oremos.
0: Señor, ten compasión de tu pueblo.
1: Por nuestras familias y comunidades, especialmente por aquellas que viven conflictos, divisiones o resentimientos, para que el Señor nos conceda humildad para pedir perdón y generosidad para perdonar de corazón. Oremos.
0: Señor, ten compasión de tu pueblo.
1: Por quienes llevan mucho tiempo cargando con una ofensa, un dolor o una herida que no han podido superar, para que la gracia de Dios les permita comenzar un camino de sanación y libertad interior. Oremos.
0: Señor, ten compasión de tu pueblo.
1: En esta misa oramos especialmente por el eterno descanso de Hernán Zelaya. Oremos.
0: Señor, ten compasión de tu pueblo.
1: Por nuestros hermanos enfermos, especialmente por Marcos Herrera, María Ochoa, Manuel Fuentes, Christopher Amaya, Ricardo Antonio Sepúlveda, Anali García, Julio Fuentes, Teresa Calderón, Julio Reyes, Carmen Amaya, Magali Cruz, para que sane sus dolencias y consuele su espíritu. Oremos.
0: Señor, ten compasión de tu pueblo.
1: Por nuestros hermanos que han muerto, a quienes recordamos con amor y por quienes necesitan de nuestras oraciones, especialmente por Leonardo Hernández, Carlos Alberto Morales, Maura Gutiérrez, Pedro Barrientes, María Villar, Blanca Ramos, William Alberto Pineda, Alma Gartón, Marcelino de Jesús Rivas, Erson Cruz, Nicole Peláez, José Lidio Ortiz, Teodora Arias, Juanita Tenetana. Que el Señor, rico en misericordia, les conceda la vida eterna. Oremos.
0: Señor, ten compasión de tu pueblo.
1: Por nosotros, reunidos en esta Eucaristía, para que, habiendo experimentado el perdón de Dios, sepamos llevar ese mismo perdón a nuestros hogares, trabajos y comunidades, siendo instrumentos de reconciliación En medio de un mundo dividido, oremos.
0: Señor, ten compasión de tu pueblo. Padre misericordioso, escucha las súplicas que te presentamos y enséñanos a vivir como hijos de tu misericordia. Por Jesucristo nuestro Señor. Amén.

Entramos a la segunda parte de la Santa Misa, la liturgia de la Eucaristía. En este momento se traen en procesión el pan y el vino, que serán transformados en cuerpo y sangre de Cristo. Es el momento de la recolección de la ofrenda. Ofrendemos también lo que hay en nuestro corazón al buen Dios.

Señor, te presentamos a Kaylee. Amén. Que aprende el niño.

Orad, hermanos, para que este sacrificio mío y vuestro sea agradable a Dios Padre Todopoderoso. Sé propicio, Señor, a nuestras plegarias y acepta benignamente estas ofrendas de tus siervos, para que aquello que cada uno te ofrece en nombre, en honor de tu nombre, aproveche a todos para su salvación. Por Jesucristo nuestro Señor. Amén. El Señor esté con ustedes. Levantemos el corazón. Demos gracias al Señor nuestro Dios. En verdad es justo y necesario, es nuestro deber y salvación darte gracias siempre y en todo lugar, Señor Padre Santo, Dios Todopoderoso y Eterno, en quien vivimos, nos movemos y existimos. Y todavía peregrinos en este mundo, no solo experimentamos las pruebas cotidianas de tu amor, sino que poseemos ya en prenda la vida futura. Porque al poseer las primicias del Espíritu, por el cual resucitaste a Jesús de entre los muertos, esperamos disfrutar eternamente del misterio pascual. Por eso te alabamos con todos los ángeles y proclamamos tu gloria, cantando con alegría.

Santo eres en verdad, Señor, fuente de toda santidad. Por eso te pedimos que santifiques estos dones con la efusión de tu Espíritu, de manera que sean para nosotros cuerpo y sangre de Jesucristo, Hijo tuyo y Señor nuestro, que nos mandó celebrar estos misterios. Él mismo, cuando iba a ser entregado a su pasión voluntariamente aceptada, tomó pan, dándote gracias, lo partió y lo dio a sus discípulos, diciendo: tomad y comed todos de él, porque esto es mi cuerpo, que será entregado por vosotros.

Del mismo modo, acabada la cena, tomó el cáliz y dándote gracias de nuevo, lo pasó a sus discípulos diciendo: tomad y bebed todos él, porque este es el cáliz de mi sangre, sangre de la alianza nueva y eterna, que será derramada por vosotros y por muchos para el perdón de los pecados. Haced esto en conmemoración mía.

Así pues, Padre, al celebrar ahora el memorial de la muerte y resurrección de tu Hijo, te ofrecemos el pan de vida y el cáliz de salvación. Y te damos gracias porque nos haces dignos de servirte en tu presencia. Te pedimos humildemente que el Espíritu Santo congregue en la unidad a cuantos participamos del cuerpo y la sangre de Cristo. Acuérdate, Señor, de tu Iglesia, extendida por toda la tierra, y con el Papa León, con nuestro Obispo Roberto, y todos los pastores que cuidan de tu pueblo, llévala a su perfección por la caridad. Acuérdate también de nuestros hermanos que se durmieron en la esperanza de la resurrección y de todos los que han muerto en tu misericordia. Admítelos a contemplar la luz de tu rostro. Ten misericordia de todos nosotros y así con María, la Virgen Madre de Dios, su esposo San José, los apóstoles y cuantos vivieron en tu amistad a través de los tiempos, merezcamos por tu Hijo Jesucristo compartir la vida eterna y cantar tus alabanzas.

0: los hijos de Dios dicen amén. Con esta confianza de ser hijos de un Padre misericordioso, decimos la oración que Jesús nos enseñó. Padre nuestro que estás en el cielo, santificado sea tu nombre. Venga a nosotros tu reino. Hágase tu voluntad en la tierra como en el cielo. Danos hoy nuestro pan de cada día. Perdona nuestras ofensas, como también nosotros perdonamos a los que nos ofenden. No nos dejes caer en la tentación y líbranos del mal. Líbranos de todos los males, Señor, y concédenos la paz en nuestros días, para que, ayudados por tu misericordia, vivamos siempre libres de pecado y protegidos de toda perturbación, mientras esperamos la gloriosa venida de nuestro Salvador Jesucristo. Señor Jesucristo, que dijiste a tus apóstoles, la paz os dejo, mi paz os doy. No tengas en cuenta nuestros pecados, sino la fe de tu iglesia. Y conforme a tu palabra, concédele la paz y la unidad. Tú que vives y reinas por los siglos de los siglos.
1: Amén.
0: La paz del Señor esté siempre con todos ustedes.
2: En el amor de Dios, démonos un saludo de paz.
3: La asamblea se da un saludo de paz. Si estamos con otras personas, hagámoslo también nosotros. Si nos encontramos solos, en oración compartamos la paz de Cristo con nuestros seres queridos, los cercanos y lejanos, y aún más con quienes necesitamos reconciliación. Dios nos dé su paz.

0: Este es el Cordero de Dios que quita el pecado del mundo. Dichosos los invitados, las invitadas al banquete de bodas del Cordero. Señor, no soy digno de que entres en mi casa, pero una palabra tuya bastará para sanarme. Que el cuerpo de Cristo me guarde para la vida eterna. Que la sangre de Cristo me guarde para la vida eterna.
1: Amén.
0: El cuerpo de Cristo.
1: Amén.
2: La asamblea se prepara para recibir sacramentalmente a Jesús. Oremos también nosotros y recibamos a Jesús espiritualmente en nuestro corazón. Hagamos juntos la oración de la comunión espiritual. Comunión espiritual. Creo, Jesús mío, que estás real y verdaderamente en el cielo y en el santísimo sacramento del altar. Te amo sobre todas las cosas y deseo vivamente recibirte dentro de mi alma, pero no pudiendo hacerlo ahora sacramentalmente, ven al menos espiritualmente a mi corazón, como si ya te hubiera recibido. Te abrazo y me uno del todo a ti, Señor. No permitas que jamás me aparte de ti. Amén.
1: Ahora sí.

0: Que el efecto de este don celestial, Señor, transforme nuestro cuerpo y nuestro espíritu, para que sea su fuerza y no nuestro sentir, lo que siempre inspire nuestras acciones. Por Jesucristo nuestro Señor.
1: Amén.
0: Se pueden sentar para los anuncios. Les recuerdo que nuestro grupo de oración El Amor de Dios está en retiro, 147 personas, más todos los servidores, así que los tenemos en oración. Ya regresarán hoy a eso de las 3 de la tarde para que el Señor toque los corazones. 147 personas de la parroquia, así que estoy muy contento porque el grupo, los dirigentes tenían mucho miedo de que no fuera nadie por la situación de persecución que se está viviendo, pero la gente necesita a Dios. En estos momentos oscuros necesitamos a Dios, o sea, no podemos caer en extremos, ni una cosa ni la otra, moderación, prudencia, pero no podemos provocar enfermedades mentales y todas esas cosas que van a ser peor que lo que se está viviendo. Así que mantengamos en oración 147 personas de la parroquia, más todos los servidores. Muy bien, la oficina de catequesis ha cerrado las matrículas, ya no alcanza ni un niño más en los salones de clase, están cerradas las matrículas, por si acaso hay alguna vecina que se le olvidó y ustedes la quieren traer, no se puede, no hay más cupo, así que por favor pasen la voz. Nuestra próxima venta de comida para fondos de la parroquia será el 20 de septiembre. Las clases de ciudadanía se van a resumir el 25 de octubre para las personas que son residentes y quieren hacerse ciudadanos. Las clases se resumen el 25 de octubre. Si los nuevos estudiantes pueden pasar por la rectoría matriculándose. La oficina parroquial está abierta de lunes a viernes de 10 de la mañana a 7 de la noche. La muchacha sale a almorzar a las 2 de la tarde. O sea, entre 2 y 3 está de almuerzo, pero si no, 10 de la mañana a 7 de la noche. Tenemos ese horario porque mucha gente trabaja, entonces pueden pasar después y la oficina está abierta, ¿no? Antes cerrábamos a las 4 cuando yo vine. Entonces moví el horario para conveniencia de nuestra gente, ¿no? Y así es la vida. Muy bien, a ver, el concierto y la hora de sanación que tendremos el 3 de octubre por el aniversario número 28 del Ministerio de Radio, así que espero que me acompañen 8 de la noche a 11, vamos a ser muy puntualitos, comenzamos a las 8, terminamos a las 11, va a haber hora santa de sanación, viene Elvis y

0: Salvatore de Nueva York, el padre Jordán, que viene de Colombia, y yo estaré con la hora santa y la sanación interior. Así que, ya saben, pueden llevar el volante, mujeres, pónganse las pilas y le ponen a la matrícula a todo el mundo ahí, ¿no? Bravo. Bien, acompáñenme, va a ser una noche muy hermosa. Estoy ya con la campaña de la rifa, este es el tiempo de ser resiliente, de todo el mundo empujar, porque pues la gente tiene miedo. Pero vamos a rifar los tres carros, $30 el boleto, porque todo está súper carísimo y pues estuvimos haciendo números y si cobramos menos no ajusta. Entonces, $30 el boleto, tres carros y la rifa va a ser el día de la Vigilia de Epifanía, el 2 de enero del 2027. También hay una manera, ahora el gobierno ha facilitado del año, hace dos años creo, una manera de darles el cash, pero hay que negociar con el IRS y todas esas cosas, así que hay una manera de darles el cash, no van a recibir todo el valor del dinero porque ellos tienen ciertos parámetros, pero una buena suma sí, así que está la posibilidad. Y si por alguna razón usted termina en El Salvador, en Honduras, en Guatemala, yo les voy a dejar su premio, no se preocupen, de verdad, cuando compren el ticket pongan su email, que Dios sabe que tal vez lo necesita alguien y se lo saque, ¿no? Así que ayúdenme, la rifa será el 2 de enero, día de la Vigilia de Epifanía. Y finalmente los Caballeros de Colón están promoviendo esto del outreach, es la cajita del gozo, le llaman ellos. Es una cajita de zapatos para un niño, ya sea en Latinoamérica, ya sea en África, ya sea en Asia. Usualmente escogen niños muy pobres, que nunca han tenido nada, gente muy destituida. Entonces la idea es que usted se lleve la cajita, escoja si quiere una niña o un niño, las edades, y llene la cajita de cositas útiles, que sean bonitas, para alguien, pensado para alguien que nunca ha tenido nada. Que cuando abra la cajita se sienta como millonario, como rico, como muy bendecido, con tantas cositas que le van a servir para la vida, ¿sí? Entonces, el próximo domingo ya van a estar las cajitas, hoy no están, ¿sí? Porque los Caballeros de Colón se les durmió el pájaro, no las armaron. Pero el próximo domingo ya están las cajitas, así que recuerden, los que quieran ayudar, en medio de toda la situación que tenemos, nos hace bien. Sí, nos hace bien pensar en los demás. Así que lleven su cajita y la traen el primero de noviembre, con $10 el transporte, el pago del envío, ¿sí? $10 en cash, por favor, y porque se necesita mandar al África, mandar a Asia, y tienen que llegar unos días antes de Navidad. Entonces, esa es la razón por la que se van a recoger el primero de noviembre. Así que el se lleva la cajita, la trae el primero de noviembre. Muy bien, eso es todo. Nos ponemos de pie para la bendición final. El Señor esté con ustedes. La bendición de Dios Todopoderoso, Padre, Hijo y Espíritu Santo, descienda sobre todos ustedes y permanezca siempre.
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0: 2 de la tarde, un minuto.
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2: Bienvenidos al lugar donde compartimos, bienvenidos a la parroquia. Saludo con gusto a todos los que nos escuchan en el área metropolitana de Washington a través de la frecuencia del 1540 AM. Radio Vida en Abundancia, soy Martín Reyes desde México. ¿Cómo estamos? Bienvenidos a este programa más de Dominguito Alegre de la parroquia. Vámonos a lo que nos dijo el Papa León en estas palabras de fe que ya son tradición en este programa. ¡Súbela!
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4: Queridos hermanos y hermanas, para continuar con nuestras catequesis sobre la Constitución Gaudium et Spes, hoy he querido hablar sobre la dignidad de la persona humana. El documento conciliar subraya que la misma nos viene de la divinidad, porque la identidad del ser humano es la de haber sido creado a imagen y semejanza de Dios, capaz de conocer y amar a su Creador. Más aún, la encarnación de Dios Hijo manifiesta plenamente el hombre al propio hombre y le descubre la sublimidad de su vocación. Por ello, la persona humana exige relación, primero con Dios y después con los demás. En ese sentido, el hombre es siempre un don que se comparte, que crece y madura al acoger a los otros, en la reciprocidad y en el servicio. Las tres expresiones más significativas de la dignidad de la persona humana son la inteligencia, que hace al hombre buscador insaciable de la verdad; la conciencia, por medio de la cual da unidad y sentido a la propia vida; y la libertad, que lo hace responsable de sus decisiones. Saludo cordialmente a los peregrinos de lengua española. Los invito a revalorizar y a promover en ustedes mismos y en los demás la dignidad única e indeleble que han recibido como seres creados a imagen de Dios, y más aún al haber sido redimidos por Cristo. Que el Señor los bendiga. Muchas gracias.
2: Vámonos con música de nuestro invitado Daniel Ábalos, lo más nuevo. Esto se llama Palo Alto. 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
1: Ya estamos de vuelta contigo y tengo el gusto en este enlace que hemos hecho hasta la hermana República de Lima, Perú. Estoy platicando con mi querido hermano, brother de muchos años ya, Daniel Ábalos, cantante, músico, actor. ¿Qué estrellita te pongo más, hermano? Qué bárbaro, Dani. Bueno, bienvenido a la parroquia, ¿cómo estás?
2: Gracias, Martín, por invitarme a tu parroquia, en verdad, gracias por dejarnos este espacio. Feliz de encontrarnos nuevamente.
1: Excelente. Oye, mi querido Dani, pues platícame, ¿cómo fue que iniciaste en esto? Ya tienes muchos años, ¿no? ¿Cuántos años cumpliste o cuántos años estás cumpliendo ya de apostolado en todo lo que haces, ¿no? Porque es que tú eres un showman nuestro. O sea, todo haces, todo has hecho, ¿no?
2: Sí, o sea, bueno, ahí el Señor nos inquietó por muchos espacios. Ya del año pasado cumplimos 30 años haciendo evangelización. Sí, desde cuando hicimos la primera obra en la parroquia, yo estaba estudiante de teatro, de teatro de manera profesional, y embarqué mientras estudiaba a hacer una obra de teatro en la parroquia, y desde ahí ya vino el llamado de ir escribiendo música también para las obras de teatro. Y entonces ya salieron como dos ministerios ahí que iba haciendo con mi grupo. Y el Señor fue llamando así, ¿no? De poquito a poquito, ¿no? Que mi esposa me decía, yo veo que cuando éramos enamorados, me decía, yo veo que no vas a dedicarte al mundo, yo veo que vas a hacerlo para el Señor. Y yo decía, no, para el Señor. Algo, poquito, de vez en cuando, ¿no? Porque tenía todavía mis resistencias todavía, pero mira, el Señor puso en ella pues mucho de profeta, porque en verdad pues no me imagino sin usar este lenguaje para el Señor, ¿no? O sea, Él es todo para mí, o sea, para el servicio, y en verdad agradecido de cada bendición que ha permitido el Señor a través de estos años, ¿no? A través del teatro, los títeres, la música, los juegos, festivales. Wow. Ideas creativas que hemos ido haciendo a lo largo de los años, así que no, muy bendecido, muy bendecido.
1: Qué padre, Dani. ¿Cómo, fíjense, a nuestros amigos de Washington, que a lo mejor ustedes han visto a Daniel Ábalos como San Martín de Porres en esta super serie que fue hecha por EWTN Latinoamérica, y que mi querido Dani fue San Martín de Porres, y fue una grata sorpresa para todos, porque bueno, yo ya lo conocía desde hace años atrás, pero cuando lo ves, ¿qué onda? O sea, sí, como que a todos nos sorprendió, ¿no? Pero ¿qué sería primero? ¿La música, el teatro, la actuación, los títeres? ¿Por dónde empezaste y por qué?
2: Sí, no, a nivel de iglesia, o sea, yo estaba estudiando música primero a nivel formación, estaba estudiando música y luego teatro, pero a nivel de la parroquia yo ofrecí primero teatro. Y a raíz de las obras de teatro que empezaron a funcionar, sentíamos la necesidad de escribir nuestras propias obras de teatro. Claro. Y ahí empezamos a escribir nuestra música para la obra. Pero la música empezó a tomar cuerpo y empezó a, pues sí, hicimos una obra que se llamaba Cristo Delivery, que era todo un orden litúrgico, como si fuera entrada, piedad, gloria, o sea, toda una obra con orden, estructura litúrgica. Uh-huh. Y las canciones, obviamente había una canción para esa, para cada momento. Entonces sacábamos los cassettes en esa época de la obra, y o sea, la gente le encantaba, les vendíamos, cantábamos en conciertos. Me acuerdo un concierto que tuvimos en el 2000 con los jóvenes, que nos confirmaron que siguiéramos haciendo eso, cantábamos para esos jóvenes, nos hicieron volver a cantar esas canciones que habíamos grabado en ese cassette como 6 veces nuevamente, las mismas canciones, porque había pasado pues un detalle del Señor, ¿no? Que pasa con la iglesia, ¿no? La iglesia te anima también, ¿no? Nosotros fuimos animados y terminamos siendo animados por la iglesia. Claro. Entonces, pues ahí, de ahí hemos seguido para adelante, ¿no? Y descubriendo lo que el Señor quiere, tratar de entender lo que el Señor quiere en el camino, ¿no? Entonces, sí, hemos ido así, de teatro a música, y de ahí a las demás cosas que ha ido apareciendo.
1: Oye, y la música, luego después, es que fíjate, se me hacía tu idea y tus conceptos musicales, pues era muy, ¿cómo se llama? Muy urbano también, o sea, en el aspecto. Yo no sabía qué tanto, porque yo nunca en mi vida he estado en Lima, Perú, ¿no? Pero no sabía, conocía de ese evento que tenías, ese festival que se hizo famoso un tiempo, el de músicos profetas y locos, ¿no? Que incluso yo así le pongo ahora mis videos también, porque se me hizo una idea súper formidable. Y haz de cuenta, pero yo no sentía cómo encajar esa música hasta que te empecé a escuchar todas esas letras. Y es la vida diaria en sí, ¿no?
2: Sí, claro que sí. Sí, pues, o sea, yo creo que cuando uno aprende de Jesús, en el caso, cuando yo observo a Jesús, veo que el Señor toma tantos casos cotidianos de la gente para explicarles, hablarles del reino de Dios, ¿no? A través de las monedas, a través de la pesca, a través de recursos pedagógicos tan que conectan con tanta facilidad, y creo que eso me ha ido inspirando, ¿no? En el tiempo a ir por ese lado, ¿no? De buscar conexiones con las personas que no participan, que no han tenido una experiencia, y de irles explicando con esos argumentos, ¿no? Con argumentos sencillos. Por eso siempre decíamos el lenguaje nuevo para mensaje eterno. A veces hemos hablado con jergas también, jergas que le decimos, ¿no? Una canción que yo me acuerdo que dice para solamente con jergas, con modismo de locales, okay, ¿no?
1: Muy
2: locales.
1: Bien, sí, modismos.
2: Con modismo de una de que, pues sí, en Perú le decían a Jesús Chucho, flaco, expresiones así, y me mandé a hacer pues una canción así, con puras jergas, con puros modismos de pueblo. Y fantástico, porque lo cantabas en los barrios más marginales,
1: sí.
2: Y la gente iba entendiendo, se sentían que le estabas hablando de Jesús en su expresión, en su contexto, ¿no? Entonces maravilloso, ¿no? O sea, por ahí hemos tratado de ir todos estos años, ¿no? Con el festival también, con juegos, con estructuras donde el teatro no solo se presente en el escenario, sino también en un plenario, en juegos de catequesis, o sea, no solamente el escenario como sino en actividades que impliquen retos, juegos, que cualquier catequesis lo puedas encontrar, no solamente en un escenario. Entonces ahí, esa es la parte que tenemos que sí, ha sido
1: claro,
2: de rompecabezas y de que el Señor las iba armando.
1: ¿Siempre has estado en la misma parroquia o has cambiado o de repente ya volaste a ser arquidiocesano, no? O sea, ¿cómo estuvo la onda?
2: No, siempre en la parroquia. Claro, yo he crecido con los misioneros combonianos.
1: Muy bien, okay.
2: Con ellos ha sido prácticamente el inicio. Ya luego la parroquia cambió a diocesana porque los combonianos se quedaron en otra jurisdicción, pero ya siempre ha influenciado el carisma misionero, ¿no? De buscar esas estrategias de comunicarse, ¿no? Entonces siempre por ahí San Daniel Comboni ha sido mi referente, ¿no?
1: De misión, ¿no? O sea, pues es misión prácticamente.
2: Exacto. Eso, entonces eso es lo que nos ha conmovido bastante, pero ahora pues a raíz de eso estamos igual, nuestra parroquia es diocesana, pero bien feliz también de nuestro párroco, de la espiritualidad también, que es ese amor a la Eucaristía, que se contagia día a día en la parroquia, entonces no, feliz, por ahí andamos también felices con la misma comunidad de hace ya muchos años.
1: Fíjate que, bueno, en este sentido, la música yo creo que no es que sea más fácil, pero pues puedes agarrarte una guitarra y salir a evangelizar si quieres, y salir a predicar y cantar, ¿no? O animar. Pero en cuanto al teatro, yo lo veo un poco complicadín, porque más complicado por la cuestión de que tienes que comprar vestuario, ¿no? O tienes que hacer el vestuario para ciertas cosas que o sea, como que a veces, ¿qué sería lo más difícil que has tenido que hacer así en la cuestión de teatro para evangelizar? Porque me queda claro que en la música pues le llegas a donde vas, ¿no?
2: Claro. No, en el teatro, bueno, no, o sea, de cierta manera creo que en el teatro también lo aprendemos a acomodarnos a las condiciones que tenemos, y eso okay. Es lo que yo no he tratado de hacer una obra de teatro en un teatro, sabiendo que las parroquias no tienen auditorio, que sí, tienes un patio, tienes un salón parroquial, un patio al aire libre. Entonces, no, o sea, tienes condiciones que no son las de un teatro formal, ¿no? Entonces, mientras haya público y un espacio definido, ese, hemos tratado de jugar con esas condiciones, claro, ¿no? Sin escenografías, donde el actor hace todo, o sea, con elementos sencillos.
1: Pues es para el director, el actor, el segundo, el actor de reparto.
2: Sí, sí. Sí, pues hemos tenido que recurrir, en nuestro caso, nuestra propuesta para boleros, es una propuesta pensada en dos actores nada más, uh-huh, para poder también tener esa facilidad de viajar, uh-huh, de llevar material, donde, o sea, llevar nuestras cosas entre dos personas nada más, porque uh-huh, una obra de 15, 20 actores con montajes, escenografías, es muy poco funcional para llegar a muchas parroquias, ¿no? O sea, la logística es complicada. Yeah. Hemos hecho cosas así, ¿no? O con Kerigman, el superhéroe que tengo, ¿no? Sí, de mil, tres, cuatro. Sí, nuestro superhéroe pastoral. Uh-huh. Y ahora está en dibujos animados también.
1: Sí, que está ahora en IA, qué fuerte, se ve súper
2: bien. La IA, ¿no? Con la IA, aprovechando.
1: Se ve súper bien, ¿no? Pero bueno, mira, ya casi vamos al corte, pero sí es importante. Yo quisiera que en la siguiente parte nos platiques qué estás haciendo. Lo de EWTN también se me hace bien importante, bien interesante, porque ¿cómo fue que llegaste? O ¿cómo fue que hiciste un casting o algo? Pero si quieres, esto lo podemos escuchar después del corte. Y bueno, pues estamos aquí con Daniel Ábalos desde el Perú, desde Lima. Y le agradezco esta comunicación. Y nosotros regresamos. Recuerda que estás en la parroquia, el lugar donde compartimos. No te vayas.
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1: Ya estamos de vuelta contigo, estás en La Parroquia, el lugar donde compartimos. Y bueno, estoy compartiendo este momento y esta comunicación con un amigo que yo estimo y quiero mucho y que ya lo conozco desde hace muchos años. Y nunca nos hemos visto en persona, pero pues como si no se nos ha hecho. Pero espero que algún día, ya sea yo ir hasta allá o el que venga para acá. Y bueno, estoy con Daniel Ábalos desde Lima, Perú. Y es que es difícil a veces la misión, ¿no? En especial para nosotros los músicos o los actores de Dios, ¿no? Que andamos en sí viendo hacia dónde nos lleva la providencia, ¿no, mi querido Daniel? Y esa es la pregunta que te quería hacer, ¿no? ¿Cómo fue que la providencia te llevó a ser San Martín de Porres en esta serie de EWTN? ¿Cuántos capítulos fueron? No fueron muchos, ¿verdad?
2: No, es una miniserie, entonces son 4 capítulos, nada específicamente, o sea, un semanal, ¿no? Algo así es la idea de, ¿no? De 4 capítulos que narra prácticamente el proceso de beatificación de San Martín. Y la invitación, o sea, no hubo casting. O sea, a mí me llamaron, me escribieron para que yo sea, ¿no? Simplemente, o sea, eso es lo curioso, ¿no? Lo lindo, ¿no? Porque yo años atrás yo tomé la decisión de no meterme en ningún cortometraje ni una película que no fuera más que de Dios, porque claro, había actuado en algunas series o cosas que me habían invitado, o que es trabajo, pero yo dije, no, o sea, como que no te llenas, ¿no? Y dije, no quiero que todo sea del Señor. Y pasaron como 15 años.
1: No manches.
2: Hay que ser paciente en el tiempo de Dios. Pero eso es lo curioso, ¿no? Porque te llaman, el productor lo conocía desde hace unos años y me dice, quiero que tú seas San Martín de Porres. Wow. Entonces, ya se acomodaron los tiempos porque soy maestro y yo para disponer de grabar en una producción así necesitas mínimo pues todos los días, y justo se grababa en enero, así que caía pleno. Perfecto. Que acá son vacaciones, ¿no? Acá son vacaciones del colegio.
1: O sea, como que fue muy providencial entonces, ¿no?
2: Sí,
1: ¿y
2: sí,
1: cómo todo supieron de ti? O sea, ¿te vieron en algún video? ¿Cómo dijeron? Ah, mira.
2: Claro, el director Rubén Encián, él tiene un proceso de... O sea, yo lo conocí en un taller de teatro que yo hacía, por ahí nos contactamos, pero yo ni idea que él estaba a la vez pasando por un proceso de conversión también.
1: Claro.
2: Y que él fue haciendo La Vida de los Santos, un proyecto audiovisual que quería primero venderlos a los canales de Lima, y luego se contactó con EWTN y EWTN le acepta el proyecto y le dice, quiero que grabes la miniserie San Martín y de Santa Rosa. Entonces,
1: qué fuerte.
2: Entonces él inmediatamente me llamó, me dijo que quería que yo lo haga. Entonces eso fue O sea, ya, pues, no, o sea, no lo estoy buscando. Ese es ya voluntad de Dios.
1: Dos santazos, que, ¿no? ¿Qué?
2: Sí, y los dos santos se grabaron inmediatamente en el mismo tiempo, o sea, en ese mismo
1: momento. ¿Participaste también en la de Santa Rosa o no?
2: No. ¿No? Queríamos hacerlo, solo
1: como
2: que...
1: Como un crossover.
2: Era genial,
1: sí,
2: genial.
1: Sí, pero, chido.
2: Pero el tiempo no lo permitía, porque estábamos trabajando así a... en un mes todas las dos miniseries, o sea, pobrecillos han, wow, han estado así corriendo en la grabación, en verdad, y pero ya ahí al menos no ha sido una experiencia, obviamente, grabar cada fragmento, conocer más a Martín, porque uno conoce de más a Martín como peruano,
1: sí,
2: conoce muchos detalles, pero habían detalles más que uno desconocía, ¿no? De él, que me hace entender más de su, o sea, de su espiritualidad,
1: claro,
2: de su humildad, que yo dije, wow, o sea, mis respetos, no sé.
1: Sabes que como ¿cuánto? Que todos veíamos, hay un artista, no sé si es de México o de allá de Perú, este René Muñoz,
2: René,
1: ¿no?
2: Muñoz.
1: Que siempre hizo San Martín de Porres, y luego, pues como que sí, ¿no? Sí lo conoces, ¿o no?
2: Claro, yo de niño he visto, o sea, porque René Muñoz sacó la película y luego sacó una como una especie de novela. ¿No?
1: Sí, exactamente. Aquí en México fue bien popular él. O sea,
2: claro, porque inclusive creo que el director era Valentín Pins. ¿Cómo era el director mexicano?
1: Valentín Piste.
2: Claro, yo me acuerdo, salía los créditos Valentín y ya, y lo
1: sí,
2: veía.
1: Sí, era una novela que fue hecha aquí en México, creo.
2: Exacto. Claro, porque René Muñoz, que yo sabía, creo que era panameño, pero que vivió en México,
1: sí,
2: algo así.
1: Exactamente. Pero fíjate, hoy día, como que también con todo lo que ha pasado en la computadora, ya ves que ahora salieron estas, ¿cómo se llama? Caras de estos santos tan santazos que son Santa Rosa de Lima y este San Martín de Porres, ya con su cara como era, ¿no? Entonces, este. Si ¿sí te pareces?
2: ¡Ah! ¿Sí te pareces? Así me dicen, así dicen.
1: Sí, oye, no, y luego no, después, ¿qué pasó? O sea, ya toda la gente te veía en la calle. Y que yo, ¡ay, San Martín! ¿Qué onda?
2: No, sí, muy bonito. De hecho que sí, la gente, ¿no? Siempre, ¿no? Y cada cierto tiempo que se da la serie, pues obviamente recibes... muchos cariños de parte de tantos fieles devotos de Martín que han encontrado al Señor a través del templo de Martín, no, donde viajas a veces te encuentras con hermanos, no, San Martín, gracias, y te dan un regalito, un presente, una medallita, una cruz. Wow. No, eso es un regalazo en verdad del Señor, que y un honor, ¿no? Poder, claro, tener esta experiencia. Y no, feliz. Por eso también hicimos canciones también con las frases de
1: San Martín.
2: Martín,
1: ¿no? Muy buena.
2: Sí, gracias. Sí, nos pidieron también por eso, ¿no? Hagamos, puedes hacer las letras, ¿no? Entonces, estudiar las letras de Martín y musicalizarlas. No, súper, súper agradecido por tanta
1: bendición. Dani, y en la escuela no te echaban así burla a los chamacos, bullying. los alumnos, profe, San Martín.
2: No, o sea, es que en mi caso tengo niños, yo doy clases a niños muy pequeños.
1: Ah,
2: o sea,
1: muy bien. Pues no,
2: claro, preescolar.
1: Preescolar,
2: son los de 5 años ya por ahí, algunos me han dicho, ¿no? Que profesor, hemos visto de San Martín, ya, ¿no? Pero los de 2, 3 años.
1: Esta serie la puedes ver por YouTube, ¿verdad? Esta serie está al aire en YouTube por los canales, sí, de WTN. Siempre está ahí puesta. Yo la he visto ahí.
2: Sí. En el canal de YouTube de EWTN, pero de España, ¿no?
1: De España, sí.
2: Ahí,
1: en España.
2: Sí, el de España está totalmente disponible, los cuatro capítulos. Ahí así lo pueden.
1: Muy bien. Oye, mi querido Daniel, y bueno, también la onda esta de los títeres, tienes muchas estrellitas ahí. La onda de los títeres, esto de evangelizar con los títeres, muy impresionante, porque no en muchas partes de Iberoamérica lo pasan, ¿no? O lo hacen en Estados Unidos, o lo hacen no tan profesional como tú lo haces, ¿no?
2: No, o sea, yo creo que sí, el títere tendríamos muchísimo todavía para explotar, para explorar. En mi caso yo lo utilizo aventuras, por algunas obras específicas, pero también empecé a usarlo para las redes, ¿no? Ya. Eso es en el caso de del Papa Francisco que saqué en su tiempo, claro. Y ahora es el Papa León, ¿no? que ha sido, pues, en verdad, ya es como que la gente ve al títere y, ay, ¿no? Y hablan con él, o sea, hay una interacción muy bonita porque es representa al Papa que visita a su comunidad, a su parroquia. Claro. Entonces, mucha gente dice, ¿cuándo nos visita el Papa, no? Y hasta la muerte que hice del Papa León, del Papa Francisco, el Papa Francisco, esa, pero a mí me conmovió muchísimo.
1: Sí,
2: ¿no?
1: Estuvo muy conmovedora. Sí, fue muy conmovedora, la verdad, la despedida, estuvo fuerte. Oye, y a propósito del Papa, este Papa, pues, a pesar de que es Papa estadounidense, pues es más de Perú, ¿no? O sea, el apostolado lo hice. ¿Tú tuviste en algún momento, lo conociste o jamás lo viste?
2: No, es que él es de Chiclayo prácticamente toda la... sí, está, o sea, en carro son como 11 horas.
1: Wow,
2: no he coincidido justo, pero sí estamos con la ilusión cuando noviembre, diciembre viene acá a Perú, así que estamos con toda la ilusión de verlo. Voy a tratar de seguirlo con el Papa de León donde vaya.
1: Sí. Oye, pero sí, ¿cómo quedaron? O sea, fueron felices por ese nombramiento, me imagino.
2: Claro, todos. Una bellísima sorpresa. El detalle que él hable ese rato en español y mande el saludo a su diócesis. Sí. O sea,
1: y habla muy peruano, O sea, tiene mucho.
2: No, tiene sus jergas, tiene sus expresiones, sus modismos. Habla, ¿no? O sea, él dice, habla con...
1: lo cuelga con ustedes. Oye, mi querido Daniel, pues bueno, ya tenemos unos minutitos más, pero tu música, ¿qué hay? ¿Qué más vas a hacer hoy día, aparte de esto? Yo sé que tú tienes un trabajo en la escuela, en el colegio, pero ¿te da tiempo para ir a demisionar todavía, ir a visitar países, como cuando eras más joven? Ahora pues tienes una familia grande, ya los chicos pues ya están un poquito más grandes, pero en un principio, no sé, antes salías un poco más, ¿no? Hoy día es diferente, ¿no? Pero o sea, ¿qué planes tienes?
2: Sí salimos, claro, a partir de, por semanas antes, a partir de acá empezamos para adelante. Pero sí, salimos, viajamos, a veces ahora, gracias a Dios, a veces viajamos con mi esposa,
1: ya.
2: A nivel de jornada, matrimonios, o retiros que hemos hecho, los conciertos seguimos, ahí estamos armando un material nuevo, que se llama el año de que hacemos este servicio, que se llama intercesión, ¿no?
1: Ya.
2: Pero como sesión musical, ¿no?
1: Intercesión,
2: que es un proyecto que vamos a sacar este año, estamos grabándolo. Y ya los hijos suman porque mi hijo ha estudiado cine, entonces le estoy haciendo que me grabe.
1: Wow,
2: que me grabe. La mayor ha estudiado animación digital, así que métele dibujo animado. O sea, estamos tratando, todos tienen que sumar ahí.
1: Está bien. ¿Cómo podemos buscar a Daniel Ábalos en las redes sociales o en los videos, en el YouTube? ¿Cómo estás puesto?
2: Sí, busquen así como tal Daniel Ábalos, tanto en YouTube, TikTok, Spotify, Instagram, Facebook. Ahí nos encuentran, gracias a Dios, ahí aparecemos al toque, Daniel Ábalos, y ahí para que puedan ver todas las ideas que el Señor va inspirando, desde el teatro, el títere, música, de todo, ¿no? Todo lo que vamos sacando, y que está ahí al servicio de los que quieran utilizarlo como medio de catequesis, ¿no? Porque esa es la idea, que todos estos contenidos puedan servir de reflexión, de ¿no? Para algún momento en sus servicios, o ir para allá también y hacer algunas locuras en el nombre del Señor.
1: Así es, en México o en Estados Unidos, ¿no? Oye, que te iba a preguntar, el otro día le hablaba con Luis Alfredo Díaz, que tú conoces también muy bien, y le preguntaba, oye Luis, ¿qué va a pasar con tus canciones? ¿Quién las va a cantar después, no? Y me decía, sí, ya sabes, con su clásico... con su clásico sentido del humor. Pues tú, alguien nos tiene que cantar, ¿no? O sea, le digo, pues sí, alguien nos tiene que cantar. Es que a veces creo que sí tienes un gran legado que dejar a este mundo católico. La verdad, yo te quiero agradecer y te felicito y te honro en nombre de Dios por todo lo que has hecho con esto, desde tu manera de hacer las cosas como actor y como música, como músico. Yo me gustan un chorro tus rolas, o sea, duran mucho, las tengo que cortar en la radio, ¿verdad? Pero están bien chidas todas, ¿no? La que agarre. Y y bueno, pues ¿qué legado vas a dejar, ¿no? Y no sé si alguno de tus hijos canta o qué onda.
2: No, hasta el momento, como te digo, solamente creo que es la parte
1: visual,
2: audiovisual. Mis hijos están yendo mucho por lo audiovisual, ¿no? Está la animación digital, el cine. El último también quiere hacer.
1: Pero están bien chidas todas, ¿no? La que agarre. Y bueno, pues, ¿qué legado vas a dejar, ¿no? Y no sé si alguno de tus hijos canta o qué onda.
2: Hasta el momento, como te digo, solo.

0: que menos pensaba, pero no sé, veremos, nos dejaremos sorprender por lo que Dios espere de nosotros, pero sí, sí hay que preocuparnos. Pues sí, a raíz de lo que sacamos de Kerryman, fue porque un hermano me llamó, así me decía, Daniel, pasan los años, me decían, ¿y qué vas a hacer con Kerryman? ¿A quién se lo vas a encargar? Me decía. Uh-huh. Y me pasó los programas y me dijo, mira lo que se hace. Él mismo me preocupado me escribía, ¿no? Mira esto, este es Kerryman, podrías hacer esto con Kerryman. Y yo, o sea, yo en la cabeza, ¿no? Pero, sí. Está bien, vamos a intentarlo. Lo hemos hecho y genial, siento que ha sido renovar de Kerryman, ¿no? Hacer cosas uh-huh. que no podíamos hacer años atrás. Volando por los aires, deteniendo trenes, esquivando balas, o sea, haciendo sí, todo. Sí. Entonces, digo, son cosas que a veces el Señor va mandando en su providencia, en su finita sabiduría, y vamos entendiendo y se continúa, ¿no? Mira, a través de un hermano como tú que nos anima con palabras tan bonitas y nos va mostrando ideas para poder reflotar los proyectos que se van haciendo así, ¿no? En el día a día, en lo cotidiano. Que es ahí donde se da fruto, ¿no?
1: Así es. No, pues es que hay que echarle ganas. Bueno, mi querido Daniel, y ya para despedirnos, pues un mensaje que le quieras mandar a nuestros hermanos de acá de Washington D.C., este programa que lo transmitimos a través del 1540 en Radio Vida en Abundancia, y muy pronto acá también, bueno, en Spotify y en Monterrey también ya lo vamos a empezar a transmitir a través de Red CM, Red Católica en Monterrey. Un último mensaje que le quieras decir a todos estos evangelizadores, ¿no? Fíjate que esto de Kerryman está bien que vayan al concepto general, ¿no? Porque Kerryman es yo a veces me siento Kerryman, la verdad. Porque lucha solo contra el mundo, ¿no? Porque la verdad es un evangelizador que nos, diríamos los mexicanos, no se rajan, ¿no? Y yo creo que hay muchos Kerryman en este mundo católico. Y no sé qué mensaje le quieres decir a toda esta gente que quiere hacer un proyecto y que a veces dice, nah, me lo va a tumbar el padre, nah, estos del movimiento no van a querer, no. Pero bueno, no sé qué les quisieras decir.
0: Sí, que bueno, todo proyecto se hace día a día, ¿no? Es que ir en el tiempo de Dios, en fidelidad, saber que ese proyecto tiene que estar unido a la voluntad de Dios, ¿no? Que estar, yo creo que es eso, ¿no? Aspirar que ese proyecto esté unido a la voluntad de Dios y va a ir donde Dios quiere que vaya, ¿no? Tiene que ir contra, más allá de nuestras expectativas, pues no solamente piensa que es algo que es, sino más allá de nuestras expectativas, porque lo que estamos buscando más allá de viralidad es vitalidad en el espíritu, ¿no? Que transforme corazones, que ese es nuestro anhelo, ¿no? O sea, no, más allá de los algoritmos, es llegar, ¿no? Ir en el algoritmo del Espíritu Santo, ¿no? Que transforme la. Con eso nos debe bastar, que le agrade a Dios. Y hacerlo con excelencia, ¿no? Yo creo que puede haber muchas veces momentos álgidos, difíciles a nivel de comunidad o de apoyo, pero estamos, si el Señor está con nosotros, si sentimos, reconocemos al Señor con nosotros, eso va a ir por un buen puerto. Vamos a entender que esto está dando frutos. Vamos a ver los frutos de su amor a través de ese proyecto que él mismo ha inquietado. Así que animando, dale. Ponerle tanto amor al proyecto.
1: Excelente. Pues bueno, pues ya nos despedimos, mi querido Daniel. Muchas gracias por esta comunicación. Y te lo agradezco un chorro. Y espero que ahora sí nos veamos pronto en vivo y en directo, si Dios así lo permite. Por lo
0: pronto. Sí, por favor.
1: Sí, hay que pedirle a Dios. Pero bueno, pues tú sigues aquí sí. En la parroquia, el lugar donde compartimos. No te vayas.
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11: ¿Qué tal, familia? Les saluda José Luis Hernández. Me encontré un escrito que decía que todo hombre exitoso debe tener tres mujeres en su vida. La primera es aquella que le dice, tú puedes, hijo. La que le sembró el carácter. La que le enseñó a levantarse cada vez que se caía en su niñez, su adolescencia, su juventud. Es aquella que lo formó como persona. La segunda mujer es la que le dice, tú puedes, mi amor. Es aquella que no lo empuja desde la exigencia, sino que desde la confianza. Es aquella que lo acompaña, que lo complementa, que le suma. Y la tercera es la que le dice, tú puedes, papá. Es la que le recuerda cada día por qué trabaja, por qué lucha, por qué se levanta cada día aunque tenga dolor, porque sale aunque no quiera salir. Es la que le recuerda por qué no se rinde aunque esté cansado. Es la que le recuerda que rendirse simplemente no es una opción. Porque hay algo muy cierto que casi nunca decimos. Los hombres sí nos cansamos, sí lloramos. Sí tenemos esos días en que decimos, ya no queremos hacer nada más. Ya no queremos salir a pelear con el mundo otra vez. Pero cuando esa lucha se hace desde el amor, que es el mayor motor que podemos tener en nuestras vidas. Y cuando hay alguien que cree en vos, que ha creído en vos, ese motor es suficientemente fuerte para mantenerse encendido aún en los días más complicados, aún en esos días en que decís, ya, hasta aquí llegué, ya no quiero más. En los días más tristes y más grises, ese motor se mantiene encendido. Esas ganas siguen latiendo. Incluso desde la debilidad, ese motor llamado amor hace que cada día pueda ser un poco mejor. Ánimo, familia, nunca dejen de soñar.
12: Hola, yo soy Tere Pizaña y estoy estirando la red desde México. Bendecido domingo 13 ya de septiembre, qué rápido. Qué rápido, siempre digo eso, pero es que a mí estos meses se me van volando. Espero que ya estemos teniendo un bendecido domingo, que ya hayamos podido ir a recibir la Santa Eucaristía, la Palabra de Dios, y si no, pues todavía estamos a tiempo de poder ir. Recuerden que no ir no es opción. Entonces, bueno, el día de hoy vamos a traer un tema bonito, rápido, y es, ¿eres trigo o cizaña? ¿No? El Señor nos dice que seamos trigo, que seamos, o que incluso crecemos en medio de la cizaña, ¿no? Pero es importante hacernos un examen de conciencia y ver qué es lo que soy. ¿Soy trigo o soy cizaña, no? Hoy últimamente creo que vemos mucha gente que crece en medio de ella. Tristemente, como católicos, nos estamos rodeando un poquito más de las personas que no quieren crecer más de manera espiritual, sino quieren crecer más hacia lo negativo. Y bueno, pues el día de hoy vamos a ver cuál es la diferencia entre el trigo y la cizaña, ¿no? El trigo es que eres prudente, que eres humilde, que das fruto, que dependes de Dios, que piensas en todos y que obedeces. Es decir, ser trigo es que tú te riges conforme a lo que Dios espera de ti. No que vives tu juventud como tú quieras, porque a veces soy católico a mi conveniencia, sino es que vives tu juventud o tu vida conforme a lo que Dios espera de ti, conforme a lo que Dios creó en ti. Porque a veces decimos, ay, es que soy prudente y soy paciente, pero con algunos, porque con otros, uy, no me da un coraje. Entonces no está siendo prudente, que era la primera, ¿no? Soy humilde en la iglesia, aquí me sirvo, chalala, pero cuando salgo y veo a alguien que no tiene hogar, alguien que me pide algo, le hago cara, fuchi, no me toques, entonces no eres humilde. No das fruto, a través de ti nadie crece, a través de ti nadie recibe, a través de ti nadie aprende. No dependes de Dios, confías en Él, pero también estás haciendo otras cosas ahí y piensas más en ti que en los demás, ¿no? Eso desearía no ser trigo. Pero esta parte de ser trigo es eso. Ser siempre prudente, humilde, sin importar dónde y con quién estés, que de verdad haya caridad en ti, haya servicio en ti, que a través de ti des fruto. ¿Qué es dar fruto? Que alguien más conozca de Dios a través de ti, de tu testimonio de vida, de tu enseñanza, de lo que eres, que aprendas a depender de Dios, que tu vida sepas que la maneja Dios y no tú, que son sus tiempos y no los tuyos, que pienses en todos antes que en ti, porque a veces somos egoístas y solo pienso en mí, pero estamos enviados a servir, no a servirnos. Entonces, esto es el trigo, obedecer lo que Dios espera de nosotros. ¿Qué espera de Dios? ¿Qué espera Dios de ti? Que te des a los demás, que te des a Él, ¿no? ¿Qué es la cizaña? Pues el vacío venenoso, no aceptar la corrección, solo pensar en ti, ser orgulloso, creer solo en ti mismo, ser chismoso, ¿no? Dicen por ahí que el trigo crece en medio de la cizaña, dice la palabra. No, dicen por ahí, dice la palabra. A veces eres muy chismosillo, ¿no? En la iglesia, a pesar de que nos invitan a no ser cizaña, vemos que alguien hizo algo y, ay, te voy a contar, mira, ¿te acuerdas que no sé qué? Ay, pero ya es un chismecito nada más. Pues es un chisme. Chisme es chisme, sea poquito, sea grande, sea mediano. Chisme es chisme. Un vacío venenoso. ¿Qué es eso? Que no tienes nada que ofrecer y que lo único que sale de ti es cizaña, es veneno, es intriga, es crítica. Que todo lo que sale de ti es negativo. Que si no tienes nada bueno que decir, deberías quedarte callado, callada, ¿no? No aceptar la corrección, todo lo que tú haces está bien. Lo que yo hice estaba bien, a mí no me tienes por qué decir que lo hice mal, a mí no me estés corrigiendo. Eso es ser cizaña. Pensar en ti mismo, que solamente veo un bien para mí, ¿no? Ah, ok, si va a haber tal cosa, entonces yo hago esto que me beneficia y los demás que hagan todo el trabajo pesado, porque qué horror, yo ahí no me meto, ¿no? Ser orgulloso, que si cometes una falta o haces algo incorrecto, algo indebido, en vez de reconocer y disculparte, te quedes en que no hiciste nada y no tienes por qué disculparte y mucho menos por qué aceptar que algo de ti salió de manera equivocada. Entonces, aquí es un examen de conciencia donde tú, joven, te das, o persona adulta en general, te vas a preguntar qué soy, trigo o cizaña, porque a veces tristemente somos más cizaña, ¿no? Y no nos damos cuenta que no estamos creciendo. Pero tenemos todos que perfilarnos a ser trigo, porque es lo que Dios espera de nosotros. Él plantó en nosotros una misión, un propósito de vida, y Él quiere que eso crezca, a pesar de todo, porque a veces es que no puedo mantener mi espiritualidad porque mi entorno es tóxico, es horrible. Sí puedes. La misma palabra te dice que puede, el trigo crece en medio de la cizaña. Entonces es muy importante, joven, que hagas este examen de conciencia y que te enfoques en ser trigo, no cizaña. Y si ya ubicaste que eres más cizaña, empieces a cambiar, porque todos tenemos la oportunidad de cambiar, y qué mejor que hacerlo antes de que llegue esta parte de renovación en Adviento. Entonces los invito a que hagan este estudio de conciencia y que se pregunten si son trigo y cizaña. Si son trigo, sigan alimentando eso, que es lo que Dios espera en ustedes, y si son cizaña, pues empiecen a cambiarlo por ser trigo en su propia vida y en la vida de los demás, pero sobre todo para el servicio de Dios. Nos quedamos con las historias de la sacristía. Yo soy Tiara Pizani.
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Cuando se habla sobre el perdón, a veces se nos acusa de olvidar el sufrimiento de las víctimas del terrorismo, de no entender la humillación de quien ha sido traicionado por su cónyuge, de no tener los pies sobre el suelo y cosas semejantes. No me resulta difícil comprender esta resistencia al perdón. ¿Cómo no voy a intuir la rabia, impotencia y dolor de quien ha sido víctima de la violencia, del desprecio o la traición? Pero, precisamente, el resentimiento y la agresividad que se advierten tras esas líneas me hacen ver con mayor claridad qué sería de un mundo en que se suprimiera el perdón. Hay un mecanismo de defensa bien conocido por los psicólogos. En virtud de un mimetismo misterioso, quien ha sido víctima de una agresión tiende a su vez a imitar de alguna manera a su agresor. Se trata de una reacción casi instintiva que se desata en el inconsciente individual o colectivo y puede incluso transmitirse de generación en generación. Sí, en algún momento no se produce una reacción de signo contrario. El mal tiende a perpetuarse. Cuando la víctima no quiere o no puede perdonar, queda en ella una herida mal curada que le hace daño, pues la encadena negativamente al pasado. De la misma manera, el resentimiento instalado en una sociedad hace más difícil la lucidez para buscar caminos de convivencia y puede bloquear todo esfuerzo por encontrar solución a los conflictos. El deseo de revancha es, sin duda, la respuesta más instintiva ante la ofensa. La persona necesita defenderse de la herida recibida, pero, como advierte el conocido experto Jacques Poyer, quien pretenda curar su herida infligiendo sufrimiento al agresor, se equivoca. El sufrimiento no posee un poder mágico para curar de la humillación o la agresión recibidas. Puede producir una breve satisfacción, pero la persona necesita algo más para volver a vivir de forma sana. Lo decía hace mucho tiempo Henri Lacordaire. ¿Quieres ser feliz un momento? Véngate. ¿Quieres ser feliz siempre? Perdona. A veces se olvida que el proceso del perdón a quien más bien hace es al ofendido, pues lo libera del mal, hace crecer su dignidad y nobleza, le da fuerzas para recrear su vida, le permite iniciar nuevos proyectos. Cuando Jesús invita a perdonar hasta 70 veces 7, está invitando a seguir el camino más sano y eficaz para erradicar de nuestra vida el mal. Sus palabras adquieren una hondura todavía mayor para quien cree en Dios como fuente última de perdón. Perdonad y seréis perdonados.

0: Listo, pues ya nos vamos. ¿Qué tal? ¿Les pareció la parroquia el día de hoy? Espero que les haya gustado. Nosotros nos escuchamos, si Dios quiere, el próximo domingo a las 2 de la tarde aquí en esta misma emisora. Y martes, miércoles y jueves a través de La Feina Tu Vida con su servilleta Martín Reyes y sus invitados. Tengo muchos, Fray Lupín, Tiaré, Carlita Zambrano, no se lo pierdan, por favor, no nos dejen. Se quedan con excelente programación de bendición. A continuación, Rompiendo Esquemas con el padre Roberto Cortés. Yo me voy. Salve el planeta, reza el rosario y aliméntate. Santamente, soy Martín Reyes, en la producción Mario Viratoro. Chao.
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0: 3 de la tarde, un minuto.
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2: Buenos días, buenas tardes, familia de Dios. Bienvenidos a otro Rompiendo Esquemas. Hoy es domingo 13 de septiembre del 2026. 24º domingo del tiempo ordinario. Que el Señor me los bendiga abundantemente. Y damos paso a nuestro panelista, don Rafa Castro.
3: Saludos para usted, padre Roberto. Saludos para todos los hermanos. Qué bueno encontrarnos este domingo bello con el Señor otra vez.
2: Muy bien, hoy tenemos un programa muy especial. Vamos a compartir algunos aspectos sobre un artículo del sacerdote Francisco Javier Bronchalo, en el que desmonta varios de los mitos sobre la cotidianidad de la vida sacerdotal.
3: Me gusta
2: porque yo creo que sí, da en el clavo, ¿no?
3: Sí.
2: Todos los mitos que la gente tiene.
3: Sobre todo eso que creen que los sacerdotes no hacen nada.
2: Sí, no trabajan, sí. Y que celebrar misa no es trabajar.
3: Sí, está bueno.
2: Imagínate, cuando le dedicas un par de horas a tu homilía todos los días, pues se trabaja, ¿no?
3: Sí, ya nos contarás todas.
2: Ya, todas las peripecias. Muy bien, en el segundo segmento vamos a reflexionar sobre las lecturas que la Iglesia nos presenta como alimento espiritual. Hay olvidos que no tienen que ver con la memoria, sino con el corazón. Olvidamos un nombre, una fecha, un rostro, pero también podemos olvidar algo mucho más decisivo, que estuvimos de rodillas y que unas manos nos levantaron sin pedirnos nada a cambio. Ese es el olvido que retrata el Evangelio de este domingo. Y es también el olvido en el que con demasiada facilidad podemos caer todos. Las tres lecturas de este domingo repiten desde ángulos distintos una misma invitación. No olvides. Lo dice Siracide, lo dice Pablo y lo dice el Evangelio. Nunca olvides la misericordia divina. Así que, y finalmente, dos noticias que cada uno de nosotros ha escogido para comentar con ustedes. Don Rafa Castro.
3: Una nueva alerta por el futuro de la inteligencia artificial. Ya les contaré más.
2: Todos los nuevos obispos están en Roma esta semana, precisamente en el entrenamiento de nuevos obispos que se realiza en Roma esta semana que estamos terminando.
3: De Estados Unidos.
2: Hoy domingo fue el último día, el día que usted está escuchando este programa, el último día. Todos los obispos del mundo, todos los nuevos obispos del mundo tienen una semana de entrenamiento. Entonces el Papa ha hecho una locución en frente de ellos y les ha dicho: sean obispos del pueblo, aprendan sus nombres, escuchen sus historias, entren cuando puedan en sus casas y oren con ellos. Caminemos con nuestro pueblo, recemos con ellos, escuchemos con ellos la palabra, celebremos con ellos la Eucaristía, busquemos con ellos cada día el rostro del Señor. No es una oficina autocontenida y poderosísima, es un servicio al pueblo. Sí, porque está esta metáfora del principado, ¿no? O sea, yo soy el príncipe y hablamos de los cardenales como príncipes de la Iglesia. A mí me parece un lenguaje criminal, porque son servidores.
3: Es la lógica de Cristo, ser servidor de los demás.
2: Entonces, yo creo que
3: Qué buena noticia, vamos
2: a hablar un poquito de esta cosa. ¿Comenzamos?
3: Bueno, comencemos.
2: Muy bien, pues
3: el título está genial, el título. Desmontando tópicos sobre nosotros, dice sobre el sacerdocio, ¿no? Sobre el quehacer del sacerdocio, sobre la cotidianidad del sacerdocio.
2: Claro, claro. Y es que la gente tiene algunas ideas de lo que es el sacerdote.
3: Caricaturesca.
2: Hay abusos, hay sacerdotes holgazanes, hay sacerdotes que no trabajan mucho. Claro que sí, siempre los hay. Pero los hay. Sí, los hay en todas las relaciones, los matrimonios malos y todas estas cosas, ¿no? O sea, eso no lo estamos negando. Pero sí hay que superar la caricatura.
3: Sí, sí.
2: algo que exige verdad, justicia, reparación, prevención, pero no autoriza a todos, los abusos, no autorizan a todos a condenar, pintar con brocha gorda a todo mundo, que es lo que se hace, ¿no? Sí, porque sí. La inmensa mayoría de los sacerdotes, por ejemplo, aquí en la diócesis de Washington D.C., todos, la inmensa mayoría son gente muy buena, muy dedicada, muy de servicio, muy comprometida. Y entonces, pintar a todos por la metida de pata de unos cuantos, pues a mí me parece un pecado, ¿no?
3: Ahora muy fácilmente en las películas, casi en todas las películas, especialmente hay una empresa de streaming de películas que ataca durísimo a la Iglesia del Sacerdocio, y muchos podcasts que uno escucha es como fijándose en una clasificación, una calificación negativa a todos los sacerdotes. Aislados, anticuados, sospechosos, avariciosos, fríos, comodones, dice. Entonces, bueno, eso es como un estereotipo que se va marcando y la gente como que va creyendo que todos son así.
2: Claro,
3: por eso a veces
2: claro,
3: es tan hostil la relación con
2: una campaña
3: sacerdote.
2: Anticristiana al final, ¿no? O sea, una campaña sostenida por mucho tiempo, además, que la gente llega a creerse, ¿no? Y entonces tenemos que entender estas cosas y entenderlas muy bien, ¿no? O sea, pensar en los sacerdotes como servidores, ¿no? La cultura nos hace una caricatura del sacerdote, pero detrás de esa caricatura hay hombres reales, hay muchos entregados, hay gente que tiene traumas, que están heridos, y que casi nadie se molesta en mirar de frente, ¿no? De mirarlos a los ojos y sentir con ellos, ¿no? A mí yo le digo a la gente acá, me dice el jueves pasado, me dice, ay padre, estoy buscándolo, se me olvidó que era su día libre. No se te olvidó, o sea, me lo estás recordando, quiere decir que no se te olvidó. Y entonces deberías de poner una distancia, ¿no? Porque, pues, descánsalo un poquito, ¿no? Mi tío cría caballos de raza. Y esos caballos son más mimados que, o sea, los cepillan todos los días, las herraduras están bien puliditas, se las quitan de vez en cuando para sacarle todos los callos a la ¿cómo se llama?
3: La herradura.
2: Al callo que tienen
3: los
2: cascos que tienen los caballos y todas esas cosas. Le dan terrones de azúcar, a la hierba le ponen miel, y o sea, los vacunan seguido, les peinan la melena y todo eso, y a uno pues lo despeinan más bien.
3: Se le pierde el pelo.
2: Se despeinan más bien. Ay, entonces hay hombres reales entregados y hay algunos que tienen heridas y traumas. Así que creo que el primer mito, ¿no? Vamos rapidito, Rafa, porque si no ya llevamos 8 minutos de programa. Son hombres que no supieron qué hacer con su vida.
3: Eso es un mito terrible, o sea, que no tenían nada que hacer, no tenían perspectiva de vida, no tenían vocación y por eso decidieron ser sacerdotes, ¿no?
2: Una mentira enorme. Yo cuando me fui al sacerdocio tenía mi pequeño negocio, estaba muy bien, estaba tomando clases en la universidad, estaba bien, tenía un proyecto de vida. Tenía todo un proyecto de vida, ya tenía mi casa propia y todas esas cosas. Y entonces no es que no tengas nada que hacer, o sea, no.
3: Fue una opción radical por el Señor, claro, por la causa del Señor y por la gente, claro.
2: Y exigió mucho discernimiento y mucho servicio, claro, claro. ¿No? Después de tanto servicio desde la infancia y en mi adolescencia y en mi edad adulta, servicio pues era como un discernimiento grande y respondía a una llamada, a una decisión radical, a romper, a dejar todo lo viejo y todos los planes para abrazar los planes del Señor.
3: Y ser sacerdote es un proyecto de vida, es una opción vocacional
2: es
3: tremenda
2: que
3: y que implica renuncias.
2: Rafa, los que se meten a cura para pasarla bien, para no hacer nada, se salen inmediatamente, se frustran. Sí. Claro, porque es que no es así, tenés que trabajar. Segundo, viven aislados del mundo real. Pues nada, no vivimos en los barrios, Vivimos en las ciudades, vivimos en el campo, vivimos con la gente. O sea, no es que vivamos aislados del mundo real. Estamos acostumbrados a escuchar y a acompañar los sufrimientos. Yo diría eso que dice el Evangelio de Marcos de Jesús, que conocía muy bien la humanidad. Conocía muy bien la humanidad. Yo creo que nadie conoce mejor la humanidad que el sacerdote, porque escucha de todo, o sea, escuchamos y tenemos que discernir, y escuchamos la vida de la gente, y estamos entrenados para acompañar los sufrimientos de la gente.
3: Ahora, hemos dicho que aunque uno u otro se comporte de esa manera, como lo plantea aquí el mito, no quiere decir que sean todos, o sea, el 95% de sacerdotes dan la vida por más
2: alto.
3: Más 99.
2: Tal vez 97. Negociémoslo. Pero bueno,
3: uno que otro, sí, se comporta de una manera, claro, uno no puede etiquetar. Yo conozco muchos sacerdotes y sí, el 95% es gente que lo entrega todo a la comunidad.
2: Claro, sí. Y se entrega todo de verdad. Sí. O sea, y te privas de muchas cosas como cualquier buen padre de familia. Que se quita el pan de la boca y se la da a sus hijos, eso es así. Tercero,
3: la tres, tuya.
2: El celibato los vuelve fríos y reprimidos. Pues yo no sé si tú puedes ver que yo soy frío y reprimido. No,
3: tú eres del 95%.
2: Yo soy libre y no soy reprimido. Yo digo las cosas, las digo rapidito, a veces a la gente no le gusta, porque a la gente no le gusta que le digan la verdad, pero yo los hago como un servicio. Porque a mí se me olvidan las cosas, Rafa. Se me olvidan rapidito. O sea, yo no estoy llevando cuenta de delitos y de cosas. Se me olvidan las cosas. Y entonces es mejor que te lo diga ya.
3: Sí, sí.
2: Como un servicio para que tú corrijas, a que te lo diga 100 años después. Sí, cuando ya no te va a servir. Y que tampoco yo me voy a acordar, tampoco te lo voy a poder decir. Entonces, yo creo que...
3: Además, esa opción lo hacen no por una cuestión de negación, sino más bien por una opción, ¿no? El ser soltero, el sacerdote, es una opción radical por el Señor, por el servicio de la comunidad, ¿no?
2: Sí.
3: Por entregarlo todo.
2: Pero eso implica... Sí. Eso no implica la ausencia de afecto.
3: Y de espontaneidad y de exterioridad, claro, y de vivir la vida.
2: El celibato como ser humano, claro, bien madurado y bien vivido es una forma de amar sin desorden. O sea, yo tengo mis amigos, yo tengo a la gente que aprecio, yo tengo a la gente y los he cultivado por años y años, Rafa. No son amigos del día anterior. Llevo amigos de mucho tiempo y los quiero mucho. Y hago el esfuerzo enorme de estar en sus fiestas, en sus celebraciones, de acompañar a su familia. Digo esfuerzo enorme porque a veces uno está cansado. Yo termino la misa del sábado, que tal vez me tocaron todas las misas, la de las 8 de la mañana, los bautizos a las 10:30, la boda a las 12 del mediodía, los 15 años a las 2, las confesiones a las 3:15, la misa de las 4:30, las confesiones a las 6, la misa a las 7. ¿Tú crees que tengo ganas de ir a ver a los amigos? Hay veces voy arrastrando los pies.
3: Claro, sí.
2: Pero voy, porque quiero estar, ese es un mito.
3: Eso, ¿no? Relaja, ¿no? La interacción con los amigos. El cuarto es, son figuras de poder y opresión.
2: Bueno, sí, existe el clericalismo. Sí. Existe gente que se cree superior. Existe gente, y es una tentación, porque fíjate que a veces la gente espera de ti que te impongas y que grites y que te golpees fuerte.
3: Estoy acostumbrado a la estructura del autoritarismo, ¿no? Claro. Y que si no me
2: claro, y si uno trata de ser amigo, entonces te abusan. Claro. Te abusan. Yo soy un cura abusado, de verdad, te lo digo. O sea, la gente te abusa porque creen, el padre es bonito. Sí, yo trato de ayudar como se pueda, pero tampoco te exceda las manos. Entonces no es una figura de poder y de opresión. La inmensa mayoría de curas está convencidísimo que el verdadero poder es el servicio.
3: Sí, esa es la fuente.
2: Si no, la iglesia ya se hubiera muerta. Yo leí hace como un mes, vi algo donde una persona decía, no, ya el cristianismo, estamos asistiendo a las últimas patadas del cristianismo. No. Pero bueno, Napoleón dijo lo mismo, Catalina la Grande, la zarina de Rusia, dijo lo mismo, y en el Renacimiento se dijo lo mismo, al final de la Edad Media se dijo lo mismo, cuando cayó el Imperio Romano se dijo lo mismo, y aquí estamos, o sea, sí, pues, sí. Yo creo que eso es tontera. 5, los jóvenes no quieren ser sacerdotes. Hay pocos jóvenes que quieren ser sacerdotes, pero hay gente que sigue respondiendo a la llamada.
3: Y el Espíritu está removiendo corazones en España, en Latinoamérica, aquí en Estados Unidos, igual de muchos jóvenes que están volviendo a la espiritualidad, a la vida mística, a la vida de la piedad.
2: Que están buscando disciplina. Eso, dicen que mucha gente joven, hombres sobre todo, se están haciendo católicos aquí en Estados Unidos, precisamente porque necesitan la disciplina.
3: Sí, sí.
2: Y necesitan esto de la disciplina. La iglesia es un ámbito de disciplina. 6, son anticuados y están desconectados de la vida real. Pues eso es el gancho más grande del mundo, sí. ¿No? Porque pues somos hijos de nuestro tiempo. Sí, sufrimos de las mismas dificultades. A mí me encanta la carta a los Hebreos en el capítulo 5, el versículo 1, ¿sí? Que dice que estamos inmersos en la misma. Por eso el sacerdote puede sentir compasión por la gente, porque está inmerso en los mismos pecados de la gente. Y entonces esto es el autor de la Carta de los Hebreos, hace 2000 años, y sigue siendo igual.
3: Hay una tendencia de muchos sacerdotes trabajando en los medios de comunicación, las redes sociales, trabajando en villas, trabajando con la gente, o sea, eso está evidenciado, incluso se ve pues en redes sociales como muchos sacerdotes se involucran. Antes el riesgo es de conectarse demasiado con la cotidianidad y romper con lo mismo.
2: Claro,
3: ¿no?
2: Y uno viviendo con la gente se da cuenta de que hay mucha oscuridad en este mundo. Vivimos en la contaminación luminosa, ¿no? La contaminación de los ojos. Pero el
3: síndrome del objeto reluciente.
2: Sí, ¿no? Sí. Pero hay oscuridad muy profunda, o sea, uno no vive alejado de la realidad. Todos esconden algo, todos tienen doble vida. Bueno, algunos, que otro tendrá doble vida.
3: Pero... Sí, yo recuerdo en estos días que...
2: Pero hoy, ¿quién quiere esconder nada?
3: Sí, no, pero es que como la...
2: Hoy es el destape
3: lógica
2: total.
3: La lógica es dañar la mente del común denominador de la gente para que los odien, para que lo rechacen. Sacan series de televisión, de películas o películas de gente que ha cometido un mal testimonio, y eso, con eso estandarizan a todos.
2: Claro.
3: Por eso los quieren tildar a todos, claro, como dobles, ¿no?
2: Y claro, el escándalo no hay que justificarlo, que sí. No se trata de justificarlo. Lo que estamos diciendo es que la vida de unos pocos no puede convertirse en la sentencia sobre miles y miles de hombres que entregamos nuestra vida entera sin reserva cada día. ¿Qué gano yo con esto? ¿Qué gano yo con esto? Sí. Pues no mucho, de verdad. Más que el reino de los cielos. Bueno, eso es mucho, ¿verdad? Eso es lo que queremos todos. 8, viven muy bien.
3: Tienen todo solucionado.
2: Mira, yo estuve enfermo en la parroquia por muchos años, enfermo. ¿Y qué pasa? ¿Por qué me siento tan mal? ¿Algo está aquí? Pues finalmente nos dimos cuenta porque empezó a brotar mol de las paredes. En el corredor de la rectoría, o sea, eso fue terrible, fue un diciembre terrible para mí, porque hubo que botar todo ese corredor, sacar todo el asbesto que había, sacar todo el mol que había, poner insulación nueva, poner paredes nuevas, en medio del final del Adviento y el comienzo de la Navidad. Fue una cosa terrible, o sea, no es que viva bien, o sea, sí, tenés una casa que es de la parroquia, que no es mía. O sea,
3: no, y muchos sacerdotes tienen que luchar la comida, el pan de cada día, claro, trabajar, hacer sus cosas para poder sobrevivir. Hay muchos sacerdotes pobres en muchos lugares del mundo.
2: No, pero aquí también, aquí, ¿cuánto nos dan a nosotros aquí en la arquidiócesis? $24,000 al año, eso es todo. ¿Quién vive con $24,000 al año?
3: Sí, no.
2: Y eso, y nos quitan la renta, nosotros pagamos renta. $8,500 al año de renta.
3: Sí, sí.
2: O sea, que no es que te quede todo libre, ¿sí? O sea, la gente tiene algunas ideas.
3: El 9, que es
2: equivocado. El 9.
3: No pega un palo al agua, o sea, no hacen nada.
2: Claro. Bueno, mira, el gran peligro del sacerdocio es el burnout. Sí, yo estoy llegando cansancio. A ese punto, estoy llegando a ese punto. Tengo que desconectarme mucho porque no, se gestiona catequesis, caridad,
3: decir que no.
2: El mantenimiento de los templos, sí, la visita a los enfermos. Mira, el lunes me fui a ver a una enferma, me vinieron a traer porque yo tenía miedo de ir a Washington porque tengo un problema en el piriforme de mi cadera derecha y yo ahora no puedo manejar más de 20 minutos porque tengo un dolor intenso. Pues claro. La visita me llevó 4 horas.
3: La pierna, claro.
2: Sí, 4 horas. O sea, en lo que salí de la rectoría y regresé, el martes fue pasado, perdón, 4 horas. Terrible. Entonces, no es que estemos sin hacer nada. Eso es.
3: El otro día te vi por allá un domingo en la tarde predicando, dije, el padre, misas, y ahora predica en la tarde.
2: Bueno, ese domingo tuve la misa de las 8 de la mañana porque no me vino el cura que me iba a celebrar. La misa de las 10 de la mañana, la misa de las 12. Me fui a predicar a esta parroquia.
3: De las 3, sí.
2: Y gracias a Dios Jesús, Zurita, el Padre Jesús, me hizo la misa de las 7, porque si no hubiera sido terrible. Yo ya estaba con la lengua de fuera. Bueno, no entienden el sufrimiento porque no lo viven. Bueno.
3: Sufren igualitico
2: que igual todos. Que todo mundo, ¿no? O sea, uno tiene familia.
3: Psicología, psicología, claro, sus ilusiones.
2: Y hay todo. Gente que igual tienen traumas de infancia y todas estas cosas. Te traicionan. Planean, complotan en la noche, como lo hicieron con Jesús, lo hacen con uno.
3: Se hace parte de la vida,
2: sí, de noche, a oscuras.
3: Buscan tirarlo en el barranco.
2: Y todo para quedarse con un dinerito que no es ni tuyo, ni tú lo aprovechas, ni sacas ni un peso de todo eso, ¿no? O sea, hay gente que es un desgaste emocional muy silencioso, o sea, necesitas estar muy anclado en el Señor, tener una vida de oración muy profunda para que esas cosas no te destruyan, porque sí lo hace, ¿no? Entonces el sacerdote es un hombre real, es un hombre herido muchas veces, es un hombre libre y un hombre entregado. Entonces yo creo que entender todas estas cosas nos ayudarán a...
3: Me gustó mucho, a mí me gustaron todos porque de alguna manera uno se va también contaminando mentalmente de ciertos mitos que le van planteando, ¿no? Entonces creo que estos mitos que acabamos de reflexionar es para valorar el don del sacerdocio, orar por los sacerdotes, ser buen amigo y bueno, servir en lo que se pueda para que se lleve a cabo la pastoral adecuadamente.
2: Sí, y hay otros hermanos sacerdotes que te calumnian.
3: No obstante.
2: No, el padre Zurita el jueves pasado habló de eso en su homilía, la puedes escuchar.
3: Okay,
2: impresionante. Sí. Y eso sucede en todas partes, ¿no? El otro día alguien me decía, es que el padre fulanito le dice que usted está loco. Claro, porque echarte arriba a la renovación, ponerte la radio encima, ponerte, para ellos es locura.
3: Sí,
2: para mí es servicio y evangelio, pero para ellos es locura. Y eso me lo acaban de decir el miércoles pasado.
3: Que lo digan, usted siga trabajando.
2: El miércoles pasado, o sea, me dijeron, fulanito dice que estás loco. Pues yo digo, bueno, así es la vida. Muy bien, vamos a un corte musical y comercial y regresamos con más de Rompiendo Esquemas.
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1: Muy bien, familia de Dios, llegamos al segundo segmento de Rompiendo Esquemas, este segmento dedicado al análisis y comentario de las lecturas que la Iglesia nos presenta como alimento espiritual de este domingo 13 de septiembre del 2026, vigésimo cuarto domingo del tiempo ordinario. Don Rafa Castro.
2: Del libro de Sirácida, cosas abominables son el rencor y la cólera. Sin embargo, el pecador se aferra a ellas. El Señor se vengará del vengativo y llevará rigurosa cuenta de sus pecados. Perdona la ofensa a tu prójimo, y así cuando pidas perdón, se te perdonarán tus pecados. Si un hombre le guarda rencor a otro, ¿le puede acaso pedir la salud al Señor? El que no tiene compasión de un semejante, ¿cómo pide perdón de sus pecados? Cuando el hombre que guarda rencor pide a Dios el perdón de sus pecados, ¿hallará quien interceda por él? Piensa en tu fin y deja de odiar. Piensa en la corrupción del sepulcro y guarda los mandamientos. Ten presente los mandamientos y no guardes rencor a tu prójimo. Guarda la alianza del Altísimo y pasa por alto las ofensas. Palabra de Dios.
1: Te alabamos Señor.
2: Tremendo.
1: Es como el Padre Nuestro, ¿no? Como un anticipo del Padre Nuestro, este texto hermosísimo de Jesús vencirá.
2: Medicina para el
1: conocido doctor. por muchos años como el Eclesiástico, el libro del Eclesiástico. Ahora la Iglesia quiere recuperar el nombre original en hebreo,
2: Sirácida.
1: Que es Sirácida, ¿no? Porque Jesús vencirá, o el Sirácida, ¿no? Y esto es bueno decirlo porque cuando hicieron la traducción, San Jerónimo hizo la traducción de la Vulgata, lo llamó el Eclesiástico porque hay muchos temas sapenciales, catequéticos, teológicos, muy hermosos en este texto. Como te decía, es como un antecedente al Padre Nuestro, ¿no?
2: Sí, sí.
1: Es muy bonito, es una exhortación al perdón, el perdón que es tan necesario para las relaciones con Dios y las relaciones con los demás, ¿no? Y es que Jesús vencirá, plantea una pregunta muy incómoda. ¿Cómo puedo pedir a Dios que sane y perdone mi vida mientras alimento el rencor contra otra persona?
2: Sí, sí.
1: O sea, no es posible.
2: Sí.
1: No es posible, dice el autor sagrado.
2: Tremendo.
1: Sí.
2: Me impresiona que es un abordaje de las emocionalidades negativas del ser humano. Recordemos que la ira es una de las emociones más latentes en el ser humano, y a pesar de que la tengamos, el asunto no es que las expresemos o que las tengamos. La ira viene por nuestra biología, pero el problema no es la ira, el problema es aferrarnos a ellas. Y
1: claro,
2: el pecador se aferra al rencor, se aferra a la cólera, y eso genera venganza contra el prójimo. Y aquí lo que el mandamiento del Señor nos propone es: no guarde la cólera, lo que San Pablo decía, no deje que el enojo duerma contigo.
1: Duerma contigo.
2: Sí, sí.
1: No, y es que la fe Jesús vencirá, no es una práctica religiosa, o sea, no se mide por cuán religioso soy, por cuántas veces estoy en el templo. Estamos hablando de unos 200 años antes de Jesús, con una situación muy difícil, una época de tensiones culturales y comunitarias muy difíciles, y este hombre dice, no, ¿cómo medimos nuestra fe? Por el trato al prójimo.
2: Tremendo.
1: Así medimos nuestra fe, y entonces el trato al prójimo siempre tiene que ser misericordioso, porque nosotros, yo, Roberto Cortés, tú, Rafa Castro, necesita también misericordia, y entonces por eso es que nos tratamos con misericordia.
2: A mí me impresiona esa sentencia de acuérdate de la corrupción del sepulcro, sí,
1: sí.
2: Acuérdate
1: del fin,
2: sí, del fin de que tú no eres eterno, de que vas a caer en la tumba, o sea, vas a morir. No guardes rencor, cumple los mandamientos del Señor, que es el amor, el amor,
1: claro,
2: al prójimo.
1: La venganza imita siempre al mal, eso está claro. O sea, la persona que es vengativa, que es rencorosa, que está planificando eliminar al hermano, pues esa está imitando al mal, está imitando al maligno, sí, porque es así la vida. Y la oración y la reconciliación no se pueden separar, van juntas de la mano. Si yo soy una persona de oración, debo de ser una persona
2: Fraterna.
1: Fraterna. Eso es indudable, ¿no? Y perdonar, hay que recordar, no es negar la justicia. No es pensar de que ya todo es aceptable. No, sí, no, no. Sí. Hay cosas que no son aceptables, hay cosas que se tienen que poner en su lugar. Pero el perdón es superar, vivir a otro nivel, digamos, ¿no? Sí, o sea, vivir como Dios vive, ¿no?
2: Sí, sí.
1: Y claro, todo esto es una preparación hermosa al Padre nuestro, ¿no? Aquí yo creo que lo importante es lo que va a venir con Jesús, ¿no? No llevar la contabilidad.
2: Sí, sí.
1: Si llevas cuenta de los delitos, Señor, ¿quién podrá resistir? Pero de ti procede el perdón y así infundes respeto. Entonces se trata de precisamente vivir así, como Jesús vivió.
2: Este libro de Sirácida es la argumentación para lo que Jesús propone como esencia del cristianismo, ¿no? O sea, no es un invento de Jesús. Los judíos querían negar la propuesta de Jesús, la propuesta misericordiosa, pero todo el Antiguo Testamento está lleno de esto, ¿no? De esta sabiduría, de misericordia, de compasión, de atención por el otro.
1: Claro, es que ante la venganza, Jesús propone un perdón sin límites. Porque en el libro del Génesis, en el capítulo 4, se dice que la sangre de Lamec será vengada 70 veces 7. Siempre.
2: Sí, ahí va.
1: Siempre será vengada.
2: Ahorita el Evangelio con esto, ¿no?
1: Y claro, sí. Y entonces Jesús dice, no. Ante la violencia sin límites que se propone en el Génesis, un libro de la Biblia, Jesús propone otra actitud, otra forma ética de comportarse, ¿no? El perdón sin límites. Uh-huh. Pero bueno, vamos a la segunda lectura, don Rafa Castro.
2: De San Pablo a los Romanos. Hermanos, ninguno de nosotros vive para sí mismo, ni muere para sí mismo. Si vivimos, para el Señor vivimos, y si morimos, para el Señor morimos. Por lo tanto, ya sea que estemos vivos o que hayamos muerto, somos del Señor. Porque Cristo murió y resucitó para ser Señor de vivos y muertos. Palabra de Dios.
1: Te alabamos, Señor. Qué hermoso este texto de los Romanos. Estamos en la parte parenética o la parte práctica de la carta de San Pablo a los Romanos. Y Pablo trata de fundamentar todo el accionar cristiano sobre Cristo, ¿no? La vida cristiana, la actuación cristiana está centrada en lo cristológico. Vivimos y morimos para el Señor. En todo somos del Señor. Si aceptamos que hemos sido redimidos por Cristo, sabemos que le pertenecemos. Y entonces, no es una esclavitud, es una libertad. Somos del Señor y por lo tanto hacemos las cosas que al Señor le agrada.
2: Claro, y es que la compasión, la misericordia, la capacidad del perdón, la capacidad de no vengarme del enemigo, sino de orar por él, la capacidad de darme generosamente como Jesús se dio, como nos enseñó el amar, es únicamente posible cuando vivimos en Cristo. Vivir en Cristo, con la mentalidad de Cristo, con la emoción de Cristo, con el corazón de Cristo, con la lógica de Cristo, podremos realmente llegar a amar, perdonar, ser misericordiosos, pasar el error del otro, cargar con paciencia o soportar con paciencia los errores de los demás y de nosotros mismos, por supuesto, solo si vivimos en Cristo. Si vivimos, vivimos por Él. Y si morimos, morimos para Él. Todos somos de Cristo.
1: En todos somos siempre del Señor. Qué bonito, ¿no? O sea, es el fin del individualismo. O sea, vivimos para Cristo.
2: La lógica del mundo es el individualismo. Claro, es el yo, es el ego, es el...
1: Claro. Y no somos autómatas. O sea, vivimos, existencialmente vivimos el uno para el otro. Y nos construimos mutuamente, ¿no? ¿Cuántos dicen amén?
2: Amén.
1: Vamos al Evangelio, don Rafa Castro.
2: Del Evangelio según San Mateo. En aquel tiempo, Pedro se acercó a Jesús y le preguntó, si mi hermano me ofende, ¿cuántas veces tengo que perdonarlo? ¿Hasta siete veces? Jesús le contestó, no solo hasta siete, sino hasta 70 veces 7. Entonces Jesús les dijo, el reino de los cielos es semejante a un rey que quiso ajustar cuentas con sus servidores. El primero que le presentaron le debía muchos talentos. Como no tenía como con qué pagar, el
1: Señor... Con Rafa Castro.
2: Del Evangelio según San Mateo. En aquel tiempo, Pedro se acercó a Jesús y le preguntó, «Si mi hermano me ofende, ¿cuántas veces tengo que perdonarlo? ¿Hasta 7 veces?» Jesús le contestó, «No solo hasta 7, sino hasta 70 veces 7». Entonces Jesús les dijo,

0: le puede cambiar el significado a las cosas, hasta 7 veces. ¿Eh? Pedro creía que estaba siendo muy generoso.
1: Claro, por decir que hasta tres veces.
0: Sí, sí.
1: A mí me encanta, y lo decías tú al comienzo del programa, que esto se trata de memoria, ¿no? Se trata de no olvidar que antes de...
0: Somos perdonados.
1: De antes de exigirme el perdón, la compasión, la misericordia con el otro, yo ya he sido perdonado. Y la deuda mía ha sido muy grande. Aunque uno la minimice y quiera justificarla, pero la deuda uno es muy grande. La existencia misma es un don. Y todas las barrabasadas que uno haya podido cometer en la historia han tenido misericordia de parte de Dios. Pues de la misma manera, no olvides esto. De la misma manera tú tienes la obligación, bueno, que pide Dios.
0: Hablamos sobre lo que está detrás de todo esto, pero no hablamos, por ejemplo, porque hay que mencionarlo algunas cosas, ¿no? Que el primer servidor, el que es perdonado primero, recibe 10,000, o sea, la deuda es impagable.
1: Muchos talentos.
0: 10,000 sí, talentos. Sí, sí. Un talento equivalía a 6,000 denarios. O sea, a 20 años de salario de un jornalero.
1: La vida entera.
0: 10,000 talentos era una cifra hiperbólica. Era superior al presupuesto del Imperio Romano para varias provincias caudalosas, ricas, del Imperio. O sea, humanamente era una deuda impagable. Y el otro compañero solo debe 100 denarios, no 100 talentos. 100 denarios, claro, sí, eso era 3 meses de salario.
1: Para exaltar esa codicia, ¿no? Esa ira con el otro, esa codicia yo pienso que es memoria, mala memoria.
0: Es una tragedia del corazón humano.
1: Memoria selectiva y codicia.
0: Es una tragedia, ¿no? El rey, movido por compasión, condona la deuda sideral e imposible de pagar ante la súplica. Por eso la súplica que pone Jesús es la misma de los dos. Del que debe 10,000 talentos y del que debe 100 denarios. Es la misma súplica. Es para como recordar que la pequeñez humana. Es la pequeñez humana. Sí, sí. Y yo creo que eso tenemos que pensarlo y repensarlo. Tengo listas ocultas de mis deudores. Hay gente que tiene listitas ocultas y apenas se puedan pasan la cuenta.
1: Sí.
0: Yo espero a que te pasen la cuenta, ya después se actúa, pero hay gente que está pensando en pasar la cuenta, ¿no? O sea, ¿qué vas a hacer? La conciencia, yo creo que somos deudores insolventes, todos.
1: Todos, sí,
0: con Dios todos somos deudores insolventes. Entonces, cuidado con la arrogancia de sentirse justo, de sentirse bien, de sentirse pago. Y finalmente, hay que romper la espiral del cálculo. Hasta 70 veces 7. Hasta 7 veces, Señor. No, 70 veces 7. O sea, tenés que aprender a romper la espiral del cálculo en las relaciones familiares, en las relaciones laborales, en las relaciones eclesiales, porque estamos heridos de llevarnos cuentas. Y para eso necesitamos el poder de lo alto.
1: Eso es lo que iba a decir, apuntar ahí. Hay gente que dice, no, pero si no me piden perdón, no importa, tú perdonas. No, pero si no cambia, no importa, tú perdonas. No, pero si me la vuelve a hacer, no importa, tú perdonas. Uh-huh. Que el perdón es una gracia.
0: No te envenenes, es que además es un veneno.
1: Te vuelves
0: venenoso, te vuelves tóxico. Te vuelve difícil, hay gente que es muy difícil, ¿sabes?
1: Sí, porque la irritabilidad, la ira, el enojo, la cólera, que dice que es abominable, al Señor dice, es irácida, es eso, una conservación de la irritabilidad, del no aceptar las realidades del otro, ¿no?
0: Del rencor. Sí, del rencor. Muy bien, pues vamos a un corte musical y comercial y regresamos con más de Rompiendo Esquemas.
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1: Muy bien, familia de Dios, llegamos al segundo segmento, al tercer segmento, perdón, y último segmento de Rompiendo Esquemas en este domingo 13 de septiembre del 2026, vigésimo cuarto domingo del tiempo ordinario. Y ahora vamos a las noticias que cada uno de nosotros ha escogido para comentar con ustedes. Don Rafa Castro.
2: El investigador británico Jacob Coxon, de 27 años, ex empleado de OpenAI y Anthropic, lanzó una preocupante advertencia sobre el futuro de la inteligencia artificial. Tras renunciar a su trabajo, Coxon afirmó que algunos de los propios investigadores que desarrollan esta tecnología creen que una inteligencia artificial avanzada podría llegar a representar un riesgo extremo para la humanidad antes incluso de finalizar esta década. El ingeniero cuestionó la carrera entre las grandes empresas tecnológicas por desarrollar sistemas cada vez más poderosos, especialmente aquellos capaces de mejorarse a sí mismas. Coxon sostiene que la falta de regulaciones efectivas podrían convertir esta competencia tecnológica en un peligro global.
1: El cardenal McElroy habló en la misa del trabajo este pasado lunes en la Catedral de San Mateo sobre eso. Muy buena la homilía.
2: Sí, es alarmante ahorita las alertas que están saliendo.
1: Sí. Y pues es tiempo de que así como las naciones del mundo se reunieron para el control aéreo de los aviones y atómico y todo eso, también eso hoy es súper necesario. Muy bien, el Papa ha dado un discurso muy hermoso a los nuevos obispos, o sea, todos los nuevos obispos del mundo se reúnen en el Vaticano cada año, para esta fecha, en septiembre, para ser entrenados en cómo ser obispos. Y me imagino que tienen varios seminarios, varias cosas, varios talleres y algunas ideas para eso, ¿no? Y entonces el Papa ha dicho que tienen que ser obispos del pueblo, con olor a oveja, decía Francisco.
2: Eso sí,
1: obispos del pueblo, sí, no pueden estar en un palacio cultivando tulipanes de plata. Sí, tienen que estar conectados con la gente, tienen que escuchar a la gente, aprendan su nombre, escuchen sus historias, entren cuando puedan en sus casas, oren con ellos, caminen con el pueblo, celebren para ellos la Eucaristía, con ellos, dice, con ellos, no para ellos, sino con ellos la Eucaristía, busquemos con ellos cada día el rostro del Señor. O sea, que no es una oficina autocontenida, no se hace para obtener poder, y el Papa les recordó que ningún obispo camina solo. El obispo camina con su pueblo. El ministerio episcopal no se vive desde la distancia, ni como una carrera individual, sino en comunión con Cristo, con otros pastores y con el pueblo de Dios.
2: Amén.
1: Y dice el Papa, les dijo que tenían que aprender a cuidar a los sacerdotes. El obispo, dice, el Papa, debe escuchar, animar y orar por sus presbíteros, alegrarse por el bien que realizan y acompañarlos con confianza.
2: Sí, o muchas dioses que necesitan
1: hay gente
2: eso,
1: que ¿no? No, es que hay obispos que se ponen tristes cuando lo ven a uno haciendo cosas buenas.
2: Sí.
1: Yo conozco dos o tres, y entonces, y después se presentan como los divinos salvadores del mundo. Pero bueno, así es la vida, en todo hay en la viña del Señor.
2: Sí.
1: Entonces, un pastor con nombres y rostros. El Papa lo que está proponiendo es una cercanía muy concreta. Aprender los nombres, escuchar las historias, entrar en las casas, orar con la gente.
2: Lo que deben ser servidores.
1: O sea, un pastor con nombres y rostros, servidores del Señor. Y también les dijo que quería un corazón misionero. Porque ese es un problema que tenemos actualmente, porque estamos muy cómodos y practicamos una pastoral del mantenimiento. Tú te estás en tu parroquia, tú celebras los sacramentos y no te metas en nada más.
2: Eso
1: me lo proponen mis hermanas a mí. Sí, sí, sí. Una pastoral de
2: misa y olla, decimos allá.
1: Claro, un cura
2: de... mesa y olla, de misa y olla.
1: De misa y olla.
2: O sea, de la cocina, de la rectoría y la del altar y ya.
1: Ya, ok, muy bien. Pues yo creo que tenemos que hacer iglesia en salida.
2: Claro, bueno. Sí,
1: muy bien.
2: No de misa y olla.
1: Pues ya terminamos. Este ha sido nuestro programa de hoy. Hablaron para ustedes
2: Rafa Castro
1: y el padre Roberto Cortés. Será hasta el próximo domingo en otro Rompiendo Esquemas.
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0: 4 de la tarde, un minuto.
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Muy buenos días, ¿cómo están todos? Feliz domingo o feliz viernes, según en la edición que nos estés escuchando por esta radio. Comenzamos un nuevo programa de La Otra Cara de la Moneda. Muy contentos, seguimos estando y compartiendo las mañanas y las tardes con vos, mostrándote testimonios de personas que han dejado toda su vida en relación a lo que Dios le pedía. El testimonio que tenemos hoy es un testimonio muy lindo. Yo conozco un poco la vida y cómo el Señor fue llevándolo de un lado al otro. De hecho, me reía con Yurán. Ustedes lo conocen a Yurán, acá está haciendo la producción del programa. Nos reíamos con Yurán porque en el teléfono tengo guardado el nombre y una ciudad, que fue la ciudad donde yo lo conocí, pero ya ni está más en esa ciudad, ya está en otra ciudad, ha cambiado de lugar, y todo eso es porque ha seguido la voluntad del Señor. Todavía hoy en día sigue siguiendo la voluntad del Señor, buscando qué es lo mejor para él, para su familia, así que ya dentro de poquito lo vamos a tener charlando con nosotros y contándonos todo su testimonio. Nosotros, como siempre, te decía, los domingos 8 a.m., repite, domingos p.m., viernes 10 a.m., así que si, como te digo siempre, si estás el domingo, te quedaste dormido, no pudiste levantarte, porque el sábado saliste con amigos, en familia, un cumpleaños, el domingo a la mañana fue demasiado temprano, bueno, ahí tenés las repeticiones, puedes verlo el domingo a las 6 de la tarde o el viernes a las 10 de la mañana, ¿sí? Así que vamos a compartir. Bueno, vamos a hacer una cosa, vamos a escuchar una canción. Hoy estamos como muy clásico en las canciones, así que vamos a escuchar el primer tema, un tema que me encanta el tema ya de por sí, pero la banda, el Ministerio de Música que lo canta también. Escuchamos Te Alabo en Verdad, de Rosa de Saro. Y después de escuchar este magnífico tema, volvemos con nuestro entrevistado del día de hoy.

0: Volvemos, segundo bloque de este programa, La Otra Cara de la Moneda. Ya estamos con nuestro entrevistado, con nuestro invitado del día de hoy. No sé bien cómo presentarlo, porque ha hecho tanta cantidad de cosas. Es más fácil, ¿vieron cuando viene algún entrevistado a decir, él es músico, él es productor, él trabaja en los medios de comunicación, él ha trabajado con jóvenes, por ejemplo, o él se dedica a llevar adelante viajes de misión y evangelización? Pero este invitado de hoy tiene absolutamente todos estos atributos en su vida y los ha hecho todos y lo ha hecho muy bien, y seguro que de esto vamos a hablar mucho. Pero no me quiero demorar más, vamos a presentarlo, quiero saludar, es mi amigo en realidad, amigo de verdad. Vieron que a veces me preguntan, ¿tantos amigos tenés? Bueno, sí, tengo muchos amigos, pero es un amigo de verdad, hace tiempo que nos conocemos y el Señor nos ha cruzado mucho. Oscar Sánchez, ¿cómo estás, amigo?
1: ¿Qué tal, Andrés, querido amigo? No, muy bien, gracias a Dios. Una vez más, con gusto compartir contigo y escucharte. Es una bendición siempre colaborar contigo.
0: Qué lindo, che. La verdad que me da alegría poder estar hablando con vos hoy, sobre todo contándole un poco a la gente. Yo te cuento a vos también. Este programa tratamos de que la entrevista que le hacemos al invitado, poder contar el testimonio, lo que Dios ha hecho a lo largo de tu vida, ¿no? Cómo ha ido marcándote el rumbo. Yo un poco conozco de las idas y vueltas, y a veces me asombra cómo el Señor te ha cuidado en tantas ocasiones y en tantos momentos de tu vida, ¿no? Y que la gente, a través de lo que vos le cuentes hoy, pueda sentirse inspirada y motivada a decirle que sí al Señor. Así que un poco de eso se trata, ¿sabes?
1: Sí, claro, yo con gusto y también con la responsabilidad de compartir lo que Dios ha hecho y lo que me ha dado. Y la verdad que yo siento esa responsabilidad siempre de compartir lo que Dios ha hecho en mi vida, porque es para eso, ¿no? Para darle gloria a Él y dar testimonio de lo que Él ha hecho en nuestras vidas.
0: Qué bueno. A ver, vamos a ir hablando. Lo primero que te voy a preguntar, que esa es como una pregunta ya que es parte de la cultura del programa. ¿Cómo conociste a Jesús y cómo fue que Él impactó tanto en tu vida como para pensar todo el tiempo en trabajar para su obra?
1: Bueno, pienso que desde pequeño Él ha dado siempre señas de que ha estado conmigo caminando desde mi niñez, ¿verdad? Tiempos difíciles que se dejó ver, literalmente, se dejó ver. Y después siempre hablando al corazón. Cuando ya crezco y me encuentro en otro país, es que busco acercarme con Él. También me da motivos para seguirlo. Eso quiere decir pues que se deja sentir, se deja percibir su presencia. Entonces lo busco con más intensidad, hasta el punto que yo siento el deseo de querer dar mi vida completa a Él. Es cuando yo entonces pido muchas respuestas, muchas señales, para estar seguro de que Él me llama a una vida diferente. Entonces, pues pido una señal muy, muy clara, que tenía una oración continua acerca, una petición, pues una oración de intercesión, que yo pedía por un familiar para que su matrimonio pudiera tener hijos, porque tenían muchos intentos de embarazo y siempre lo perdían. Entonces ya había dicho yo que sí me iba al seminario, que le daba mi vida, pero en una ocasión pues me detuve por la necesidad y la frustración, la tristeza de esta familia, que era un familiar mío, que no podían tener hijos. Entonces le dije al Señor, el día que, yo sé que ya te dije que sí, te prometí muchas veces que me iba al seminario toda mi vida, pero el día que ellos reciban el baby, un baby, entonces ese día te entrego mi vida sin reservas, ¿no?
0: Uy, qué lindo.
1: Llamé a las comunidades que ya había dicho que sí me iba al seminario para decirles que me esperaran, pues yo había hecho esta oración. Entonces ellos se entendieron, me dijeron, está bien, esto ya es pues personal, ¿no? Tú con Dios. Pasó el tiempo, pasó casi un año, y al cabo de un año llegó la respuesta y llegó el boleto de avión para irme a la comunidad que Dios me había asignado. Entonces, de esa manera fue que entregué mi vida completa. Obviamente no soy religioso ni sacerdote, pues es otra historia, pero eso fue lo que me hizo seguir sin detenerme.
0: Mira, ahí con lo del seminario te adelantaste un poco. Está okay. Muy bien, porque me marcaste la... Yo al final del programa siempre hago una pequeña reflexión de todo lo que hablamos, sí. Y me marcaste la frase linda para compartir al final, ¿no? Esto de te entrego mi vida sin reservas, una frase cargada de amor. Pero a ver, vos naciste en México, ¿verdad?
1: Así es, yo soy originario de San Juan de los Lagos, Jalisco.
0: De Jalisco, México. De donde se hace el tequila, ¿no?
1: Así es.
0: El buen tequila, dirán. Bueno, y de México, ¿vos hacia dónde partiste? ¿Y con qué edad?
1: Yo tenía 19 años cuando salí de México para acá, para Estados Unidos, teniendo la primera experiencia de venir a este país. Con la idea de trabajar un tiempo y de volver. Pero pues sí volví, pero me volví a regresar.
0: Vale, y después de Estados Unidos, ¿qué? ¿Volviste a México o fuiste a otro lado?
1: Después de
0: esa Estados primera Unidos, avenida.
1: Sí, esa primera avenida, volví de regreso para mi país. Pues yo, te soy sincero, yo nunca creí que este fuera mi lugar aquí en Estados Unidos. Yo no pensé vivir aquí nunca. Pensé venir como la mayoría de las personas que tienen la idea de venir a trabajar, hacer algo y volverte a tu país y hacer una vida allá. Pero después que regreso no siento que ya es mi lugar.
0: Claro.
1: Allá. Entonces me vuelvo a tener la invitación de venir.
0: Sí.
1: Y personas que me ayudaban a hacerlo, entonces tomé la decisión de volver.
0: Bien.
1: Y fue donde todo cambió.
0: A ver, entonces, vamos a ubicarnos. Estabas en México, con 19 años, te viniste a Estados Unidos.
1: Así es.
0: Después de Estados Unidos, te volviste a México.
1: Después de año y medio,
0: sí. Después de un año y medio, ya tenías 20 años, 21.
1: Sí.
0: 21 años, volviste a México. Y de México, otra vez a Estados Unidos.
1: Así es. En menos de un año ya estaba de regreso.
0: Mira. Pero pará, porque no termina ahí la historia, ¿no? Después de Estados Unidos, no. ¿A dónde vas?
1: Después de Estados Unidos, que regreso la segunda vez, fue donde yo comienzo una vida dentro del servicio en la iglesia. Y es ahí donde yo pido a Dios, pues, esa señal. Me la da y el lugar a donde Él me envía es una comunidad religiosa, pero en Italia.
0: En Italia, y viajamos a Italia. Mirá vos,
1: sí.
0: El apóstol Pablo un poroto con los viajes.
1: Sí.
0: Con terribles viajes.
1: Entonces,
0: ¿cuántos años tenía cuando fuiste a Italia?
1: Yo pienso que tenía unos 25 años.
0: 25 años. Mirá vos. Bien. Por lo visto no te quedaste en Italia.
1: No. Es como te digo, también sería una historia muy larga que contar. Pero fue una experiencia muy hermosa espiritualmente. Y de saber que los planes de Dios pues son misteriosos, ¿no? Y obviamente también entra la humanidad, ¿no? Claro. En todo esto que a veces define el curso de tu vida, pero que Dios puede siempre reacomodar las cosas a su manera. Y yo salgo de la comunidad y entonces comienza otra
0: etapa.
1: Otro viaje.
0: Sí. Bien. ¿Y de a dónde te fuiste? ¿De Italia volviste a Estados Unidos o volviste a México?
1: De Italia regreso a Estados Unidos, pues yo no podía volver a Estados Unidos. No podía y tampoco quería.
0: Ah, mira.
1: Entonces llego a México.
0: A México.
1: Tratando de hacer una vida allá.
0: ¿Y ahí cuántos años?
1: Pues ahí solamente fue un año lo que pude sobrevivir. Un año lo que pude sobrevivir porque a pesar de todo, pues yo estaba siempre buscando lo que era el plan de Dios con todo esto. Entonces, yo estaba en México, pero a la vez, como siempre, a lo largo de la vida, siempre he estado pidiéndole al que me diga si ese es el lugar o qué es lo que sigue después de esto, ¿no? Mm. Acuérdate que yo había dado mi vida completa, claro, al Señor, sin reserva, mm, y de repente me encontraba en medio de la nada y con nada, o sea, no tenía nada. Claro. Entonces, más que una oración, ya era como un reclamo a Dios de decir, bueno, yo te di toda mi vida y hoy estoy aquí sin nada, sin un rumbo, sin trabajo, sin dinero, sin nada. Entonces, después de casi un año, es donde se abre la puerta para emigrar a otro lado. Un lugar que yo no quería, yo no buscaba y yo tampoco quería volver para Estados Unidos, pero... Mm. Pero entonces me llega la invitación de un lugar acá en Estados Unidos para venir a trabajar.
0: Mira, y de ahí ya no te moviste.
1: ¿De país? Estuve un tiempo.
0: ¿De país?
1: Sí, de país ya no.
0: De país ya no. De pero, ¿a dónde llegaste? No. ¿A qué ciudad de Estados Unidos llegaste esa última vez?
1: Cuando el Señor me llama después de Italia, México, él me llama para el estado de Idaho. Yo anteriormente viví en California, sí, el tiempo que estuve en Estados Unidos, pero como hicimos una misión en una ocasión, hicimos un retiro de evangelización para jóvenes. Desde California manejamos para el estado de Idaho, hicimos un retiro, Dios se manifestó, jóvenes de los que estaban en mi grupo, decidimos quedarnos un tiempo para darles jóvenes que vivieron su retiro. Entre esos jóvenes se quedó un joven que decidió también irse al seminario. Alguien pensó en buscar a alguien para trabajar.
0: Mira. ¿Y ahí es donde vos te vas de California a Idaho?
1: Sí, allí es donde yo vengo a Idaho. Estuve trabajando en la parroquia por 5 años.
0: Mientras vos estabas en California, es ahí donde nosotros nos conocimos, ¿verdad?
1: Sí, exactamente. Cuando nos conocimos nosotros fue que yo venía de Idaho, ya después de haber vivido 5 años en Idaho, claro, me regreso a California ya con familia, y es donde comienzo a trabajar ahí en California nuevamente, ahí en el sembrador.
0: Claro. Y esa ida, de esa vuelta, después de los 5 años en Idaho a California, ¿a qué se debía?
1: Se debía a que el trabajo en mi comunidad, en la parroquia, había terminado. Uh-huh. Había habido ya cambios de sacerdotes. Entonces, como no es un lugar de mucha... De otro tipo de trabajos, uh-huh, en Idaho, entonces yo con familia pues decido mejor migrar a California, ya que hay más diferentes tipos de trabajos.
0: Claro, uh-huh, claro, claro, claro. Pero no quedas ahí en California, sino que no. Volvés, sí, a Idaho.
1: Así es, después de estar trabajando ya 3-4 años en California, bueno, después de 3 años, un sacerdote que conocí cuando era diácono en esta parroquia, comienza a invitarme a trabajar ahora en su nueva parroquia, ya como párroco, y que necesita a alguien para trabajar con los jóvenes. Yo pues no quería regresar para Idaho, mi esposa tampoco, entonces dijimos que no. Entonces el siguiente año nuevamente nos vuelve a invitar, y esta vez con más insistencia. Y entonces, por las circunstancias en California, entendimos que quizás Dios nos pedía movernos para Idaho. Entonces decidimos aceptar el trabajo y nos vinimos para Idaho. Bueno, al año siguiente,
0: sí,
1: se viene la pandemia.
0: Claro. Y ahí quedaron.
1: Sí, entonces fue el mejor lugar para vivir.
0: Claro.
1: Cuando llegó la pandemia estábamos en el lugar perfecto.
0: Mira qué bien.
1: Era un pueblo pequeño, con un lago, mucha naturaleza, entonces era de los lugares más seguros.
0: Más seguros. Bueno, a ver, el Señor te ha ido llevando a todos lados, pero incluso tal vez no sea el final del viaje. Uno nunca sabe lo que el Señor hace en la vida de uno, ¿no? Pero lo interesante es, yo te presenté como alguien que todo el tiempo buscó la voluntad de Dios, ¿no? Por eso es que me detuve tanto en tus idas y vueltas en un país, en el otro, en una ciudad, en la otra, ¿no? Porque esto marca, yo de hecho lo estoy dibujando acá, la gente no me ve, pero lo estoy dibujando en un papel, ver todos tus movimientos para un lado, para el otro, ¿no? Y que en definitiva estos movimientos tienen que ver con buscar la voluntad de Dios para vos y para tu familia, es básicamente lo que decimos en este programa, es entregar su vida. Y vos lo dijiste, ¿no? Dice que le dijiste al Señor, te entrego mi vida sin reservas, ¿no? Hay una carga de amor a la voluntad de Dios muy grande. Más allá de los reproches que podés haber tenido con el Señor o los pedidos, ¿no? Hay una carga de amor muy grande a las cosas del Señor. ¿Vos creés que esta carga de amor que tenés por el Señor, hubo un tiempo de inflexión o fue creciendo a medida que fuiste relacionándote con Él?
1: Mira, uno de los primeros cantos que yo escribí para el Señor, sin saber que ibas a comenzar un caminar en esa área de la música. Fue una oración que yo le hice, y la oración que fue el nombre de este canto es Mi vida está en tus manos. Y la verdad, yo puse mi vida en sus manos totalmente y me confié a su voluntad, a su providencia, y por eso siempre he accedido y no me hago sordo al llamado donde hay necesidad. Obviamente va creciendo la relación con el Señor cada vez que tú confías más en Él. No siempre no puedo decir que tenía una comunicación íntima todo el tiempo como al principio, pero es como esos amigos, así como tú, que aunque no hablemos diario, tú sabes que Él está allí, y cuando hablas es como si hubiéramos hablado ayer. así lo siento con Él, no siempre estamos como antes, no, de día tras día platicando, sí, platicando, orando. De repente no, soy yo, y lo reconozco que soy yo el que por las actividades, por los compromisos, por la familia, por el cansancio, no llevo a tener esa comunicación diaria, íntima. Pero yo sé que camina conmigo, y cada vez que hay una invitación o una puerta que se abre, siempre estoy pensando y hablando en mi interior, Señor, esto es lo que tú quieres. Yo no tengo ningún problema. Lo platicaba con un sacerdote ayer. Si es una parroquia grande, si es una ciudad grande donde me necesita ir, si es una ciudad pequeña donde hay 5 o 6 personas ahí, allí es donde yo voy, porque si Él me envía es porque hay algo que hacer. En determinado momento también las cosas cambian, y es donde yo entiendo que el Señor me dice, es hora de cambiar. Es muy difícil de entender para todo mundo, porque puedes hablar esto con personas que no son de fe y te pueden decir, claro, tú estás loco. Claro. Tú debes de estabilizarte en un lugar y por tu familia y por esto debes quedarte en un lugar. Es difícil tener este estilo de vida, ¿verdad? Pero a lo largo de mi caminar he visto a veces personas que se han visto impactadas positivamente con el testimonio que uno les puede compartir.
0: Claro, porque es un testimonio de entrega completa. Lo lindo de esto es que una vez se lo dijiste, una vez se lo prometiste, pero tu vida muestra que día tras día seguís comprometiéndote con esto que alguna vez le dijiste, ¿no? Y eso es lo lindo y también lo inspirador para la gente que nos escucha.
1: Sí, yo comparto a veces con personas que comenzaron conmigo en el grupo de jóvenes y vemos, pues, al final de tantos años, pocas personas que han perseverado en este caminar, y no es para juzgar, ¿verdad? Simplemente a veces el Señor nos llama por caminos diferentes y está en uno responder, ¿no? Y seguir confiando en Él.
0: Muy bien, bueno, escúchame. Vamos a hacer un pequeño corte, vamos a escuchar una canción, también un corte comercial. Y después vamos a seguir con esta entrevista maravillosa que empezó súper, súper linda. Yo creo que la gente que nos está escuchando del otro lado también está ahí compenetrada, siguiendo todo el relato que vos nos estás compartiendo, ¿sí? Así que vamos a una canción, vamos a escuchar Nadie te ama como yo, un tema clásico de Martín Valverde. Escuchamos el tema y volvemos con más Óscar Sánchez y su testimonio de vida.

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8: Muy bien, volvemos. Tercer bloque de La Otra Cara de la Moneda. Seguimos con esta narración, con este diálogo tan lindo, con esta entrevista que Oscar nos está compartiendo. Oscar, contame algo, porque estos idas y vueltas, este camino donde el Señor te lleva, implica, en un primer momento implicaba moverte vos solo, ¿no? Pero ahora vos dijiste, claro, tenés familia, contanos cómo es tu familia, pero sobre todo, contanos cómo es tu esposa cada vez que hay que cambiar. Digamos, ¿cómo es? O sea, ese momento en el que dices, che, me parece que no tenemos que ir para otro lado, ¿eh? ¿Cómo es?
9: Bueno, siempre es difícil, uh-huh, tocar el tema a cuando no se tiene nada claro.
8: Claro.
9: Pero vamos dándole tiempo a siempre cuando llega la propuesta, llega esa idea de que quizás tenemos que movernos. Uh-huh. Pedimos mucho a Dios, ella también le pide mucho a Dios. Ella gracias, le doy muchas gracias a Dios que me, por la esposa que me dio, porque pues ella es una persona de fe, no es de aparecer junto conmigo en ningún lugar, pero ella me dice, yo te apoyo, simplemente no me pongas al frente contigo. Así que entonces lo meditamos. Al principio fue más fácil, obviamente cuando salimos del primer lugar era su primer movimiento, así que fue bueno porque llegamos a un lugar mucho mejor en California. Después nos tocó mover de regreso a Idaho, en otro lugar mucho más pequeño. Ahí fue más difícil la adaptación, pero aunque fue difícil, cuando llegó el momento más complicado, que fue la pandemia, ella entendió cómo Dios nos estaba salvando de tantas cosas, y ella pudo entender que cuando nos movemos en obediencia a Él, todo va a estar bien. Entonces, hoy en día es más difícil porque a veces le gusta el lugar donde estamos, se relaciona bien con las personas, todo está muy bien, y de repente llega el empujón de que bueno, ya es hora de seguir adelante. Y cuando todo está muy bien, cuesta más, cuesta más decir vámonos, cuesta más obedecer, cuesta más seguir la voluntad, pero como te digo, le damos tiempo, y si Dios nos va confirmando qué es lo que tenemos que hacer, pues va ablandando el corazón y las ideas y todo llega a realizarse
8: de la mejor forma.
9: Sí,
8: qué lindo. Contanos, Oscar, vos recién dijiste que habías compuesto una canción. Contanos cómo es tu relación con la música, cómo es tu servicio a través de la música. O sea, has grabado algunos discos. Bueno, contanos un poquito de la faceta de Oscar de músico.
9: Mira, Andrés, eso fue mi ahora sí que el inicio del servicio al Señor fuera de lo que ya era el grupo juvenil. Se me motivó cuando hice las primeras canciones, las primeras alabanzas, a que yo las grabara. No, nunca tuve en mi mente una idea de ser músico o cantante. Por el apoyo de la gente fue que lo hice. Cuando se dio que terminamos de grabar el primer disco, vi bastantes testimonios y fui testigo de cómo Dios a veces pues escoge a algunas personas, ¿verdad?, que no son las más talentosas, para irlas formando. Y fui, grabé 3-4 CDs, y yo comencé a sentir como que, bueno, ya soy un cantautor católico y voy a tomar esta faceta que Dios me ha dado, sí. Y de repente, cuando me mueve de lugares y me manda a hacer misiones diferentes, como dar catequesis a los niños, ¿no?, en un lugar lejano, cantar en inglés para parroquias pequeñas de 30, 50 personas, ir a grupos de oración donde hay 15 personas, me di cuenta que soy solamente un servidor, no tengo un título de cantante o predicador, sino soy alguien que el Señor lo utiliza para servir. De repente me encuentro en una familia que solamente les platico mi historia, mi testimonio, y ahí es donde ya se hace la obra de Dios. Me encuentro a alguien en el grupo juvenil y le comparto mi experiencia, se identifica, comienza a tomar este diferente camino. Entonces se acaba la faceta de creer que soy un cantante o un cantautor solamente, sino que soy un servidor. Me toca cantar en una misa, me toca cantar en un retiro, me toca cantar en un evento. Y lo más curioso, mira, que me ha dado la dicha de estar en lugares santos, ¿no? Como Tierra Santa, como lugares marianos. Y en una ocasión que estaba en Tierra Santa, pues hicimos la misa, el padre celebró la misa y yo iba con mi guitarra, entonces cantaba la cada misa. Y de repente en una misa, creo que era, no recuerdo qué santuario, para qué te miento, pero en uno de los lugares donde sucedió parte de lo que es la historia en la Biblia, estoy cantando la misa y creo que fue en el Monte de las Bienaventuranzas. Mira. Y de repente siento o entiendo en mi interior algo que me dice, ¿qué mejor escenario quieres para tu ministerio? O sea, para tu ministerio de música que cantarme aquí.
8: Wow.
9: Entonces, allí, créeme, yo perdí cualquier interés por cantar en lugares, ni en eventos. Yo entendí como los mejores escenarios que no una persona o un ministerio te invita, sino que el mismo Señor te lleva y te dice, tenga, cante aquí. Qué entonces, eso... Yo perdí interés, de hecho yo los discos que grabé, yo desde que volví, que comencé a trabajar en parroquias y que era mi trabajo a hacer de todo y cantar, dejé de ofrecerlos, dejé de tratar de venderlos. O sea, si la gente me pregunta, ¿tienes? Sí tengo y se los doy, o si lo quieren dar una donación se los doy, pero dejé de ver la música como algo que te va a generar algo. O sea, es solamente un servicio. Y si alguien me da algo a cambio, claro.
8: Un servicio.
9: Eso era. Si Dios me da la oportunidad de grabar, es porque Él provee, ¿verdad?
8: Amén. Amén.
9: Entonces, ya de ahí, lo que Dios quiera darte a través de la gente, pues es más bendición. Me ha tocado, te voy a ser sincero, que cuando estuve en California, te conté una anécdota. Yo, pues con lo que trabajaba y lo que ganaba de sueldo, apenas podía cubrir los gastos de mi familia. Y a veces fin de semana me iba a algún evento, un retiro, un grupo de oración o algo, y vendía mis discos y lo que ganaba, pues eso era para sacar a mis niños al cine o a comer, mira, algo extra.
8: Claro.
9: Y en una ocasión yo vendí, creo que eran ya había vendido 9 discos, ¿verdad? $10 y pues ya tenía $90. Y de repente se acerca un hermano y me dice, hermano, quiero un disco. Oh, claro que sí, le di un disco. Y me dice, nada más tengo uno de a 100. Y digo, pues sí, justamente tengo $90. Y se los doy, y y pues ya el domingo, me llevo a mi familia a comer y pues fuimos ahí a un restaurancito por el drive-thru, nada más ordenando, y iba a pagar con el carro, pues pasando en el carro a recoger la comida.
8: Claro.
9: Paso a recoger la comida, pues pago con mi billete, pues, que me acababan de dar de $100. Y la persona que me estaba atendiendo lo revisa y me dice, es que este billete es falso.
8: No.
9: Sí. Y yo digo, no puede ser. Me dijo, sí, es falso. Le dije, discúlpame. Y yo no sabía. Y pues nos retiramos sin comida y sin lo que se había juntado. Entonces, obviamente, mi esposa se entristece y...
8: Claro, bueno, y normal, ¿no?
9: Se enoja y todo. Y después pues sí, obviamente... No es tan fácil para que después al día siguiente o en la siguiente semana yo quiera ir a hacer un servicio de ese tipo y ella no me quiera apoyar en ir, ¿verdad?
8: Claro.
9: Pero no, discúlpame, y yo no sabía. Y pues nos retiramos sin comida y sin lo que se había juntado. Entonces, obviamente, mi esposa se entristece y...
8: Claro, bueno, normal, ¿no?
9: Se enoja y todo. Y después pues sí, obviamente,

0: no te miento, tres o cuatro personas se acercan y me dice, hermano, tenga. Cada uno me daba $100 por ese billete que, le dieron falso.
1: Mirá vos. El señor tiene todo listo, ¿eh?
0: Sí, entonces, son las cosas que como, pues sí, como músico han pasado. Y pero no, o sea, no me identifico como una persona que solamente sea cantante y músico. No, yo entiendo del talento que Dios me ha dado y lo comparto en cualquier parte que yo esté. Es parte de mi trabajo, donde quiera que voy. Es un plus, un extra por el cual se me han abierto muchas puertas, porque hoy en día canto en inglés, en un ministerio, y que la diócesis está ofreciendo, y entonces eso me ha ayudado bastante en mi caminar.
1: Escúchame, voy a pedirte como último momento, ya estamos en el final del bloque también del programa, quiero pedirte algo que no le he pedido a nadie, pero sé que va a ser lindo viniendo de tu parte, ¿sí? Yo sé que hay mucha gente que nos está escuchando ahora en la radio que tiene temor de decirle que sí a la voluntad de Dios. No que no la conoce, que sabe lo que Dios le ha pedido, pero tiene temor de que no estar a la altura, de que no le salga, de cómo voy a vivir, de cómo voy a hacer. Si vos tuvieras 5 segundos para decirle un mensaje cortito, ¿qué le podría decir a esta gente que, sabiendo lo que Dios le va pidiendo, todavía por diferentes cosas no pueden dar el paso y decirle que sí? ¿Unas pequeñas palabras le podría decir?
0: Bueno, yo lo que puedo decir es, saber la voluntad de Dios siempre es difícil, pero cuando uno confía no solamente en Él, sino confía en su palabra, en sus promesas, de que Él siempre estará contigo y que Él es tu proveedor, yo pienso que todo miedo se va. Cuando das el primer paso, confiando en su palabra y en sus promesas, Dios nunca va a abandonar a sus hijos. Así que por eso es que yo confiado puedo dar un paso.
1: Muy bien. Bueno, gracias, amigo. Gracias. Gracias de verdad por estar hoy con nosotros. Gracias por compartir tu vida. Gracias por darnos este mensaje también tan inspirador de Dios actuando en tu vida y en tu familia. Muchas gracias.
0: Gracias a ti, Andrés.
1: Bueno, ahí estamos. Qué lindo, ¿no? Pasó Óscar Sánchez con nosotros. Nos contó un poquito de su vida. Ustedes no saben lo que faltó. Cantidad de cosas faltaron para preguntarle. Yo que conozco un poco más su vida, sé cómo Dios lo ha ido utilizando en diferentes áreas para la gloria del mismo Dios, ¿no? Faltaron un montón de cosas, pero la verdad es que lo que nos dijo, lo que nos contó, cómo vimos que él va moviéndose en relación a lo que Dios le pide, es básicamente un gran mensaje que tenemos nosotros para animarnos a decirle que sí al Señor, dar ese primer paso, que es lo que él nos decía en este mensaje, dar el primer paso disipa todo miedo. Así que si todavía estás teniendo miedo de decirle que sí al Señor, es porque no diste el primer paso. Da el primer paso y Dios va a estar ahí para socorrerte. Vamos a escuchar un tema más. Daniel Poli, Las 7 palabras, otro clásico. Hoy traje 3 clásicos para escuchar, ¿eh? Primero escuchamos Te lavo en verdad, después Nadie te ama como yo, y ahora Las 7 palabras de Daniel Poli. Escuchamos este tema y ya venimos con el cierre del programa.

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1: Muy bien, llegamos al cierre de este programa, La Otra Cara de la Moneda, con una reflexión. Hoy la verdad que con el invitado que hemos tenido, con la calidad de mensaje que nos ha dado, es como que la reflexión sale por sí sola, sí sale por, sale fácil, digamos, ¿no? Es un poco lo que hemos hablado con él, ¿no? Yo creo que lo más importante de la vida de Oscar es la confianza que tiene en el Señor. Pero tiene un origen esta confianza. Y él lo dijo en una frase que es maravillosa. El origen es el amor que Oscar tiene por Dios. ¿Sí? Y él lo decía en una frase muy, muy gráfica. Él decía, Señor, te entrego mi vida sin reservas. Esa frase que nos dijo en el primer bloque nos marcó el puntapié inicial, ¿no? Digamos, ¿cómo no tener confianza en alguien que uno ama de esa manera? ¿No? Y tal vez hoy que el mensaje circula sobre los miedos y sobre el hecho de no poder decirle que sí al Señor, de no saber si estamos a la altura o no, la palabra confianza se nos escapa entre los labios, ¿sí? Y él nos decía, si tenés miedo es porque todavía no has dado el primer paso, porque luego de dar el primer paso, Dios se encarga de que todo miedo se disipe. Si estás ahí en el otro lado escuchando este programa, no sé, siempre digo lo mismo, pero son los lugares en donde vos podés estar. Si estás en tu casa, si estás en el trabajo, si estás, no sé, escuchándolo a través del teléfono y estás, no sé, corriendo en una plaza, o estás en el auto escuchando este programa, no es casualidad que Dios te esté hablando de confianza. Yo sé que seguro que hay algo que hay en tu corazón, que todavía no podés decirle que sí a Dios. Yo creo que este es el momento oportuno para decirle que sí a Dios, para dar ese primer paso. Yo sé que hay miedo, yo sé que hay barreras, yo sé que hay paredes, sé que en muchas oportunidades la cultura, nuestras heridas, nuestros propios traumas nos impiden decirle que sí al Señor. Pero decirle que sí al Señor no significa dar todo el camino por hecho. Es como nos decía Oscar, es sencillamente dar el primer paso. Y en ese dar el primer paso, lo que necesitamos es confiar en este Señor. Que una vez que damos ese primer paso, una vez que le decimos que sí, Él disipa todo miedo, toda crisis y nos permite avanzar en su camino. Aunque como decía el invitado de hoy, aunque decía algunos van a pensar que estoy loco. Y seguramente muchos van a pensar que estás loco, muchos van a pensar incluso que estás equivocado, pero lo importante de esto es saber que caminamos en el camino que Dios pensó para nuestra vida y a partir de eso las cosas van a ir sucediendo para nuestro bien. Bueno, hemos llegado al final de este programa, La Otra Cara de la Moneda. Pasó por nosotros el invitado Oscar Sánchez, una persona que nos ha mostrado en su testimonio personal cómo ha entregado toda su vida al Señor. Así que no te olvides. Todos los programas salen los domingos 8 a.m., pero repite, el mismo domingo a p.m. y los viernes a las 10 a.m. por si te quedaste dormido o no lo pudiste ver. Como decimos siempre, este programa termina ahora, pero el que viene va a ser mejor y el otro mucho mejor todavía. Así que nos vemos hasta la próxima. Bendiciones. Chau, chau.

0: 5 de la tarde. Un minuto.
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0: bienvenidos todos a este espacio de la palabra. Para mí, Mirta Hunter, una enorme alegría poderles acompañar en esta hora escuchando una de estas predicaciones que nos ayudan a crecer tanto en nuestra fe y en nuestra vida cotidiana. Les propongo, hagamos un momento de oración y nos preparamos para la escucha de esta predicación diciendo, en el nombre del Padre, del Hijo y del Espíritu Santo. Amén. Te damos gracias, amado Señor, por ese momento de bendición en que nos ayudaste a reconocerte presente en nuestras vidas. Gracias, Señor, por esos momentos en que te hemos sentido tan cerca de nosotros. Pero también, Dios, queremos agradecerte esos momentos de crecimiento en la fe, en que a lo mejor no sentimos tu presencia, no vemos claro, pero reconocemos, Señor, tu presencia a través de tu Espíritu Santo que nos ilumina, que nos fortalece y nos llena de sabiduría. Colocamos delante de ti todas aquellas personas que puedan estar a esta hora pasando momentos de dificultad. Tú que conoces cada corazón, te pedimos que llegues hasta cada uno de ellos y nosotros y nos regales de eso que tanto necesitamos. Lo pedimos en tu nombre, Jesús, porque eres Dios y vives y reinas por los siglos de los siglos. Amén. Y vamos a escuchar en esta hora al Padre Dalton Reyes con esta predicación titulada ¿Cómo ser un servidor en la renovación?
1: Siempre hablo de cuatro pilares fundamentales en la experiencia de un grupo de oración y en la experiencia de la renovación carismática católica. Para poder vivir el carisma de la renovación carismática católica, lo primero que necesitamos es una apertura total a la acción del Espíritu Santo. No nos podemos llamar renovados, no nos podemos llamar grupo de la renovación carismática católica, si no tenemos una apertura total a la acción del Espíritu Santo. Es el primer punto del cual yo les quiero hablar. El grupo de oración, los miembros de la renovación carismática, tenemos que tener una apertura a la acción del Espíritu Santo. Les recuerdo, mis hermanos, que cuando estaba el ICRIS, este era uno de los objetivos, de los cinco objetivos que tenía la renovación carismática, y que aún se conserva con el CHARIS, la apertura a la acción del Espíritu Santo, que va de la mano con el objetivo de promover esa apertura a la acción del Espíritu Santo. Entonces, yo tengo, si mis hermanos dentro del grupo de oración no tienen esa apertura, yo tengo que tratar de promover también dentro del grupo de oración la apertura al Espíritu Santo y tener yo mismo esa apertura a la acción del Espíritu Santo. El miembro de un grupo de oración de la renovación carismática católica debe estar abierto a vivir el Pentecostés personal y el Pentecostés comunitario. Recordemos esta doble dimensión que tiene la experiencia de Pentecostés. Si nosotros miramos el acontecimiento de Pentecostés en el libro de los Hechos de los Apóstoles, en el capítulo 2, en el versículo 3, vamos a encontrar que las lenguas de fuego son signo de la presencia del Espíritu Santo y desciende sobre cada uno de los apóstoles. Es decir, el Espíritu Santo va a tener esa acción fresca sobre cada uno de manera individual. El Espíritu Santo llega a transformar. Los que hemos vivido la unción y la efusión del Espíritu Santo, sabemos que el Espíritu Santo llega, transforma, toca, arrebata la vida de las personas, lo puede inundar todo, y por eso es necesario y fundamental vivir esa experiencia del Pentecostés personal. Yo quiero recordarles a ustedes que Pentecostés no es solo un momento histórico, porque algunas personas se quedan en el pasado y dicen, cuando yo viví Pentecostés, cuando yo recibí la unción, el Pentecostés que recibió la iglesia, y corremos el riesgo de quedarnos en el pasado de la experiencia. Hermano servidor del grupo de oración de la renovación carismática, miembro del grupo común, corriente y silvestre, y rupestre en algunos casos, usted tiene la necesidad de tener una renovación constante del Pentecostés. Si usted no renueva constantemente Pentecostés, se va a secar como la higuera. Recuerde usted la historia de la higuera, donde se veía una higuera frondosa, llena de hojas, pero que no tenía fruto, era una higuera estéril. Usted puede mostrarse dentro de la renovación carismática con un ropaje de dones, de carismas, de que hace muchas cosas, etcétera, pero si no tiene el Espíritu Santo, usted no va a poder dar frutos. Usted no va a poder dar de lo que tiene, no habrá carismas. Recuerde una cosa interesante de Pentecostés y póngale mucha atención a esto. La experiencia carismática, la experiencia Pentecostés, nos habla de los dones, de los carismas y de los frutos. Y recuerde que la palabra de Dios dice, por los frutos los conoceréis. Usted puede tener dones y de hecho todos los tenemos desde el momento del bautismo. Puede tener carismas y en el servicio se manifestarán para la edificación de la iglesia. Pero si no se ven los frutos, si no se ve en su vida cotidiana y en su acción los frutos del Espíritu Santo, nos podemos llamar personas que están viviendo Pentecostés. O simplemente seremos como la higuera, pura hoja, pura cháchara, le dicen aquí, puro tilín tilín y nada de paletas, dicen acá también. ¿Se acuerdan los carritos de helados que vendían en las calles, que pasaban con las paletas, con los helados, tocando las campanillas? Pero entonces acá dicen puro tilín tilín y nada de paletas. Tengamos en cuenta, muy en cuenta eso. ¿Sabe por qué? Porque cuando yo tengo una vida en el Espíritu, aprendo a madurar en el Espíritu. Aprendo a madurar en el Espíritu. Pero si no tengo una vida en el Espíritu, va a pasar lo que le pasaba a San Pablo con los corintios. San Pablo va a dirigir la carta a los corintios y en una de sus partes le va a decir que tienen muchos dones, que tienen muchos carismas, pero también les va a decir que no les puede hablar como a personas maduras, sino como a niños, que no le puede dar alimento sólido, sino alimento leche, porque no pueden alimentarse con nada más. Y hay mucho carismático que lleva 30, 40, 20, 25 años en la renovación y todavía no puede comer sólido porque no está viviendo Pentecostés. Yo quiero decirles una cosa frente a eso. Hay mucho servidor inmaduro, mucha servidora inmadura, que no los pueden tocar ni decirle nada porque enseguida, ay, ay, ay, ay, ay, me tocó, me vio, ay, me ofendió, me dijo una palabra. Y generalmente, la mayoría de las personas dentro de nuestra querida corriente de gracia de la renovación carismática tienen un ego muy grande y un orgullo muy grande. Y me refiero a tanto a los servidores que ejercen el carisma de gobierno como a los servidores que están en el pueblo llano, por decirlo de alguna manera. No, es que no me saludó. Ya me resiento, no vuelvo al grupo de oración. Ah, es que yo soy el coordinador y no me han dado las gracias por lo que yo he hecho. Ah, es que yo he hecho tantas cosas y nadie me las reconozco. Deje la cosa, deje la estupidez, deje la inmadurez. Porque usted, si fuera una persona del Espíritu Santo, usted se daría cuenta que usted no está trabajando por los hombres ni sirviendo a las personas. Usted está trabajando para Dios. Usted está trabajando movido por el Espíritu Santo. Y si usted está pendiente de estas cosas que son netamente humanas, quiere decir que usted no ha caminado en el Espíritu. Y sigue siendo tan inmaduro como el primer día que entró a la renovación carismática. Discúlpeme que se lo diga, pero las cosas como son. Porque hay muchos, y esto es interesante, que se creen la mamá de los pollitos y la divina garza, y se creen los más maduros y los más... Pero hace mucho tiempo que no viven Pentecostés. En la carta del apóstol San Juan, en el Apocalipsis, a la iglesia de Éfeso, le decía a esta iglesia que se comprara un colirio para que pudiera ver bien. para que pudiera ver bien lo que estaba pasando con él. Y algunos de nuestros hermanos que se creen llenos del Espíritu Santo o llenos de esa fuerza y que dejaron de vivir Pentecostés hace mucho rato, necesitan ese colirio para que, como dice la carta a los Efesios, miren a dónde han caído y que tengan cuidado porque su puesto del calendario, del candelabro, puede ser removido. Entonces, la experiencia de Pentecostés es una experiencia personal y diaria, de todos los días, de todos los días. Y esa experiencia es la que me va a llevar a mí a una verdadera madurez en la vida espiritual. Tenga presente eso. Pero también, si usted se da cuenta, en el libro de los Hechos de los Apóstoles, nos habla desde el capítulo 1 que estaban reunidos en oración, o sea, reunidos en comunidad, junto a la Santísima Virgen María. Nos dice el capítulo 1, versículo 14, de los Hechos de los Apóstoles, para señalar luego en el versículo 4 del capítulo 2, que todos fueron llenos del Espíritu Santo. Es decir, que hay una dimensión personal, pero también hay una dimensión comunitaria. Es decir, Pentecostés hay que vivirlo personalmente, pero su plenitud está en la experiencia comunitaria. ¿Por qué le digo esto? Porque hay hermanos que dicen, pero es que yo oro solo. Es que a mí que yo aquí orando ahí ya no hay más problema. O sea, yo oré solo. Y resulta que usted no ora solamente para usted. Resulta que los carismas no son solamente para usted. La experiencia de Pentecostés tiene una dimensión comunitaria, una dimensión, y se planifica. Y esa es también la historia de la iglesia, porque Pentecostés es el acta de nacimiento de la iglesia, donde usted recibe Pentecostés, recibe la unción del Espíritu Santo, pero también tiene la obligación de compartir esa experiencia del Espíritu Santo con los demás. Ese es el famoso id a evangelizar. ¿Usted alguna vez ha orado diciendo, lléname, verdad, del Espíritu Santo? ¿Ha orado o no ha orado diciendo, lléname? ¿Verdad que sí? Y usted ha dicho, lléname Espíritu Santo, lléname Espíritu Santo. Recuerde una cosa, ¿qué pasa cuando algo se llena? ¿Qué pasa cuando se desparrama, se derrama, verdad? ¿Qué pasa cuando una persona come demasiado y se llena? Vomita, le sale la comida hasta por las orejas. Bueno, pero eso puede pasar, porque lo que se llena se desparrama. Entonces, yo pongo esta experiencia. Si yo digo, lléname Espíritu Santo, y mire que la palabra de Dios ahí en el Pentecostés decía, fueron llenos del Espíritu Santo. Es decir, es como un vaso vacío que estaba sucio, usted lo pone debajo de la llave, el agua de la llave limpia comienza a entrar, limpia el vaso, pero después cae tanta agua que se desparrama e inunda. Nosotros somos ese vaso, viene el Espíritu Santo, nos llena, nos lava por dentro, pero es tan fuerte la experiencia que no se puede contener, sino que tiene que desparramarse, que tiene que llenar a otros, que tiene que ser compartida. Cuando un vaso de agua se desparrama, moja todo lo que está alrededor. Entonces, la apertura al Espíritu Santo pasa por una experiencia personal, pero también por una experiencia comunitaria. Yo quiero ser claro en esto, porque esto es lo que va a fortalecer al grupo de oración. ¿Sabe por qué, mis hermanos? Porque algunas personas dentro del grupo de oración son personas egoístas. Quieren un Espíritu Santo solo para ellos. Solamente quieren comer, comer, comer y nada más. Y se van a empachar y se les va a dar una indigestión y se van a morir. No mentiras. Ese es un caso extremo. Pero debe entender que si usted no participa del grupo de oración, que si usted no ora en el grupo de oración, que si usted no pone al servicio los talentos que el Señor le ha dado, entonces usted no está viviendo la dimensión comunitaria del Espíritu Santo. Y si usted dice que yo tengo Espíritu Santo y que está abierto al Espíritu Santo, pero no está viviendo la dimensión comunitaria, es un mentiroso, es una mentirosa. Así que para poder vivir y fortalecer el grupo de la Renovación Carismática Católica, es necesario vivir el Pentecostés personal, pero también vivir la parte de la comunidad, vivir la experiencia comunitaria del Espíritu Santo. Por eso es que dentro de la Renovación Carismática Católica no se valen los egoísmos y los individualismos que se pueden manifestar en el ámbito grupal o personal. Los principales riesgos de estas actitudes son que fácilmente nos podemos encontrar con un grupo o personas individualistas que actúan en nombre de una experiencia espiritual, pero como son tan individuales, van desconociendo la autoridad y la realidad eclesial en la que, por ser bautizados, debemos nosotros movernos, trayendo esto unas nefastas consecuencias para la Iglesia e incluso para las personas o grupos que actúan de esta manera. Esto es un peligro de la Renovación Carismática, que puede ser un peligro a nivel de todas las comunidades o a nivel personal. El individualismo, a mí como comunidad, me puede llevar a mí a pensar que la Renovación Carismática es el mejor movimiento del mundo entero. Y entonces no me integro con el resto de la parroquia, no me integro con el resto de la Iglesia. Alguien por ahí alguna vez decía, es que la Renovación Carismática es un movimiento eminentemente laical. Eso es falso, porque si fuera de los laicos, entonces ¿dónde está la Iglesia? ¿Dónde está la religiosa? ¿Dónde están los sacerdotes? La Renovación Carismática Católica, para su información, es un movimiento eminentemente eclesial y debe estar abierto a la Iglesia. Y al nivel personal, si yo caigo en el individualismo, voy a caer en el egocentrismo muchas veces y en el ego. Entonces, cualquier cosa me ofende, cualquier cosa me irrita, yo no quiero colaborar, yo no quiero hacer esto, aquello, yo quiero estar solamente adelante. Si me mandan atrás, entonces me enojo, me retiro, etc. Hay una particularidad, y es que hay muchos servidores que han estado en puestos de coordinación, etc., y que a veces terminan sus periodos y no se los vuelve a ver más por la Renovación Carismática Católica. Es verdad, hay muchos que salen heridos, aporreados, golpeados, lo que usted quiera. Pero una persona madura en el Espíritu Santo aprende a sanar en el Señor y a seguir. Pero si una persona que se quedó en su individualismo, en el no me quisieron, en el me hicieron, en el se va y no vuelve a servir más. Y eso no es de Dios. No es de Dios. Ese que solamente quiere que lo traten bien, que lo pongan aquí me ponen, a mí, aquí me cargan, aquí me llevan. Y eso no está bien. Porque a mí el Señor me llamó a servir, no a que me sirvan. Y en el servicio, sepa usted que va a llevar una gran cruz que va a ser dura, que va a ser difícil de llevar. Bien, eso es importante que lo tenga en cuenta. El segundo pilar que me parece a mí es importantísimo es la obediencia a Dios y a la jerarquía eclesial. Debemos aprender a obedecer a Dios, buscar la voluntad de Dios. ¡Ojo! Y para eso tenemos que aprender a discernir, porque hay personas también que se creen dueños del Espíritu Santo y que el Espíritu Santo les habla directamente, pero no disciernen. Y así se lo dicen. Es que tienen, yo soy el coordinador y usted tiene que obedecerme ciegamente y usted tiene que decir, pero es que no hemos discernido. Y entonces tampoco es así. Hay que discernir, hay que obedecer. Pero la obediencia va en la línea de buscar la voluntad de Dios para mi vida personal y para la comunidad. Entonces, El segundo pilar para que un grupo de oración sea fuerte es la obediencia a Dios y a la jerarquía eclesial. Tú entras a un grupo de oración, a una comunidad de la Renovación Carismática Católica, para buscar hacer la voluntad de Dios y ser más perfecto en la voluntad de Dios, y por lo tanto es una ayuda para la santidad. Eso es lo que buscamos en un grupo de oración. A un grupo de oración usted no va a pelear, usted no va a chismosear, usted no va a criticar, usted va a buscar la voluntad de Dios. A eso vamos, a un grupo de oración. Y para eso yo tengo que tratar de ser obediente a lo que Dios me manda. ¿Qué pasa en los grupos de oración? A veces nos piden un favor, nos piden algo y nosotros decimos no. Yo no sirvo para esto, yo no soy aquella, ¿verdad? Y no quieren servir. Hay hermanos que tienen años y no se les conoce la voz en la renovación carismática. Hay hermanos que han escuchado cientos de charlas, predicaciones, y ellos no han dado una sola predicación. Y dicen, ay, es que yo no sé hablar, es que yo no sé predicar. Claro, tiene toda la boca llena de razón. Cada uno tiene un carisma distinto, eso es verdad. Pero usted no puede escudarse en eso para no buscar hacer lo que Dios le pide hacer. ¿Sabe por qué? Porque si Dios se lo pide, es porque le va a dar la gracia, porque le va a dar el carisma. Si Dios se lo pide, es porque Él conoce lo que usted es capaz de hacer, aunque usted no lo sepa. Y si usted lo hace y obedece la voz de Dios, tal vez descubra carismas que ni siquiera se había dado cuenta que usted tenía. Tenemos que obedecer a Dios, a la jerarquía de la iglesia, a nuestros obispos, al Papa, a nuestros sacerdotes. A veces nosotros nos creemos como norma arreglada y normada y creemos que solamente nosotros tenemos la razón. Y que nosotros nos podemos mandar solo. No, existe la jerarquía de la iglesia y tenemos que obedecerla. Y también tenemos que mirar en la autoridad de nuestros hermanos, coordinadores, líderes, etcétera, la manifestación de la bondad de Dios. Y si usted se queja, entonces ¿para qué los eligió? Y ahora que ustedes van a entrar en elecciones y cosas así allá en Quito, tiene que entender que tiene que hacer un buen discernimiento de las personas por las cuales usted va a votar. Porque usted va a votar porque usted en esa persona va a buscar la voluntad de Dios. Pero si luego se queja, entonces ¿quién se equivocó en el voto? ¿Usted o el Espíritu Santo? Y lo más probable es que seamos nosotros. Pero si yo le di mi voto de confianza, si yo participé, yo tengo que apoyar para que las cosas salgan bien, para que todos vayamos hacia adelante, porque esto no es un partido político, esto no es la presidencia de la República, esto es un servicio de todos, no de unos cuantos, sino de todos. Por lo tanto, yo tengo que obedecer. Tercera cosa que a mí me parece fundamental en los procesos de la renovación carismática y que a veces lo dejamos de lado es la humildad. Humildad. Esto fortalece a los grupos. Vamos, este es el tercero. El primero es la apertura a la acción del Espíritu Santo. El segundo es la obediencia a Dios y a la jerarquía de la iglesia. Y lo tercero es la humildad para corregir y dejarse corregir. Esto es fundamental. Y volvemos al caso del ego. Recuerde usted, mi hermano, que en los caminos del Señor siempre encontraremos cosas para mejorar. Ni usted ni yo somos perfectos. Y eso no está mal. Somos humanos. Somos humanos. Si usted ya fuera perfecto, ya no estaría en la tierra, ya se hubiera muerto y el Señor lo hubiera pasado por el purgatorio, lo hubiera perfeccionado y estuviera en el cielo, ¿verdad? Pero yo me imagino que usted todavía no quiere morirse, ¿verdad? Por eso se vacunó. Entonces, cuando seamos perfectos es porque ya estaremos allá en el cielo, pero mientras tanto estamos en el camino de perfeccionarse. Por eso no podemos tener miedo a nuestros errores, a nuestras falencias. Hay personas que tienen temor y pavor a fallar, a equivocarse. Y no nos damos cuenta que eso es parte de la naturaleza. Y la persona que tiene ese problema tiene el riesgo de caer en el orgullo. Y el orgullo nos hace difícilmente aceptar nuestros errores. Y por lo tanto, la experiencia de fe que pudiésemos tener queda gravemente herida por este pecado. Lo único que hace el orgullo es dejarnos expuestos a las acechanzas del maligno, que utiliza los corazones soberbios para destruir y dividir. Esto es peligroso. Esta parece una palabrita ahí muy sencilla, pero que es tenaz dentro de los grupos de oración, dentro de las comunidades de oración. Si usted sabe de la Biblia y usted recuerda la guerra de los ángeles en el cielo, al demonio no se lo llevaron porque había robado algo. Al demonio no lo echaron de allá porque dijo una mala palabra. ¿Por qué se echaron al demonio fuera del ambiente angélico? Por orgulloso y desobediente. Hay personas dentro de la renovación carismática que son angelicales, puros como ángeles, carismáticos con dones maravillosos, que parecen ya santos, pero son orgullosos y desobedientes como demonios. Esta es una cosa muy particular, porque a veces nosotros nos confundimos y creemos que toda persona que dice Señor, Señor, entrará en el reino de los cielos, y que toda persona que aparece como buena gente, querida y con dones, es del Señor. Si la persona no aprende a vivir en la humildad, hay que presentar serios interrogantes de si esa persona realmente está caminando en el Señor o no. Y hay que tener cuidado. ¿Por qué? Porque el orgullo se mete en los grupos de oración y los divide, los rompe, los acaba. Si usted ha tenido la posibilidad de conocer algún grupo de oración que se rompió, que se acabó, usted se va a dar cuenta que en la mayoría de los casos el principal problema fue el orgullo. Servidores que se pelearon y por orgullosos nunca se reconciliaron. Servidores orgullosos que como querían hacer las cosas a su manera, entonces como no hicieron a su manera, armaron un rancho aparte. El orgullo va a destruir. Por orgullosa la gente se sale, porque le hirieron el ego. Y cuando las personas se quejan y lloran y de todo más porque algo no fue bien dentro de la comunidad o el grupo de oración, en la mayoría de los casos es porque a la persona le hirieron el ego. Y una cosita, hermano, que a veces, de vez en cuando, nos hieran nuestro ego y nuestro orgullo, no está mal, no es mal, porque eso nos ayuda a ser mejores y nos ayuda a santificarnos y nos ayuda a caminar en la gracia del Espíritu Santo. Pero como somos tan orgullosos, nos da rabia que nos corrijan, nos da rabia que nos... Entonces, es necesario dejarnos corregir y ser humildes para dejarnos corregir. Pero oiga, usted también, que es líder y que está en la comunidad, tiene que aprender a corregir con humildad. Con humildad. Porque hay muchas personas que corrigen con orgullo, porque se creen mejor que los demás y creen que ellos tienen la razón. Entonces, en esa corrección, lo que hay es orgullo. Yo soy mejor que tú y por eso tengo que llamarte la atención. ¿Y qué pasa? Cuando hay orgullo en la corrección, hay una mala respuesta del corregido. Y generalmente las cosas no cambian ni son buenas. La mejor forma de corregir es en el amor. Y yo corrijo en el amor porque yo quiero que el otro sea mejor y que camine igual que yo hacia la santidad. Entonces es importante tener en cuenta este punto. Y por último, es necesario la unidad. tono católico debe estar unido al corazón de nuestra madre, la Iglesia, insertado en ella. El auténtico cristiano busca la unidad de sus grupos, de sus comunidades, de su Iglesia. Pues sabemos que la unidad es la que nos hace fuertes, y es a través de ella que nosotros podemos dar un auténtico testimonio de Cristo vivo, que es amor, y el amor que ama en todo tiempo y a todos sin distinción. Esto es fundamental. En los grupos de oración, empezando desde los chiquiticos hasta los más grandes, tenemos que buscar la unidad. A veces nuestro ego y nuestro orgullo nos juega unas malas pasadas, y nosotros queremos ver nuestros grupos llenos de gente, de cantidad, y nos quejamos y decimos, no, es que a mi grupo no vino mucha gente. En cambio, el que tiene un montón de gente en el grupo dice, es que mi grupo tiene 80 personas por ahí, y se siente orgulloso. Pero nuestro orgullo, hermanos, dentro del grupo de oración, no debe ser por la cantidad de gente, sino por la unidad que yo he podido lograr dentro de mi grupo de oración. Seamos 5, seamos 10, pero unidos, una verdadera comunidad. Recuerden que las primeras comunidades cristianas se caracterizaban por eso, decían, mírenlos cómo se aman. Y mire que el libro de los Hechos de los Apóstoles dice que causaban gran admiración donde quiera que estuvieran. Entonces, yo prefiero un grupo de oración de 5 o 10 personas unidos que den un testimonio a un grupo de 80 personas, de 70 personas que viven chismoseando, peleando y sacándose los ojos y desmechándose por ahí, y que están dando un mal testimonio. La calidad de los grupos y de las comunidades no se mide por las cantidades, se mide por la unidad y el crecimiento espiritual que ellos puedan tener. Eso sí, una unidad en la comunidad, sin olvidar que tienen que estar unidos a la Iglesia, y la Iglesia en este caso manifestada en la renovación carismática católica, porque no somos islas. Entonces, si yo soy unidad con mis 5, con mis 10 gente, estamos para las que sea y vamos a donde sea con el Señor. Pero tampoco podamos quedarnos, como hablábamos en la dimensión comunitaria de Pentecostés, no, es que aquí estamos bien, que nadie nos moleste, aquí nos sentamos de rico, etcétera, que nadie nos perturbe. No, tampoco es la actitud. Unidad dentro de la comunidad del grupo, pero también unidad con el movimiento de la renovación carismática y con la Iglesia. No somos islas. Miren, el demonio cuando ataca a un grupo de oración y lo hace débil, el ataque va generalmente contra la unidad, lo divide. Generalmente, usted no se ha dado cuenta que una de las cosas que aparece sutilmente dentro de un grupo de oración, de una comunidad, son los pequeños grupitos. Si el grupo tiene 10 personas, por ejemplo, aparecen grupos de a 3, los que se llevan bien. Entonces esos salen a comer, salen a orar, se van a la misa, se van de paseo, y el resto, bien, gracias. O sea, no es malo que usted pueda tener más cercanía con otros, pero la cercanía no puede desconocer la unidad que debe permanecer y prevalecer dentro del grupo de oración. El servidor tiene que trabajar por la unidad de los grupos y de las comunidades de oración de la renovación carismática. Si nosotros trabajamos en estas 4 cosas, tendremos un grupo de oración fortalecido y una renovación carismática fortalecida, fuerte y actuando y viviendo en el Espíritu Santo. Queridos hermanos de la renovación carismática, estos son 4 pequeños tips que nos pueden ayudar para que nuestro grupo de oración sean cada vez más fuertes. Amén.
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0: 6 de la tarde, un minuto.
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0: 6:20 p.m. 20 minutos.
1: Frases de esperanza. Todo lo puedo en Cristo que me fortalece. Filipenses 4:13.
2: La Biblia nos dice.
3: El libro de los Proverbios, capítulo 29, versículos 1 al 4, nos dice: el hombre que se enoja cuando lo corrigen, fracasará de improviso y sin remedio. Cuando gobiernan los honrados, se alegra el pueblo. Cuando mandan los malvados, se queja el pueblo.
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5: Será mejor que me vaya y les deje al Espíritu Santo, el Paráclito, el Consolador.

Sopla, Señor, con la fuerza de tu Espíritu. Llena este lugar, Señor. Llena cada uno de nuestros corazones. Derrámate una vez más, Señor. Un nuevo Pentecostés en nuestras vidas, en nuestras familias, en nuestro ser, Señor. Te necesitamos. Danos más y más de ti, Señor.

0: 6 de la tarde, 40 minutos.
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2: Los invito a reflexionar sobre el canto litúrgico como símbolo de la comunión eclesial, pidiéndole al Señor que nos ayude a vivir en armonía y concordia como un único coro, cuyas melodías y buenas obras glorifican y alaban al Padre por medio de Jesucristo. Que Dios los bendiga. Muchas gracias.
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0: Cápsula sobre la encíclica social del Papa Francisco, Fratelli Tutti.
1: Cápsula sobre la encíclica social del Papa Francisco, Fratelli Tutti.
2: Anhelo que en esta época que nos toca vivir, reconociendo la dignidad de cada persona humana, podamos hacer renacer entre todos un deseo mundial de hermandad. Entre todos, he ahí un hermoso secreto para soñar y hacer de nuestra vida una hermosa aventura. Nadie puede pelear la vida aisladamente. Se necesita una comunidad que nos sostenga, que nos ayude y en la que nos ayudemos unos a otros a mirar hacia adelante. Qué importante es soñar juntos. Solo se corre el riesgo de tener espejismos en los que ves lo que no hay. Los sueños se construyen juntos. 6. Soñemos como una única humanidad, como caminantes de la misma carne humana, como hijos de esta misma tierra que nos cobija a todos, cada uno con la riqueza de su fe o de sus convicciones, cada uno con su propia voz, todos hermanos.
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0: Please tune in tomorrow morning.
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0: Good night.
1: Buenas noches.

0: como aquel día.
1: 7:20 p.m, 20 minutos.
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4: La Biblia también nos habla sobre los problemas que vive la humanidad a raíz del pecado. Este es el origen de todos los males que afectan nuestra sociedad y sobre todo nuestra dignidad como personas.
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0: 7 de la tarde, 40 minutos.
1: Frases de esperanza. Os juro, hermanos, por el nombre de nuestro Señor Jesucristo, a que tengáis todos un mismo hablar, y no haya entre vosotros divisiones. Antes bien, estéis unidos. Primera de Corintios 1.

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2: Las cuestiones relacionadas con la fraternidad y la amistad social han estado siempre entre mis preocupaciones. Durante los últimos años me he referido a ellas reiteradas veces y en diversos lugares. Quise recoger en esta encíclica muchas de esas intervenciones situándolas en un contexto más amplio de reflexión. Además, si en la redacción de la Laude Douci tuve una fuente de inspiración en mi hermano Bartolomé, el patriarca ortodoxo que propuso con mucha fuerza el cuidado de la creación, en este caso me sentí especialmente estimulado por el gran imán Ahmad Al-Tayeb, con quien me encontré en Abu Dhabi para recordar que Dios ha creado todos los seres humanos iguales en los derechos, en los deberes y en la dignidad, y los ha llamado a convivir como hermanos entre ellos cinco. No se trató de un mero acto diplomático, sino de una reflexión hecha en diálogo y de un compromiso conjunto. Esta encíclica recoge y desarrolla grandes temas planteados en aquel documento que firmamos juntos. También acogí aquí, con mi propio lenguaje, numerosas cartas y documentos con reflexiones que recibí de tantas personas y grupos de todo el mundo.
0: 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Fratelli Tutti.
1: Cápsula sobre la encíclica social del Papa Francisco. Fratelli Tutti.
2: Fratelli Tutti.
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que los egoístas. Pero si por amor a los otros das tu vida, como yo la voy a dar por todos cosecharás muchos frutos.

0: 20 horas, un minuto.
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